0: Enorme problemática. La UNAM es la máxima casa de estudios y todos los estudiantes quieren pertenecer o entrar a estudiar en esta máxima casa de estudios y la mayoría de ellos no lo logra. Entonces, cuando lo logra una pequeña parte, porque justamente hay muy pocos lugares, la oferta no ha sido descentralizada, pues tienes que repensar muy bien cómo está el sistema, va más allá, porque las otras universidades, aún la Benito Juárez, la Rosario Castellanos, no tienen este sentido de excelencia académica o de conocimiento que te ofrece la máxima casa de estudios. Ese es el punto. Yo no veo colas entrando a la otra, ¿verdad? Sí tienes un tema. En fin. La Reserva Federal cumplió con el tema esperado, ¿no? El guión que esperaban los mercados, pues mantuvo sin cambio la tasa de interés en 3.50 a 3.75%, y la razón, pues la inflación. La inflación es la que pesa. El presidente de la Reserva Federal, Kevin Warsh, afirmó que el comité garantizará la estabilidad de precios. ¿Esto qué quiere decir? El objetivo del 2% de inflación está en la meta de Warsh. Escucha lo que dijo el presidente de la Fed.
1: Nuestro comité decidió votar por un margen de 9 votos a favor y 3 en contra para mantener el rango objetivo para la tasa de fondos federales entre 3.5% y el 3.75%. El comité continúa con su política de mantener amplias reservas en el sistema bancario. La economía muestra una resiliencia impresionante, incluso con las recientes crisis. Las tendencias son positivas y revelan un crecimiento sólido. La creación de empleos ha seguido el ritmo de la fuerza laboral y la tasa de desempleo ha variado poco. La inflación sigue siendo elevada en relación con el objetivo del 2% del comité. El comité garantizará la estabilidad de precios.
0: Es estabilidad de precios. La automotriz Kia hoy dio a conocer en la mañana su CEO que invertirá más de 600 millones de dólares para producir en México un vehículo eléctrico que actualmente se fabrica en Corea. Esto se informó con mucho detalle en la mañanera y allí estuvo tempranito, muy tempranito, Mara Rivera.
2: Gracias, ¿qué tal, Alicia? Auditorio de Enfoque, la presidenta Claudia Sheinbaum anunció que Kia invertirá en México 649 millones de dólares, con lo que reafirma su confianza en el país. La mandataria apuntó que la inversión impulsará la electromovilidad con un vehículo eléctrico y estaciones de carga.
3: Esa es una gran noticia. Uno, la inversión per se de Kia, que muestra confianza en nuestro país, muchas gracias. Y lo segundo es el impulso a la electromovilidad, lo que significa la producción de un vehículo eléctrico y la red para poder cargar estos vehículos, las estaciones que permitan la carga. Entonces es una muy, muy buena noticia.
2: El secretario de Economía, Marcelo Ebrard, señaló que en esta época de incertidumbre en la industria automotriz, esta empresa está viendo en México productividad.
4: Van a iniciar la producción de un vehículo que actualmente se hace en Corea, ahora se hará en México. Esa línea de producción arranca el día 4 de agosto en las instalaciones que tienen en Pesquería Nuevo León. En términos de empleos, esto significa pues la creación de 500 nuevos empleos este año y 1.500 nuevos empleos directos entre 2027, 28, 29 y 30.
2: Horacio Chávez, director comercial de Kia, señaló que es un vehículo totalmente eléctrico y se diseñó para responder a las necesidades de las familias mexicanas.
5: El EV3 representa una nueva generación de movilidad diseñada para responder a las necesidades de las familias mexicanas. Combina innovación, seguridad, tecnología y funcionalidad en un vehículo pensado para hacer que la movilidad eléctrica sea cada vez más accesible, práctica y cercana a las personas.
2: Hasta aquí el reporte que les tengo.
0: Muchísimas gracias, Mara Rivera. Bueno, hay movimientos en todos lados y hoy se dieron a conocer dos de los más importantes en el sistema financiero. Debo decir que pues los dos me han sorprendido de manera notable. La primera es que Ignacio Deschamps, quien lleva más de 40 años en el sistema financiero mexicano, es uno de los dirigentes con mayor conocimiento, dejó la presidencia del Consejo de Administración del Banco Nacional de México a partir de este miércoles, presidencia que toma Fernando Chico Pardo. Él era el presidente del grupo financiero Banamex, Citibanamex, pero cuando se da la separación y además recientemente la incorporación de los accionistas

0: privados, él se mantiene como presidente del Consejo de Administración del Banco de Banamex. Y hoy, pues bueno, también la está dejando. Este es uno de los temas relevantes del día. Hubo un consejo de administración, ahí se aprobaron los resultados de Banamex que ya se dieron a conocer, están de lo más interesantes, está en crecimiento y fortalecimiento de su cartera, empezando a diversificarse. Es un momento, pues, que podríamos decir excepcional. En esta despedida, especialmente, Fernando Chico Pardo comentó que agradeció profundamente a Nacho Deschamps su liderazgo, su visión estratégica y de compromiso durante esta etapa tan relevante en Banamex, ya que su participación contribuyó a dar continuidad al objetivo de impulsar el gobierno corporativo. Le desean todo el éxito para sus futuros proyectos. E Ignacio Deschamps dijo que se iba con la sensación de una misión cumplida, dado que le ilusiona mucho ver a Banamex creciendo con ambición más que el mercado y ejecutando con éxito su plan de negocios y de modernización tecnológica. Y le agradece a Citi por su confianza y a Chico Pardo. Y el otro movimiento importante, importantísimo, Jaime Serrapuche deja de ser presidente del Consejo de Administración de BBVA y en su lugar lo ocupará Eduardo Osuna Osuna. Lalo Osuna, tú sabes, ha sido el country manager, el director general de BBVA desde hace casi ya 10 años, un poco más, y hoy él será sustituido por José Luis Elechiguerra. Él es el que fue nombrado como country manager del banco en sustitución de Eduardo Osuna, quien, te digo, será el nuevo presidente del Consejo de Administración. Desde aquí le mandamos un fuerte abrazo a Lalo Osuna y también una cálida bienvenida a José Luis Elechiguerra. Ellos, pues es el banco número uno y el número dos del país. El número tres también ya tuvimos aquí a Marcos Martínez. Más bien es el número dos en términos de activos Banorte. BBV el primero. Banorte es el segundo. El tercero es Santander. El cuarto, pues ahí se la lleva, ¿no? Pero yo creo que Banamex, con lo que vi de resultados, está consolidándose para volver a ocupar una posición extraordinariamente relevante. Hoy la Hacienda y Crédito Público, la Secretaría de Hacienda y Crédito Público, dio a conocer un comunicado dando a conocer los resultados de la evaluación de desempeño de las instituciones del sistema bancario. Y tómalo en cuenta, es interesante esto. De acuerdo con la información difundida, son en total 49 las instituciones de banca múltiples que han sido evaluadas con una calificación satisfactoria, pero del total de las instituciones hay un buen número que no tiene satisfacción, no tiene evaluación satisfactoria, y otras que tienen algunas observaciones en su capacidad para colocar y realizar una actividad crediticia y de captación de recursos adecuado o prestación de servicios e infraestructura mediante la cual las instituciones pues ofrecen los servicios bancarios. Creo que esto es lo que están subrayando. En general todos están recibiendo satisfactorio. Banco Afirme, tanto Banco Afirme como el grupo financiero reciben satisfactorio con observaciones. No satisfactorio, Bancrea lo califica como tal. No satisfactorio también Banco Credit Suisse, que se encuentra cerrando. Es evidente que no está prestando ni captando. De hecho, se está vendiendo su casa de bolsa. Me parece que le está proponiendo comprar Banamex. También tenemos aquí un no satisfactorio para Banco Shinhan, es coreano, ha reducido mucho su capital. Ellos están repensando la posibilidad de no tener más la filial de banca de mayoreo en México. Es algo que está ahí pendiente todavía. Satisfactorio con observaciones es BNP Paribas, también ha estado repensando la estrategia en México. Y finalmente Banco Bineo es satisfactorio con observaciones porque todavía no empieza su operación. Recordemos que hace un año Clark ofreció la compra de Bineo, la acordó en un NDA con Banorte y pues están en ese proceso de consolidación, fusión, entrega de proceso de autoridades, vamos, pero pues no ha entrado en operación, como es el caso de Open Bank, que sí entró en operación. Todos los demás tienen satisfactorio. Hay bancos que no están incluidos en esta lista, como Banco Revolut, Banco Plata o Banco Eno, porque no tienen un año de operación. Cuando cumplen un año, ya son incluidos en el sistema de reporte. Advierte la calificadora Fitch Rating el riesgo de que México quede estancado en el bajo crecimiento. Ernesto, Gloria.
1: Alicia, auditorio de Enfoque, México enfrenta debilidades como bajos puntajes en gobernanza, un perfil de bajo crecimiento y rigidez estructural en el presupuesto, advirtió la calificadora Fitch Ratings. Shelly Shetty, directora gerente de Soberanos para las Américas y Europa, dijo que el crecimiento de alrededor del 1% para este año, que supera el medio punto del año pasado, demuestra ese bajo ritmo de crecimiento que está por debajo del potencial y el de los propios mercados emergentes, que rondan el 3%. Por ello, advirtió que nuestro país está en riesgo de estancamiento en su crecimiento. Vamos a escucharla en voz de un intérprete.
2: Si miras incluso a más largo plazo, conoces la perspectiva. La recuperación de la pandemia en el caso de México ha sido una de las más débiles de la región. Esto en comparación con varios otros países del continente, vemos que el desafío es mayor. Creo que ahora mismo en México hay un riesgo de que se quede atascado en este lento ritmo de crecimiento. Ahora bien, ¿qué está llevando a este crecimiento por debajo del rendimiento? Yo diría que la historia de la inversión ha sido débil. Es bastante claro que la inversión se contrajo el año pasado, lo que afectó el crecimiento del PIB en 2025. También está muy claro lo que está llevando a esas debilidades de inversión.
1: Alicia recordó que la inversión pública ha sido muy débil en los últimos años por restricciones fiscales derivados de los grandes proyectos de infraestructura del sexenio pasado, pero además porque el sector privado no ha podido tomar el relevo de esta debilidad de la inversión pública, ya que también ha presentado debilidad interna en parte por las políticas impulsadas por la administración Trump, mismas que han causado incertidumbre por los señalamientos contra el T-MEC, pero además por factores internos de nuestro país. Así lo señaló.
2: Estamos viendo que la confianza del sector privado está siendo sopesada por cosas como, ya sabes, las reformas institucionales, como la reforma judicial, por ejemplo, que también está pesando en la inversión ahora. Lo bueno es que el gobierno está mirando el rendimiento de la inversión. Está creado el Plan México, que se centra en impulsar la inversión, un crecimiento en el futuro, pero hay una gran incertidumbre en torno a la ejecución, el riesgo de ejecución. ¿Cuánto impulso obtendrá de esa iniciativa a la inversión? Esa es una pregunta muy clave mientras miramos hacia adelante.
1: Alicia, auditorio, la información que les tengo.
0: Muchísimas gracias por este reporte, Ernesto, Gloria. Y bueno, creo que hay algo que debemos contarte con todo lo del detalle. Hoy los integrantes de la Alianza Nacional de Jubilados realizaron una movilización frente a la Torre Ejecutiva de Pemex, donde hicieron un llamado al Congreso de la Unión para corregir el segundo transitorio del artículo 127 constitucional reformado en el periodo pasado, a fin de eliminar la incertidumbre jurídica que hoy enfrentan miles de jubiladas y jubilados del país. Jorge Portos, integrante de la Alianza, afirmó que se mantienen abiertos al diálogo. Escúchelo usted.
3: Por eso seguimos creyendo en el diálogo. Seguimos creyendo en las instituciones. Seguimos creyendo que es posible encontrar una solución que preserve los objetivos de la reforma constitucional sin afectar derechos legítimos consolidados y previamente adquiridos.
0: Bueno, vámonos a un corte, regreso enseguida.
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16: Les tengo otra novela de Ibargüengoitia llamada Las Muertas, una narración ficticia basada en el famoso caso de Las Poquianchis, en que las hermanas González Valenzuela fueron encontradas culpables de asesinatos seriales. Y en Las Muertas, Ibargüengoitia nos remite con su particular estilo a la investigación criminal, específicamente a la recopilación de pruebas, expedientes, donde se incorporan relatos de acontecimientos pasados, entrevistas a los involucrados y a los testigos del caso, entre otros recursos. La historia de Las Poquianchis es llevada a la ficción a través de las hermanas Arcángela y Serafina Baladro, unas mujeres que tenían como negocio varios burdeles donde vendían los servicios sexuales de mujeres jóvenes, que en su mayoría eran menores de edad. Bueno, esta actividad la llevaban a cabo debido a los sobornos que ellas daban a las autoridades locales, nada lejano a lo que se sigue viviendo en nuestros días.
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0: Tenemos en la línea a Melina Maldonado Sandoval, defensora Lloreme de la Bahía de Ubería e integrante del colectivo Aquino. ¿Cómo estás, Melina? Nos ha costado trabajo encontrarte, ¿eh? Has estado con muchas movilizaciones.
1: Hola, buenas tardes. Sí, mire, la verdad, una disculpa porque sí, los tiempos de nosotros ahorita son impredecibles y hemos estado quedando mal con medios de comunicación porque nos sale una reunión, otra, acuerdos, en casos que los tiempos de nosotros son inciertos. Pero pues afortunadamente ahorita ya estamos acá en línea pues a platicar.
0: Muy bien. ¿Cuáles son los resultados de las mesas de diálogo por la construcción de la planta de amoníaco en la bahía de Güiria? Creo que no se han suspendido estas mesas, ¿no?
1: Ya terminaron las mesas de diálogo, ya fueron 5 mesas donde todavía no sabemos los resultados de ella o qué va a determinar el gobierno federal. Nosotros lo que sí es que estamos prestos al diálogo, prestos a decir el por qué de aquí no en la bahía de Ohuira a la construcción de una planta de amoníaco a un complejo petroquímico que consta de esa planta de amoníaco, metanol y urea. Entonces esas mesas de diálogo nos sirvieron a nosotros para dejar el sustento del por qué decimos aquí no y el sustento de decirles qué desarrollo económico queremos para las comunidades de Ohuira y para la bahía de Ohuira, qué destino. Entonces, ahorita no tenemos un resultado, dijo el gobierno federal que en una semana nos daría una respuesta o su análisis de esas mesas de diálogos, pero por lo pronto lo único que le puedo decir es que las mesas de diálogos de nuestra parte estuvieron con el mayor respeto y con la mayor disposición de escuchar a la empresa, escuchar a gobierno, pero también ser escuchados.
0: ¿Y consideras que sí han sido escuchados?
1: Sí, sí. En verdad, ahorita no pueden cerrar los ojos y no pueden decir, no tenía estos datos, hablando del gobierno federal, no puede decir, desconocía por qué decían aquí no. Escuchados estamos. Lo que determinen ellos no lo sé. Lo único que sí les dejamos muy en claro es que los territorios se deben de respetar, la autonomía y libre determinación de las comunidades en sus territorios y cómo quieren vivir en ellos, los tiene que respetar. Yo creo que el gobierno federal se ha equivocado en las políticas públicas que ha implementado para la introducción de megaproyectos al no tomar en cuenta las comunidades antes. Entonces, estuvimos ahí prestos, aunque con la convicción de que el problema no lo tienen con los pueblos originarios. El problema lo tienen ellos por esa falta de políticas públicas y con la inversión. Nosotros no somos el problema, pero más sin embargo planteamos los argumentos del por qué decimos aquí no a proyectos de esa magnitud en nuestro territorio.
0: Ahora, ¿no existe posibilidad de que continúe el proyecto con la anuencia de los pueblos originarios?
1: No,
0: ¿podría ser desplazado, reubicado en otro lado?
1: Eso es lo que siempre hemos dicho. Nosotros como pueblos originarios nos tuvimos a un colectivo llamado Aquino, un colectivo que estaba conformado por investigadores, abogados, doctores, profesionistas, de la sociedad civil, organizaciones ambientales, y nos sumamos los pueblos originarios porque ellos decían aquí no por la fragilidad del ecosistema y de la bahía donde se pretendía instalar, ellos alegando el derecho a un ambiente sano. Nosotros, desde los pueblos originarios, el por qué aquí no, por qué vas a profanar la bahía de Ohuira, cuando nada, la bahía de Ohuira no solo es una defensa económica, es una defensa de vida, porque el pueblo Mayo Lloreme, que existe y coexiste del ecosistema, es parte del sitio Ramsar, es parte de de nuestra existencia, vaya, del pueblo Yoreme, sin la ribera no existe. Y si llega algún proyecto sin conocer que ahí vive alrededor el pueblo mayo Yoreme, nosotros desde esa cultura o desde esa usos y costumbres y de esa espiritualidad que teníamos con ese ecosistema, fue que nos sumamos también a decir, aquí no, porque aquí está el pueblo mayo Yoreme, porque aquí está su alimento, aquí está su espiritualidad, y porque el pueblo mayo Yoreme no sabe vivir si no es en la ribera. Y si un proyecto de esta magnitud se impone dentro de nuestra ribera, estamos condenados a la extinción de las comunidades y al desplazamiento. Y hoy decimos, no queremos ya pagar el precio de los desarrollos. Nosotros estamos aquí, nosotros somos un pueblo mayo Yoreme que hoy ya no nos agachamos, que hoy somos estudiantes que logramos conocer de nuestros derechos y que por ende lo estamos defendiendo en este tiempo con estos megaproyectos que nos imponen.
0: Pues te agradezco muchísimo, Melina Maldonado Sandoval, por estar con nosotros en Enfoque, en Enfoque, para poner las cosas en claro y sobre todo para darnos a conocer cuáles son las razones de fondo de esta defensa tan impresionante que ha realizado el pueblo mayo Yoreme de la Bahía de Güiria. Gracias por estar con nosotros aquí.
1: Muchas gracias a ustedes por darnos voz, gracias porque nos permiten que nuestras voces se escuchen, y nada más para resaltar es decirles que los pueblos mayo Yoreme no estamos en contra del desarrollo. Los pueblos mayo Yoreme tenemos nuestra propia maqueta de desarrollo, solamente esperamos esas políticas públicas para que realmente sea el desarrollo efectivo para las comunidades y que no nos tengan como represores del desarrollo. Simplemente tienen que entender y que escucharnos que hoy por hoy está el pueblo ahí y el pueblo está diferente. Somos los mismos, pero diferentes hoy. Hoy reclamamos lo que es justo para nuestras comunidades. Muchas gracias.
0: A ti. Muchísimas gracias, Melina Maldonado Sandoval. Ella es miembro integrante del colectivo Aquí No y es defensora Yoreme de la Bahía de Güiria. Muchas gracias. Voy contigo en los mercados al cierre, Martín Carmona.
2: Alicia, auditorio de Enfoque Noticias, de nueva cuenta, los precios del petróleo subieron hasta $6 en la jornada de este miércoles. El de Europa cerró en los $88 por barril, mientras que el de los Estados Unidos, $84.50. La mezcla mexicana de exportación ya está de nueva cuenta sobre los $80 cada barril. La Bolsa Mexicana de Valores perdió 827.65 puntos, el 1.23% menos. 66.479.89 unidades, su principal indicador. En cuanto a la Bolsa de los Estados Unidos, el Dow Jones bajó 2.18% y el Nasdaq perdió 1.74%. En el mercado cambiario, hoy subió casi 10 centavos el precio del dólar. En operaciones al mayoreo, 17.44. El dólar fix que reporta el Banco de México, 17.51. En bancos y casas de cambio, hasta 17.95 el precio del dólar. El euro en los 23 pesos. Hasta aquí el cierre de mercados.
0: Muchísimas gracias por este reporte, Martín Carmona. Voy a una pausa, regreso enseguida.
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8: Bueno, a partir del 30 de julio, si transitas por las autopistas que administra Capufe y utilizas el carril exclusivo de telepeaje, deberás pegar el tag por debajo del espejo retrovisor y asegurarte de tener los recursos suficientes en tu tag para el pago del peaje, ya sea prepago o pospago, pero que los tengas. Mira, no se ha apuntado alguna multa por obstruir el tránsito, pero muchas veces de qué sirve tener el paso rápido si tú no lo traes colocado donde debe ir para que, y además con los recursos suficientes para permitir agilizar el tránsito, que ese es uno de los temas más importantes del pago digital. En fin, hoy también Capufe dio a conocer el nuevo portal llave en la página de Capufe. Y en llave, tú metes llave, ya lo habilitaron, es un buen portal. Hoy tenemos en la línea a, ay, nos da muchísimo gusto siempre platicar con ella, es la comisión, la presidenta comisionada de la Comisión Reguladora de Telecomunicaciones, Norma Solano Rodríguez. Hola, ¿qué tal, comisionada? ¿Cómo está?
9: Qué gusto estar contigo, Alicia, y tu audiencia.
8: Yo feliz de escucharla. Esta semana ya se dio a conocer o se puso en la página la consulta sobre esta propuesta que hace la Comisión de Reglamentación sobre el Derecho de las Audiencias. De alguna manera hay críticas importantes, sobre todo de la Cámara de la Industria de la Radio y la Televisión, que es la sujeta regulada, ¿no? Y se estima que hay algunos elementos de discrecionalidad en estos lineamientos. Para eso es la consulta, supongo que podría haber un momento de intercambio de opiniones, ¿no?
9: Claro que sí. La consulta pública inició este lunes pasado y va a estar abierta hasta el 21 de agosto. La pueden consultar en la página de la Comisión Reguladora de Telecomunicaciones. Ahí está el documento. Y justo, Alicia, esa es la idea. que recibamos los comentarios, las sugerencias, las opiniones, porque es un proyecto que desde luego puede enriquecerse y es fundamentalmente un documento que habilita el mecanismo para que las personas, las audiencias, que somos todas y todos los que consumimos contenidos de radio y de televisión, puedan ejercer de manera ágil, eficiente, transparente, clara, los derechos de las audiencias que derivan de la ley en materia de telecomunicaciones y radiodifusión. Entonces, lo que hace este proyecto es, por una parte, pone el catálogo, el listado de todos los derechos de las audiencias que ya están en la ley en materia de telecomunicaciones y que responden pues a un derecho constitucional. Está previsto en nuestra Constitución, y solo por darte un ejemplo, más allá del derecho a recibir información veraz y a que se distinga entre información noticiosa y opinión, que es como lo que más está en los medios, los derechos son más amplios. Por ejemplo, derecho al uso de lengua de señas mexicana y subtitulaje, esto tiene que ver con derecho a la accesibilidad, derecho a que se respeten los horarios de la programación, respeto a mantener niveles de audio adecuados entre el contenido programático y los cortes comerciales, que no haya esta subida de volumen repentina en los comerciales, el derecho que tienen las personas a saber que lo que se está difundiendo es la comercialización de bienes o servicios y que no es parte del contenido, a velar por el interés superior de las infancias, de la niñez, a la no discriminación, a la pluralidad. En fin, son varios derechos que ya están en la ley y que las personas sepan cuáles son, que estén concentrados en un documento y además que sepan que pueden ejercerlos ante la persona defensora de las audiencias, que ese es, digamos, otro gran elemento de estos lineamientos, porque los medios, las concesionarias, designan a sus propios defensores de las audiencias y estas defensorías tienen a su cargo recibir las quejas, recibir las sugerencias, recibir los comentarios, las opiniones de las audiencias. Y se trata de que las reciban, las atiendan y solventen sus sus dudas, pero también cuando consideren que se vulnera un derecho, pues que les den una respuesta. Es lo que decimos el intermediario entre las personas, audiencias y los medios, y finalmente la Defensoría puede emitir una recomendación al medio para que rectifique. Entonces, por un lado es el catálogo de derechos, por otro lado es la Defensoría de las audiencias que debe tener todo medio, y código de ética, en donde los propios medios establecen sus criterios editoriales, sus valores, ahí mismo plasman los derechos y el mecanismo de cómo lo pueden hacer valer, el contacto.
8: Pero en general el código de ética y estos son mecanismos de autorregulación, ¿no?
9: Es correcto.
8: Lo importante es que la gente los conozca y debe establecer cada medio su método de vigilancia y sanción. No es la autoridad la que va a ser el gran espía, ¿no?
9: No, de ninguna manera. Es el propio medio quien emite sus códigos, quien define sus criterios. De ninguna manera la autoridad podría definir ningún criterio editorial ni programático. Es simplemente el documento, los valores, los principios, los criterios bajo los cuales pues rigen toda su programación, y con esos mismos que las personas los conozcan y que sepan que tienen un mecanismo, que pueden acudir ante el medio, sí, ante la concesionaria, y pedir que se aclare, presentar una queja, hacer una sugerencia. Y el otro gran elemento de este proyecto de lineamientos, pues es un procedimiento claro para todos, tanto para los concesionarios como para las personas, que haya claridad de qué son las reglas. Y lo que se trata es, Alicia, que las personas sean escuchadas, sean atendidas y que el medio responda a quien se les deben, pues que entendemos no solamente por de manera natural de todo su interés, sino por un tema de responsabilidad y compromiso que es hacia las personas que todos los días los escuchan y los ven.
8: Un tema que tienen también pendiente, ayer lo comentaba Pepe Merino en la mañanera, es que quede muy claro este sistema escalonado de desconexión de celulares sin registro. O sea, se tomó una decisión interesante, porque no es que se dieran 6 meses de plazo más, sino depende de el último dígito de cada número telefónico el que se te va a desconectar o no. Pero sí ha avanzado más la conexión de celulares, ¿no?
9: Sí, de hecho, al día de hoy ya tenemos 68.2 millones de líneas vinculadas. Wow. Y lo que hemos dicho ya es, nos parece un gran logro, porque hoy ya el doble de prepago, ya es el doble respecto del de pospago. Entonces, quiere decir que las personas de prepago se están vinculando, la vinculación no se ha detenido, ha habido una respuesta, que hoy hablemos de que el doble de las de pospago, que son las de recarga, están vinculadas, nos parece una gran noticia, y la respuesta a las personas, porque se siguen vinculando todos los días, y efectivamente la primera fecha límite del último dígito, que corresponde al cero del número telefónico, será el 15 de agosto, y así sucesivamente, el 31 de agosto el 1, el 15 de septiembre el 2, el 30 de septiembre el 3, y así hasta el 31 de diciembre, que será el número 9. Entonces, estos espacios nos ayudan mucho a difundir, y más allá de lo que se generó en torno a la vinculación de líneas, pues que las personas, invitarlas, ¿no? Para que no lo dejemos al final, para que con tiempo podamos hacer nuestra vinculación.
8: No, pues se van a quedar sin apps. Yo digo, es lo peor del caso, te quedas sin bancos, te quedas sin, ¿cómo le llaman? Marketplaces, te quedas hasta sin juegos, te quedas sin nada, te quedas sin apps, si te quedas desvinculado, así es de que, pues, no hay que tardarse en vincularse.
9: Hay que hacer por la seguridad.
8: ¿Cuántas líneas de prepago y pospago son las que están vinculadas?
9: De pospago hay 22 millones, y bueno, ya el resto son las de prepago.
8: Pues sí avanzó, sí.
9: Y pensamos que va a haber una depuración natural en las líneas, porque pues hay las campañas de las compañías, te regalo un chip, te doy un chip, algunas personas se agotan el saldo y los tiran, otros simplemente no los usaron y los guardaron. Entonces va a haber una depuración, va a haber un ordenamiento del sector en términos del uso de líneas telefónicas, para que nos quedemos con las líneas efectivas, las reales. Creemos que la depuración va a ser de algunos millones de líneas, y eso nos va a permitir tener un universo real, acercado a la realidad, y además líneas que no sean anónimas, líneas efectivas, vinculadas a una persona, y lo único que se vincula, como ya hemos dicho,
8: es a una persona o a una empresa también, ¿no? Porque puede ser.
9: Así es, también. Exactamente. Exactamente.
8: Ahora, hay un tema final. Se arrancó la subasta de espectro radioeléctrico industrial, que esto es importantísimo, sobre todo para el desarrollo de parques industriales. Eso va muy de la mano también con lo que está desarrollando en materia de transmisión y distribución la Comisión Federal de Electricidad. Pero, ¿por qué no nos da un poquito de detalles, comisionada, sobre esta subasta, que es muy relevante para efectos de conectividad in situ?
9: Es muy importante, primero porque es la primer subasta de redes industriales. Y lo que queremos es, pues es un nuevo mercado, y es, digamos, un traje a la medida, posibilita un traje a la medida para la automatización de los procesos de la industria. Entonces, además de que abre un espacio para un nuevo mercado, se genera un incentivo para la inversión, para que se puedan automatizar los procesos, que desde luego que incrementen la productividad, y es parte del plan de licitaciones que tenemos para este año. Esta es la primera, estuvo en consulta pública, recibimos muchos comentarios, muchas dudas y precisiones, que lo que nos van a hacer es tener unas bases mucho muy claras, para que no haya dudas, sobre todo técnicas. Entonces fue una consulta pública pues exitosa. Nosotros estamos en el proceso de recopilación, análisis y de ajuste de las bases de licitación, y esperemos que en las próximas semana, dos semanas, podamos salir ya con las bases definitivas. Pero
8: pues estamos hablando ya de agosto, la tenemos la primera quincena de agosto, algo así.
9: Exactamente, en agosto, y también queremos sacar las a consulta pública las bases de licitación para microondas, que es otro gran mecanismo, porque lo que habilita es a los que llamamos los operadores de proximidad, aquellos que pueden conectar a las comunidades que hoy no tienen conectividad. Entonces, es otra gran licitación, y bueno, terminaríamos con la llamada licitación 5G, esperamos que hacia diciembre también a consulta pública las bases de licitación. Entonces vamos a tener lo que resta del año, consultas públicas de estas tres grandes licitaciones, que creemos que va a ser un mecanismo para que la conectividad se amplíe en el país, para que mejore la calidad de los servicios, para que haya actualización.
8: Pues se nos cortó. Bueno, estábamos concluyendo. Le agradecemos enormemente a la comisionada presidenta de la Comisión Reguladora de Telecomunicaciones, Norma Solano Rodríguez. Voy a una pequeña pausa, regreso enseguida.
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1: La alegría es el ingrediente principal en el compuesto de la salud. Arthur Murphy.
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4: Bueno, en esta fase final vamos también casi con María Gabriela Colorado Macín, directora de operación de Capufe. ¿Qué tal, ingeniero? ¿Cómo está?
5: Hola, Alicia. Buenas tardes. Bien, muchas gracias por el espacio.
4: Se dieron a conocer los lineamientos del servicio de telepeaje que se aplicarán en las plazas de cobro de Capufe, sobre todo el portal de llave, ¿no? Para que todo el mundo pueda tomar su tag y sacarlo.
5: Sí, efectivamente. Se emitió, se compartió estos lineamientos que básicamente están orientados a pues cómo funciona el tag llave que está a cargo Capufe, desde cómo se puede adquirir, la forma de uso, los tipos de contratación, las formas de pago, las modalidades de cobro que se tienen y demás cuestiones asociadas ahora con este enfoque que vamos a que se busca privilegiar el pago con telepeaje en las autopistas.
4: Pues creo que es lo importante, pero también es necesario que nosotros coadyuvemos, ¿no? Porque dice que es obligatorio que peguemos la tarjeta de paso automático debajo del espejo retrovisor y también tener cargados los fondos, porque siempre que se está, pues el gran problema es el atorón de aquellos que no traen o la recarga adecuada o no traen, empiezan a hacer malabares con el tag, ¿no?
5: Sí, es correcto. A ver, esto es un trabajo en conjunto, ¿no? Tanto los usuarios como nosotros para mantener operativa la infraestructura y poder brindar un servicio en las plazas de cobro. Pero efectivamente, como lo señalas, Alicia, es importante adherir el tag en la zona del parabrisas para que pueda tener la lectura correcta en el carril. Y evidentemente contar con el saldo que corresponda, con un saldo mínimo que va dependiendo la categoría vehicular y la plaza de cobro donde se vaya a cruzar, pues para tener el importe correcto o el importe necesario para poder cruzar la plaza de cobro. Entonces, sí es un trabajo en conjunto con los usuarios, nuestros usuarios con tag llave, y nosotros brindar este servicio eficiente en los carriles.
4: Que eso es lo más importante, también que esté funcionando y que esté libre el carril. Ese yo creo que un cambio relevante para darle agilidad a todas las carreteras de cuota del país, y si uno coadyuva también. Ojalá que nos pueda decir dónde podemos checar estas bases y dónde se puede comprar la llave, porque pues también están los otros tags, ¿no? Todos los tags funcionan, es interoperable. Pero pues hay mucha gente que no sabe y luego te ponen esos que te venden en las entradas del tag y resulta que son puro fraude.
5: No, a ver, nosotros como Capufe y que estamos a cargo de la marca Llaves, tenemos en las plazas de cobro dispositivos tag para que los usuarios puedan adquirir su dispositivo. El personal que tenemos en plazas de cobro está capacitado para brindar asistencia en cuanto a cómo adquirirlo. Puede ser con tarjeta de crédito débito, incluso hacer recargas. Y también en el portal de Capufe, o en la página de Capufe, se puede adquirir, ahí viene un link para poder adquirir el pack y pueda, en su caso, pues incluso llegar al domicilio de los usuarios. Y bueno, hay un manual en el cual se indica cómo se puede hacer la recarga del TAS en la modalidad que elijan para poder cargar saldo y poder utilizar su TAS, ¿no? Pero nosotros tenemos, insisto, en las plazas de cobro y venta en carriles de las plazas de cobro también, los TAS que ya vienen precargados.
4: Pues muchísimas gracias, ingeniera. Muchas gracias, ingeniero María Gabriela Colorado Macín, directora de operación de Capufe. Gracias por estar con nosotros en Enfoque y poniendo las cosas en claro de este tema que es verdaderamente relevante. Gracias.
5: Gracias a ti, Alicia. Buenas tardes.
4: Un abrazo. Hasta pronto.
5: Hasta luego.
4: Bueno, tú sabes que hay una polémica con el tema de la propuesta de la FIFA. Y para eso hoy vamos a platicar con Fer Espinosa. Fer, ¿cómo estás?
6: Qué gusto saludarte, Alicia. Buenas tardes a ti y a los amigos de Enfoque. Bueno, mucho premio de la paz a Trump, ¿lo recuerdan? ¿Premio de la paz? ¿En serio? Pues sí se puede. A ver, quitaron la tarjeta roja a Balogun de la selección de Estados Unidos por petición de Trump. Inaudito, pero sí se puede, aunque el reglamento diga lo contrario. Y eso que FIFA prohíbe la intromisión de los gobiernos en el fútbol. Éxito rotundo en el Mundial de este 2026, sí, el fútbol sí, aunque sigan enojados en Argentina, ganó el fútbol y ganó España. El amor de Infantino a Trump no era para quedar bien solamente en esta Copa del Mundo. El presidente de Estados Unidos es empresario y el de FIFA también, así es de que escuche. La FIFA trabaja muy de la mano hoy con la empresa JP Morgan. Sí, esta empresa JP Morgan, que está vinculada con Tribe Eternal. Es una empresa fundada por Joshua Kushner. ¿Sabe quién es Joshua? Es el hermano de Jared. Y Jared Kushner, pues es el yerno del presidente Donald Trump de los Estados Unidos. Y entonces Infantino empezó a maquilar en su cabeza con los Kushner una nueva empresa, FIFA Forward Enterprise. Básicamente para gestionar, para crear, para garantizar celebraciones de Copa del Mundo, el Mundial de Clubes, eventos eliminatorios de selecciones nacionales, y esto solo de entrada. Y esta empresa pretende recaudar hasta 4.200 millones de dólares por medio de inversores privados a finales de este año y para ayudar a financiar programas de desarrollo. Es decir, esa lana la estaría repartiendo directamente con las federaciones. Y esta FIFA Forward Enterprise llegaría a una valoración inicial de capital de 20 mil millones de dólares, dinero y ganancias, pues evidentemente para todos, federaciones nacionales, FIFA y de entrada a la familia Kushner. Pero sabe, al parecer alguien se le anticipó a Infantino y todos los miembros de la FIFA con sus respectivas confederaciones se enteraron por los medios de comunicación, lo que no gustó nada ni a la UEFA, ni a la CONCACAF de entrada. CONMEBOL, América del Sur, también se ha manifestado con un malestar. Dijeron en la UEFA, el alma y la gobernanza del fútbol no son activos que se puedan negociar, especialmente sin ninguna transparencia sobre quién se beneficia de forma económica. Este es un comunicado de la UEFA. La CAF, África, tiene 54 países miembros, que es muy grande, y lo está pensando. Lo cierto es de que este es un bombazo terrible de Infantino, una pretensión para ganar, ganar y ganar y desarrollar el fútbol por medio de mucho dinero de otra manera, por lo menos de aquí hasta el 2038. Alicia, el reporte, muchas gracias, buenas noches.
4: Muchísimas gracias por este reporte, Fer Espinosa, buenas noches. Yo te dejo en compañía de Memo Lira y Autos al 100 por Estéreo 100, por supuesto tu frecuencia favorita, y mañana a las 6, Mario González, a la 1, Poncho Gutiérrez, y de nueva cuenta en este espacio. Nos escuchamos nuevamente a las 6 de la tarde. Soy Alicia Salgado, muy buenas noches.
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8: Amigos, el día de hoy se hace historia en la industria automotriz mexicana. No cabe duda que se está replanteando toda la producción, toda la huella de producción a nivel mundial se está replanteando. México, sin duda, tiene un lugar especial. Estamos en el lugar entre 7 y 8 de todos los productores de vehículos en el país. Más bien, en el mundo. Más que algunos europeos, más que algunos asiáticos, etcétera. Obviamente, China, 1. Estados Unidos, 2. Por ahí tenemos a la India, por ahí tenemos a Japón. Por ahí tenemos a todo lo que es la Unión Europea, pero México siempre, siempre tiene en los últimos 40 años mayor producción. Hoy se han cambiado las reglas, hoy han llegado los aranceles. Hoy, para exportar de México hacia Estados Unidos, tienes que pagar el 25% de arancel y sabemos que todo esto se está negociando cada mes. Y que la industria automotriz necesita decisiones firmes, decisiones a largo plazo, no es a mediano plazo ni a corto plazo, el invertir en una planta, en el hacer un coche, en el diseño de un coche. Si bien la inteligencia artificial y diferentes software han pues acelerado el desarrollo de los vehículos y los han venido a cambiar en cuanto a motorizaciones, rangos, tecnologías, etcétera, etcétera. Bueno, pues ese, aunque se ha hecho más pequeño el desarrollo de vehículos en tiempo, lleva su tiempo y además fabricarlos también lleva su masificación para poder hacerlos rentables. Si no, las compañías pues no podrían vender los vehículos o estarían en peligro de quiebra. Ya vemos que varias de las compañías a nivel mundial, inclusive los grandes grandes, han tenido que cerrar plantas, despedir empleos, etcétera, etcétera. Bueno, ¿y por qué les digo que se hace historia el día de hoy? Seguramente ustedes que van manejando a su casa, amigos, voltean a su alrededor y ven varios vehículos nuevos y ven vehículos que ya se hicieron parte de lo que es la escena automotriz en nuestro país. ¿Y de qué le estoy hablando? Le estoy hablando de marcas que ya tienen más tiempo que, por ejemplo, las que llegaron hace 3 o 4 años, pero que no son las marcas que tienen 90 o 100 años en México, pero que hoy están invirtiendo en el país y que han logrado ser un ejemplo. Por ejemplo, el grupo Hyundai. Del grupo Hyundai le quiero hablar el día de hoy, porque seguramente usted en las noticias ha visto pues que hay un impacto económico de una nueva producción. Resulta ser que Kia anuncia la inversión en México por 649 millones de dólares destinados a la fabricación de vehículos electrificados, entre otros proyectos. Es bien importante eso, vehículos electrificados y otros proyectos. Estos pueden ser proyectos dentro de su planta. La planta está en Monterrey, está en el norte del país y está sumamente conectada con carreteras y por ferrocarril a puertos, etcétera, etcétera. Si bien están viendo hacia Estados Unidos, podría ser, hacia Canadá también podría ser. Le estamos hablando de un auto 100% electrificado, nombrado World Car of the Year, que es el EV3, el primer vehículo 100% eléctrico fabricado.

0: Tiene Hyundai, Kia y la marca de lujo Genesis. ¿Estarán tan fuertes como ellos? Ellos son el segundo grupo más grande del mundo en cuanto a fabricantes de vehículos. Y depende cómo lo vea. Quizás el primero es Toyota, el segundo Volkswagen y el tercero el grupo Hyundai, donde está Kia precisamente, esta marca que ha vivido entre los mexicanos y que se extendió entre todo el país. Sin duda, el caso de negocios de Kia en México es un ejemplo. Y ahora no solamente es el caso de negocios. Cuando pusieron la planta, también nos admiró. Una planta nueva que casi acompañó la llegada de la marca a nuestro país. Le ha dado un lugar preponderante en cuanto a volumen de ventas y ahora le dará aún más con un lugar de exportación. Imagínense lo que puede pasar. Y así fortalece su compromiso, primero con México, con el anuncio del inicio de la producción de este EV3 en su planta de Nuevo León, el primer vehículo 100% eléctrico, como les decía, de la marca, siendo pues hecho en México, y el plan de inversión enfocado obviamente a la sustentabilidad, con todos los beneficios para nuestro país. Antes era la industria con chimeneas, la industria automotriz, hace algunas décadas. Era la industria que necesitaba muchísima agua. Ahora las plantas automotrices sacan agua más limpia de la que entró para poder fabricar vehículos y para poder pintarlos. Las cabinas de pintura ya no son esas soluciones que contaminan el ambiente, el aire, etcétera. Ya son sumamente sustentables y amigables con el ser humano. La inversión de 649 millones de dólares tiene como objetivo optimizar los procesos industriales. Eso es beneficio para el país, porque todo lo que llega después de salir de la planta será un proceso optimizado, un enfoque en energía renovable. Así no se ocupa la energía que estamos ocupando los mexicanos para algunas otras cosas, la gestión responsable del agua, como les digo, y el desarrollo de infraestructura de carga pública. Esto llevará a más vehículos eléctricos. Llevamos 2 semanas hablándole de vehículos enchufables, de los PHEV, que son los híbridos enchufables, y de los 100% eléctricos. Y la verdad, vemos que esto no está parando. Poco a poco van a haber más y más y más, y la instalación de cargadores privados cada día va más hacia adelante. Aún más, esta inversión considera la instalación de un parque de paneles solares con capacidad para generar hasta 2 megawatts, lo que equivale al consumo de 4.000 hogares durante un año. Imagínense, ellos a través del sol van a hacer vehículos en México sin perjudicar ese consumo a hogares y además ayudando a la generación de energía que sea sustentable. Imagínense lo que está haciendo Kia. Es la nota del día de hoy y es la nota que vamos a comentar. Y además les tengo un listado de los vehículos eléctricos que ya se venden en México. ¿Quieren un enchufable? México se está enchufando. Ya les di las estadísticas. 90% de la carga es privada y está creciendo. Por cierto, y cierro el comentario para iniciar el programa. Kia es el único fabricante que está ya gestionando con CFE para poner el cargador de casa para sus clientes. Es decir, va a entregar el cargador físicamente, el que pone en la pared. La conexión, el cable que va hacia afuera, por decirlo de alguna manera, es una instalación especial, la instalación que va hasta la calle para poder conectarlo con CFE. Firman con CFE, le da todo eso y le da el vehículo. ¿Alguna otra solución para crecer los eléctricos en México? Y además, los estamos haciendo, ¿no se les hace una fórmula sumamente virtuosa para nuestro país? Yo soy Memo Lira, esto es Autos al 100 el día de hoy. Arrancamos.
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0: Bien, regreso con ustedes, amigos. Kia EV3 100% eléctrico, y no puedo ocultar mi emoción de que se va a hacer en México, que una corporación está decidiendo por hacerlo en México. Le había dado noticias que algunas plantas están migrando hacia Estados Unidos, algunos productos están migrando hacia Estados Unidos, y quizás los aranceles, pues bueno, estaban poniendo en cuestionamiento en si en México se iban a hacer más inversiones o más vehículos. Hoy, la verdad es que la ilusión en la industria automotriz es que Kia ha encontrado el negocio para hacer el EV3, un SUV compacto 100% eléctrico diseñado para responder a las necesidades de familias mexicanas, que combina innovación, que tiene tecnología, que ha podido manejar, que tiene ya un gran rango de funcionamiento eléctrico, que tiene una gran funcionalidad y además premiado a nivel mundial. Es la nueva tecnología que no solamente se vende en México, sino que se va a fabricar. Paco Márquez, te saludo el día de hoy aquí en Autos al 100 ante un hecho histórico para nuestro país, ante el entorno donde había dudas en la industria de si varios se iban. Hay una respuesta sumamente contundente de una marca que nos vuelve a asombrar, que es Kia. Paco, ¿cómo estás?
1: ¿Qué tal, Memo? Muy buenas noches. Sin duda, una noticia importante.

0: Para la industria automotriz mexicana y que demuestra esos pasos decisivos en la estrategia de electrificación con este anuncio de la producción del EV3 en la planta de Pesquería Nuevo León, un SUV que recordemos que viene de esta con esta nueva plataforma que ha desarrollado Kia para tener vehículos eléctricos, una plataforma global. Por eso es que tampoco descartemos la posibilidad de algún otro modelo más adelante. Y bueno, también esta inversión sin duda, pues da cuenta del dinamismo que tiene la industria automotriz y de que México, bueno, está muy bien posicionado en temas de producción. Y como ya lo habíamos comentado antes, la industria automotriz va a largo plazo, va con estrategias a largo plazo. Por eso no tomemos la información así de bote pronto, ¿no? O diciendo que hay plantas que se van. Simplemente son estrategias que ya se han analizado y que van a largo plazo, y una muestra de ello es Kia con esta producción del EV3.
1: Oigan, amigos, es que los mexicanos deberíamos estar bien contentos. Kia está contento, hizo posible una inversión, y no solamente la inversión, todo lo que trae alrededor de esta planta. Hemos visto que hay otras plantas que están reduciendo el número de turnos de producción o que están reduciendo el número de empleados. Y bueno, aquí con esto se van a crear bastantes empleos, y bueno, pues en Nuevo León debe estar también. Fíjense que hubo declaraciones, Paco, de Andy Kim, quien es presidente y CEO de Kia de México, y hay una declaración muy importante, amigos. Si ustedes van manejando un Kia, si han tenido un Kia, si están por comprar uno o quizás un Hyundai, porque es el mismo grupo, bueno, pues tienen una visión a nivel internacional. Andy Kim el día de hoy dijo: fortalece nuestra visión de convertirnos en un proveedor líder de movilidad sustentable y consolida la posición estratégica de cara al futuro. Es decir, México es una posición estratégica para Kia. Y a la vez, la tecnología también es una visión de movilidad sustentable. Se queda en México y además, Paco, no creo que sea fruto de la casualidad y solamente un arma de marketing, que ya también te vayan a consolidar dándote como cliente. Amigos, si ustedes tienen, pues, curiosidad de tener un eléctrico, decían, qué flojera hablarle a la CFE. Como los que compran un vehículo a gasolina, qué flojera verificarlo, qué flojera sacar las placas, qué flojera pagar los derechos y contratan, pues, a un gestor, pues ahora hasta con la CFE. Me imagino el diálogo de la CFE con Kia diciéndole al gobierno y en todas estas negociaciones, oye, necesito también, pues, cargadores privados para poder vender el eléctrico que estoy vendiendo en México. Seguramente hubo, pues, algunas voluntades que se unieron para poder ser la primera marca que pueda ofrecer la conexión con CFE. Y pues si no existió, es una gran coincidencia, porque así se va a poder multiplicar el número de eléctricos y de enchufables en las casas de los mexicanos, Paco.
0: Claro que sí, Memo, y sobre todo, pues brindarle esa facilidad al cliente, que solamente, como bien lo mencionas, ¿no? A quienes creo que a casi todos nos molesta ir a hacer un trámite, aunque sean necesarios, pero el facilitar esto, ¿no? El que vayas a tu distribuidor y ya por medio de la adquisición del vehículo, pues ya no tengas que estar batallando con alguna otra institución y tengas tu enchufe en casa. Creo que eso pues te facilita la experiencia, que es lo que a veces te da el tener esa buena experiencia en tu primer contacto con un vehículo eléctrico. Pues eso también te da una gran facilidad de que tanto de uso como de recomendación para estas nuevas tecnologías, y de que no tengas ninguna un retraso en utilizar el vehículo, ¿no? En cuanto ya lo tengas disponible en tu casa con tu cargador, pues tengas este uso. Y bueno, volviendo al tema de la inversión de esta producción para el EV3 en México, pues lo interesante es que también este anuncio se da a la par de que, bueno, se continúa con la producción de modelos exitosos como el K3 y el K4, que en México también tienen un gran éxito y se exporta también a diferentes regiones. Y ese es otro de los puntos también que hay que visualizar en esta inversión, porque el EV3 no solo irá para el mercado mexicano, ¿no? Sino también, recordemos que Kia está enviando tanto a Norteamérica como Sudamérica y hasta Europa está enviando modelos. Entonces creo que esa estrategia seguirán con este nuevo eléctrico.
1: Amigos, He vivido los últimos 40 años dentro de la industria automotriz, trabajando en ella y trabajando en los medios, probando vehículos, yendo a las plantas de ensamble en todo el mundo, a autoshows en todo el mundo, y hoy esta noticia casi casi me hace salir con la bandera a cantar al ángel Paco. Porque, o sea, la industria, o sea, es que hay que, amigos, si ustedes van manejando su coche, si son proveedores de la industria, si tienen una agencia de publicidad, si tienen un proveedor, si venden algo para la industria automotriz o algún proveedor de la industria automotriz, esto va a catapultar lo que es esta época. Los próximos 5 años de reto para nuestro país van a ser, pues, de qué vamos a fabricar y a dónde lo vamos a enviar. Esta noticia no nos las esperábamos, no las esperaba yo creo que nadie, y bueno, pues se da el día de hoy, y pues la industria automotriz mexicana se vuelve a poner, por lo menos los demás inversores de la industria automotriz, los demás de proveedores y de plantas automotrices, Paco, se están cuestionando cómo encontró la fórmula que ha de hacer rentable un proyecto eléctrico en México. Y si no lo han encontrado, ellos ya lo encontraron y seguramente lo van a buscar, Paco.
0: Claro que sí, Memo, y sobre todo por el impacto que tiene esta tecnología, porque reiteramos, ¿no? Estamos hablando constantemente de vehículos eléctricos, porque hacia allá es hacia donde se encamina la industria automotriz también, con un buen volumen de crecimiento, que es lo que se espera. Y además, reiterando lo que comentas, ¿no? El impacto que tiene la producción, el aumento de producción, la instalación de producción y el crecimiento de la misma, pues a nivel social, porque es también tener personal, nuevas instalaciones, la proveeduría también, que es importante. Recordemos que las marcas dependen también de algunos proveedores de componentes o, vamos, todo lo que conlleva el inicio de producción de un vehículo. Y además la tecnología que tiene, ¿no? Que reiteramos, es una plataforma de desarrollo global, una plataforma para la creación de nuevos modelos, que es esta base tecnológica. Y reiterando, ¿no? El no descartar que más adelante podría haber algún otro vehículo eléctrico también que se produzca en estas instalaciones.
1: Oye, hay que ver todo lo que van a traer. Miren, la producción de baterías es muy especializada. Paco, acabas de ir a San Luis Potosí. La producción de baterías es muy especializada. Las plantas requieren que estén libres de polvo, tener pisos especiales, herramientas especiales para evitar cortocircuitos. Son muchas cosas para fabricar un auto eléctrico. Hace 3 años hice un reportaje acerca de una planta automotriz que no les voy a decir quién es porque todavía no anuncia la producción eléctrica en México, pero ya entré hace 3 años a ver la línea de ensamble normal del vehículo de combustión y lo que sería la línea de funcionamiento eléctrico. Parece ser que son pocos los cambios y la misma línea, pero créanme que es diferente. Una batería, un sistema de alta tensión, una construcción donde el chasis lleva una batería en todo el piso y es uno de los principales elementos de rigidez del vehículo, donde no hay un motor con transmisión y suspensión que se suba al coche o que haga el maridaje que regularmente, si no hay motores y los ejes, lo hace totalmente diferente. Lo que tocas, lo que pisas, lo que ves y lo que puede entrar en el aire a esas plantas es totalmente diferente que los de combustión o es un poquito más exigente, pero que Kia lo haya hecho así, pues a mí me da muchísimo gusto y yo creo que a todos los mexicanos, si usted va en su coche, le digo, y voltea, va a haber muchos Kias. ¿Sabe por qué? Porque Kia siempre ahí está entre el sexto lugar, quinto lugar, Paco, quinto, sexto lugar, y va creciendo en ventas en todo el país, Paco.
0: Sí, me voy también el impulso que tendrán los vehículos eléctricos con este EV3 que ya lo adelantábamos precisamente desde que dieron a conocer la llegada del modelo a México, pues como un vehículo sumamente importante en la estrategia de electrificación de la marca, pero ahora causa una nueva dimensión el producirlo también en México porque eso te conlleva el tener los vehículos de manera prácticamente inmediata con todo lo que conlleva. Entonces creo que también apunta hacia esa parte, a posicionarse también en la parte superior en cuanto a volumen de ventas para el mercado mexicano. Pero bueno, obviamente eso lo iremos viendo conforme vaya avanzando esta producción aquí hecha en México.
1: Perfecto, Paco. Oye, vamos a ir a amigos, ya nos ganó la emoción, porque la verdad, la industria automotriz, pues a la que nos dedicamos, el día de hoy le va a dar un beneficio muy grande a todo lo que es el país. Y un ejemplo a los que están pensando hacer negocios en México, que yo creo que esa derrama psicológica y de negocios para todos los que están pensando hacer negocios en México, les puede dejar el aprendizaje de estos 630 millones de dólares que van a quedarse en nuestro país a producir más millones de dólares. No se vaya, porque regresando, le voy a decir la oferta de autos eléctricos que hay en México, cuáles son y más o menos desde qué precio hasta dónde estamos llegando. Me acabo de subir a varios eléctricos, me acabo de subir a uno que ya no hay en México, que solamente me parece que trajeron 20, que fue al Hyundai 5N, que es espectacular el vehículo deportivo. Me acabo de subir un Audi e-tron espectacular y de varios enchufables. Ah, y además manejé el mini eléctrico en pista. Los eléctricos se sienten en las entrañas la aceleración. Quizás los de combustión en el oído. Vamos un corte y regresamos con ustedes.
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4: Bien, regreso con ustedes, amigos. Y bueno, los autos eléctricos hoy son noticia en nuestro país. Oiga, pero ¿cuántos autos eléctricos hay? ¿Desde qué precios hay? ¿Cuáles son? ¿Se ha aumentado o se ha reducido la oferta de autos eléctricos? Le puedo decir que los autos eléctricos, pues ya desde hace dos semanas veníamos analizando cómo estos autos han crecido, los enchufables han crecido. Todo lo que tiene que ver con la electricidad se ha sofisticado y ahora nosotros como clientes debemos sofisticarnos todavía más para poder hacer una buena decisión de compra. ¿Es tiempo de un enchufable en su casa? Eso depende muchísimo de usted y de nosotros, pues darle a usted todas las herramientas para que no compre a ciegas y compre todo lo que necesita saber de los eléctricos. Paco, hicimos una lista de los vehículos eléctricos en nuestro país o enchufables, porque pues ya hay muchas opciones, Paco.
5: Claro que sí, Memo, y nos encontramos cosas bastante interesantes. Por ejemplo, estamos hablando de que, y bueno, iniciamos la selección de estos vehículos, o más bien la recopilación de todos estos vehículos, precisamente por el volumen de ventas de las marcas. Y bueno, estamos hablando de alrededor de ya 100 modelos diferentes de vehículos eléctricos que ya están disponibles. No es que vayan a llegar al mercado mexicano, sino que ya están listados dentro de cada una de las marcas, y estamos hablando de ya prácticamente 100 modelos los eléctricos. Si lo contraponemos contra un mismo ejercicio, un ejercicio similar que hicimos en 2022, había solamente 35 modelos. Entonces eso nos demuestra el crecimiento exponencial que está teniendo la oferta de vehículos eléctricos en el mercado mexicano. Y un dato, otro dato interesante que encontramos es que la marca, bueno, el grupo de marcas que componen a General Motors es el que tiene el mayor número de modelos eléctricos. Estamos hablando de 14 vehículos eléctricos entre sus marcas Chevrolet, Cadillac y GMC, que son los modelos que tenemos aquí en este listado.
4: A ver, Paco, vamos a dimensionar. Teníamos 35, ¿y a cuántos hay actualmente?
5: 98 modelos actualmente de estas marcas que estamos considerando, que son prácticamente todas las marcas.
4: Casi todas las marcas, chinos vinieron a exponenciar muchísimo los enchufables. Te doy otro dato antes de entrar a la lista: las ventas de vehículos electrificados en México se han multiplicado por 17, es decir, los mexicanos estamos entendiendo la cuestión de los híbridos enchufables y de los eléctricos. De hecho, el híbrido enchufable últimamente, según las cifras que tenemos pues de todas las firmas que se dedican a estudiar este ambiente eléctrico, el híbrido enchufable ya rebasa al eléctrico de batería, sin duda. Pues bueno, es el primer escalón para los eléctricos. Uno, cuando se compra un híbrido enchufable con el cargador de casa, seguramente su siguiente vehículo va a ser uno enchufable. Y nada más para darle la lista de estos vehículos, cuatro entidades concentran la mitad de las ventas de vehículos electrificados en nuestro país. Esos son la Ciudad de México, el Estado de México, la gran área metropolitana. Después, Nuevo León, y le sigue Jalisco. ¿Cuáles son los electrificados que se venden en México, Paco?
5: Claro que sí, partimos desde modelos, en el caso de Chevrolet, y digo vamos por marcas precisamente para no revolvernos mucho. En Chevrolet tenemos el Spark, UV, Equinox, el vehículo comercial Express Max EV, Blazer EV y Brightdrop, que es este vehículo comercial especializado, precisamente planeado para tener el reparto de mercancías. En el caso de Cadillac tenemos vehículos como el Optiq, Lyriq, Optiq V, Lyriq V, Escalade IQ y Escalade IQL, que son estos vehículos de lujo. Y en el caso de GMC, pues tenemos los Hummer, tanto en su versión SUV como en versión pickup. Esos son los vehículos, los modelos que tiene General Motors. Y fíjate que ese fue otro dato interesante que se encontró en este análisis, porque mucho hablamos, sí, de las marcas chinas que están llegando con modelos, pero las marcas tradicionales son las que tienen el mayor número de modelos de vehículos eléctricos. Precisamente lo encabeza General Motors con 14 diferentes modelos, y en el segmento premium tenemos a BMW con 11 diferentes modelos de vehículos eléctricos que están disponibles en el mercado mexicano. Caso de Volkswagen, también tenemos 8 diferentes modelos, y en Volkswagen estamos incluyendo las marcas que componen al grupo, como son Audi, como son Porsche, y tenemos 8 diferentes modelos eléctricos. Entonces también eso es algo interesante que estamos encontrando, porque sí hablamos de que las marcas chinas han llegado al mercado mexicano con una propuesta también tecnológica, pero también no es tan impactante en cuanto al número de modelos que, en este caso del segmento eléctrico, que están disponibles en el mercado mexicano.
4: Oye, es increíble que los eléctricos, y ahorita que he estado yendo con este tipo de vehículos, no solamente son los personales, amigos, también son los vehículos comerciales. No sé si usted sabía, pero por ejemplo, Peugeot, Renault, Ford y estos BrightLoop de General Motors están vendiendo vehículos comerciales eléctricos que reparten las mercancías de última milla, sobre todo, y eso trae un gran beneficio. Ya sé que hay muchos que dicen, oye, la batería también va a contaminar, pero la batería no contamina partículas bastante nocivas donde está respirando la población. Y esas baterías se pueden tener responsabilidad para reciclar, para producirse, para volver a usarse, etcétera. Te hace toda una economía con las baterías de los eléctricos. Y con eso, bueno, yo le pregunto, ¿en dónde está su motor o los motores de los vehículos que ha tenido en la vida? Porque esos motores contaminan igual y quizás hasta más en un acumulador que usted traía en su coche de hace 10 años. ¿Dónde quedó ese acumulador? ¿O dónde quedaron los líquidos de ese último último motor que tuvo? La verdad es que hemos en la industria automotriz sido responsables por varios de esos vehículos que hay que reciclar. Y ahora las baterías, pues es mucho más sencillo reciclar y entrar en un negocio de reciclaje de este tipo de baterías, que no solamente es un reciclaje, es un reuso de baterías. Bueno, estoy hablando por la naturaleza, Paco, pero bueno, hemos visto que hay muchísimos vehículos, Paco, y los precios van, el spam de precios es bastante alto, Paco.
5: Claro que sí, iniciamos de hecho con el vehículo más asequible eléctrico. Actualmente lo tiene Jack con este E10X, que es este citadino eléctrico. Iniciamos en 371 mil pesos, y de ahí ya sí nos vamos hasta uno de los más exclusivos, también por decirlo de algún modo, que está dentro de Mercedes-Benz, y es un Maybach EQS, el SUV, 3,650,000 pesos. Pero bueno, eso nos demuestra que tenemos, y es otro de los datos que encontramos, que tenemos en todos los segmentos, ¿no? Desde segmentos citadinos, vehículos deportivos, SUVs son los que más abundan, bueno, volumen también tenemos en estos vehículos eléctricos, y también sedanes, el caso de Seal, que es de BYD. Vamos, a lo que voy es que precisamente ya tenemos una gran variedad tanto de segmentos de mercado como de estilos de carrocería y de segmentos de mercado. Entonces, eso sí nos da un buen panorama de cómo continúa creciendo la oferta de vehículos eléctricos en México.
4: Miren, un uso de los vehículos eléctricos muy dedicado, si ustedes no van a más de 40, 50 kilómetros diarios, un eléctrico les va a cambiar su vida y su cartera. Y les va a evitar ir a hacer filas a las gasolineras, porque aunque no lo crea, todavía se hacen filas en las gasolineras, no llegas y cargas luego. Tome el tiempo total de espera en la gasolinera. Bueno, los urbanos y compactos accesibles, así los podemos decir, Paco, en menos de 500,000 pesos, ideales para trayectos diarios de ciudad, cargarlos una o dos veces en tu casa en la noche, BYD Dolphin, el ya que nos dice, Geely EX2 que hay que subirse, el otro día lo manejaste espectacular, y él había alguna otra marca por ahí que en el norte del país que se llamaba los CEF, me parece. Ese no sé si está documentado ya, que todavía sigue a la venta o ya CEF ya no vende vehículos en México, Paco.
5: No, ya no está, ya no se encuentra la marca disponible en México, ya esos vehículos no, ya no están disponibles en el mercado mexicano, pero también ahorita que mencionabas los citadinos, también recordemos que GAC tiene el Ion UT, que también es un vehículo que compite en este segmento de mercado, al igual que el EX2, que el Geely EX2 y BYD Dolphin. Mini Dolphin, que se encuentran en este segmento de citadinos y que están pegado a los 400,000 pesos, que ese es el rango donde iniciamos en los vehículos eléctricos.
4: Arriba de 500, mire, no se olvide que hay un Renault Kwid E-Tech, está el BYD, el Yuan Pro, está ya 785 más o menos, pero está Chevrolet Equinox, está el Dolphin, obviamente, que es el hermano mayor del Dolphin Mini, pero bueno, y bueno, pues tenemos esta categoría que es muy de ciudad. Y sabes que en el medio rango, en el alto 800 a 1,5 millones, oye, es que hay muchos. Vimos cómo llegó Tesla y empezó a vender muchísimos en México, un modelo totalmente diferente de negocio, no hay distribuidoras, bueno, se han buscado a los clientes que no quieren tener distribuidora y que el servicio está, pues, en alguna zona industrial. BYD, sí, que sabemos que es uno de los deportivos buenos, del Yuan Plus, el C-Lion, otra vez BYD, Volvo X30 llegó y rompió esquemas, Paco, el Kia EV6 que fue y que está poniendo la primera piedra para los eléctricos de Kia, que ahora ya vimos en cuanto ha salido de positivo para nuestro país, y bueno, no hay que dejar de decir el Mustang Mach-E que se hace en Cuautitlán hasta el momento, Paco.
5: Claro que sí, son parte de los vehículos que hemos visto que han impulsado el crecimiento de las opciones de vehículos eléctricos, y también justo lo mencionabas de la reciente prueba de manejo con Mini, que también recordemos que Mini tiene ya su portafolio de productos como que se va repartiendo de mitad eléctricos, mitad a combustión. Ahí tenemos estos tres modelos, que son el Cooper, el Iceman y el Countryman, que son completamente eléctricos y que también tienen su contraparte con estos nombres a motor a combustión. Entonces, también eso es interesante, la estrategia que está llevando a cabo Grupo BMW y en este caso Mini. Y fíjate que también encontraba otro caso interesante de vehículos eléctricos, que es que algunas marcas de gran volumen en el mercado mexicano todavía no tienen vehículo completamente eléctrico, acorde a las estrategias de cada una de las marcas. Por ejemplo, tenemos a Toyota, que recordemos que su estrategia es más para tener vehículos híbridos. Mazda tampoco tiene vehículo eléctrico. Stellantis tampoco tiene vehículos eléctricos, ni Hyundai, al igual que Nissan. Pero recordemos que Nissan está preparando la llegada de dos vehículos eléctricos, un sedán que se llama N8 y NX8, que es un SUV eléctrico. Entonces, al tener estas cinco marcas que son de gran volumen, que todavía no tienen vehículo eléctrico, también creo que eso puede dar un gran impulso a cuando ya tengan algún modelo eléctrico para el mercado mexicano.
4: Oye, también eso es cierto, ¿no? Pero bueno, Nissan ya tenía los que circulan 100% eléctricos, que las llantas circulan por gracias a la energía de las baterías, que son los e-Power, y bueno, pues todos están creciendo en diferente. Y las marcas nuevas también. Y mira, los de lujo también están creciendo muchísimo. Ya hay una marca de lujo que está vendiendo muchísimo lo que es, por ejemplo, Lincoln Co. y Seeker, está vendiendo inclusive más que algunas marcas de lujo que solamente tienen camionetas a gasolina. Pues la verdad es que pues hay que decirlo, Volvo también, los Recharge, Volvo, los EQ de Mercedes-Benz, los BMW que estábamos hablando, y el iX3, el i4, es decir, los eléctricos llegaron para quedarse, Paco. Y bueno, pues antes de cerrar el bloque, creo que tenemos que dar algunos consejos para quien está, pues, para antes de comprar un auto enchufable, ¿te parece?
5: Claro que sí, Memo.
4: Mira, uno, Y se lo repito porque este consejo lo doy, que creo que todos los días. Por favor, no lo haga. Por favor, no compre un eléctrico si no toma este consejo primero. Instale un cargador de casa. Más del 90% de la carga en México es privada. La recarga es nocturna. Es de nivel 2 y se tarda, sí, se tarda 8 horas, pero usted está dormido. Y pues, la verdad, pues, hoy así es el ecosistema eléctrico. Un cargador más rápido de casa le saldría carísimo, es más, no lo va a pagar, no le conviene pagarlo. Y los cargadores rápidos, pues les hace falta llegar a lo que son, pues, cercano a todos los que tienen autos eléctricos. Así es que instale un cargador de casa, uno. Dos, evalúe los trayectos. Si usted tiene un eléctrico que va a 40, 60 kilómetros diarios, no va a tener ningún problema con un eléctrico. Si cada 8 días usted viaja a San Luis Potosí o a San Miguel de Allende, tiene que buscar un vehículo. Pues ahora ya tenemos 600 kilómetros de rango más o menos en los vehículos, pero tiene que buscar que donde llegue siempre haya un cargador de casa. Eso quiere decir que tiene que planificar sus rutas con los cargadores que estén a su alrededor, si no son privados. Revisa las garantías y el respaldo de marca, y ahí son 8 años o 160 mil kilómetros el estándar de las baterías. Las baterías tienen que estar garantizadas 8 años. Es decir, cuando usted lo venda quizás a 3 o 4 años, el vehículo va a tener garantía y la pila o la batería va a tener garantía. Y además, bueno, pues haga el cálculo con el costo total de propiedad, con los incentivos que hay en CFE, con los incentivos de no pagar tenencia, con los incentivos de que ya no va a gastar en gasolina, etcétera, etcétera. Paco, te agradezco el día de hoy. Sin duda, la nota de hoy de Kia es, pues vamos a evaluar las notas, pero a ver si no es la nota de la década,
5: Sí, yo creo que va a estar apuntando un poco hacia ello, sobre todo por la representatividad que tiene la marca y el tener esta tecnología eléctrica en México y producida en México.
4: A como vamos, a nota positiva de la industria automotriz, sería de las principales 2 o 3 de toda la década, si no es que la número 1. Gracias, Paco.
5: Hasta la próxima.
4: Gracias a Paco Márquez. Oigan, no se vayan, porque vamos a ir, ya está listo. 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Vamos a un corte, regresamos con ustedes.
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4: Bien, regreso con ustedes, amigos, aquí a Autos al 100. Oigan, su póliza de seguros, ¿la conocen bien? ¿La han leído? ¿Saben cuándo se acaba? ¿Cuál es el vencimiento? ¿Saben qué coberturas tienen? ¿Saben si necesitan coberturas adicionales? Bueno, pues por eso tenemos a Lalo Salinas todas las semanas aquí en Autos al 100, porque Lalo es el director de siniestros de AXA Seguros a nivel nacional. Él se la sabe de todas, de todos tipos de pólizas, todos tipos de siniestros, y sobre todo de lo que tienen que hacer ustedes cuando hay un siniestro que nadie nos gusta vivirlo, pero ¿saben qué? Por algo los autos se mueven, hay un orden en el movimiento, y ese movimiento es que a veces hay este tipo de siniestros. Y ese tipo de siniestros son reconocidos por la industria de los seguros. Los seguros saben que hay un riesgo, toman ese riesgo y nos protegen a todos. No camine sin seguro, no saque su vehículo y de la agencia si lo va a comprar o de su casa si no tiene seguros. Lalo, ¿cómo estás? La cultura del seguro en México, hay que evolucionarla y todos tener seguros, Lalo.
10: ¿Qué tal, Memo? ¿Cómo estás? Como siempre, un saludo para ti y para todos.
4: Oye, gracias por tomar la llamada. ¿De qué vamos a hablar hoy? Siempre tienes temas muy, muy relevantes. Y bueno, pues la industria de seguros en nuestro país. ¿Qué nos preparaste para hoy, Lalo?
10: Pues hoy vamos a platicar sobre una de las coberturas más relevantes que tiene el seguro de autos para nosotros y un poco para entender cómo se maneja, qué tiene y pues algunas cosas que seguramente nos van a preguntar, porque hoy toca platicar sobre la cobertura de daños materiales. ¿Qué es la cobertura de daños materiales? Esta es la cobertura que te ampara los daños o lo que sufra tu vehículo cuando hay un accidente, y esto tiene diferentes riesgos que se pueden cubrir. ¿Esto qué quiere decir? Por ejemplo, si te pegan, si dañas tu vehículo, por medio, si tienes de la cobertura de daños materiales, es como la compañía aseguradora va a hacerse responsable y te va a hacer frente. Obviamente esta cobertura, por ser una de las más relevantes, pues tiene su deducible, ¿no? Pero el deducible, pues como ya hemos platicado, es la participación del cliente ante el siniestro y el resto lo cubre la compañía de seguros. Pero en daños materiales, ¿qué te cubrimos? Lo más normal es una colisión, es decir, si tuviste un accidente y tú eres responsable, se te va a cubrir por medio de daños materiales. Si de repente saliste, pero ya no hay nadie y te dejaron tu vehículo dañado, también se va a cubrir por medio de daños materiales. Y aquí algo que pues todo mundo le va a interesar en esta época que estamos pasando en el año: las inundaciones, los daños por el agua, esos riesgos también están cubiertos bajo la cobertura de daños materiales. Entonces, como podemos ver aquí, cuando tienes esa cobertura amparada, pues en realidad lo que estás cubriendo es todos los riesgos que dicen en tus condiciones generales que cubren a tu vehículo, es decir, los daños a tu coche estarán cubiertos bajo esta cobertura, Memo. ¿Cómo ves?
4: O sea que la cobertura, como se llama, la cobertura se llama daños materiales, cubre reparación, una posible pérdida del vehículo, por ejemplo, en un accidente, una inundación, y la responsabilidad civil es la que paga por los daños que haces a otros. Eso es lo que quiero entender.
10: Es correcto, la responsabilidad civil, que es otra cobertura, esa es la que cubre los daños a los terceros. Y la de daños materiales es la que cubre los daños a tu propio vehículo.
4: Okay, oye, pues bueno, si es un vehículo nuevo, pues cuiden la póliza, todo lo que dice de daños materiales, ¿no, Lalo? Porque ahí, pues si estamos pues en nuevo, pues que si hay una reparación, pues que quede como nuevo, ¿no, Lalo? Ahí en daños materiales a veces los mandas a las agencias, a veces a lo que son los talleres autorizados.
10: Sí, y fíjate que acabas de decir algo muy interesante, porque por ejemplo en daños materiales te va a cubrir, pues si viene desde un choque, es decir, te tienen que hacer una reparación o un pago, por este daño, pero también te cubre cuando tu vehículo llega a ser una pérdida total. Entonces ahí es bastante positivo que pues por el deducible que tienes, pues se te puede cubrir todo el daño si tu vehículo llega a ser pérdida total. Pero efectivamente, con esta cobertura es donde se decide, te vamos a enviar a una agencia o a un taller, dependiendo del modelo y las condiciones que tengas contratado, pero siempre bajo el paraguas de esta cobertura.
4: Tenemos a Zacarías Rebolledo. ¿Cubren también pérdidas provocadas por fuego accidental en los vehículos eléctricos? Ya está incendiando su eléctrico. No se incendian los eléctricos, pero bueno, una explosión pues también puede ser por el tanque de gasolina, ¿no?
10: Sí, y fíjate que esta cobertura, uno de los riesgos que te cubre es el incendio, rayo o explosión, ¿no? Entonces, es decir, si tu vehículo se incendia, obviamente si no es algo malintencionado, pero si tu vehículo se incendia o le cae un rayo, estará cubierto bajo esta cobertura. Entonces es importante siempre, como lo recordamos, ver dentro de las condiciones todos los riesgos que hay, porque los daños que sufra tu vehículo bajo los riesgos amparados estarán con esta cobertura.
4: Jesús Millán, ¿cubren vidrios rotos cuando hay protestas en la calle? ¿Hay que levantar un acta o llegan y me ayudan legalmente para que me paguen mis vidrios? ¡Ah, caray! Se ve que estuvo en una manifestación.
10: Sí, seguro andaba ahí en cerca de donde se hacen todos estos eventos.
4: Oye, algo pues, así.
10: La rotura de cristales puede tener dos formas de cubrirse. Una puede ser que te lo cubran dentro de daños materiales, si es que tuvo varios daños el vehículo, o si es exclusivamente el cristal, hay una cobertura que se llama rotura de cristales, normalmente así la vamos a encontrar, y esto te va a amparar el daño de tu cristal, solamente vas a cubrir el 20% de lo que cuesta tu cristal, y con eso el 20% es el deducible, pero normalmente estará en ese porcentaje, puede llegar a variar, pero eso es como un promedio. Entonces, sí puede estar cubierto bajo daños materiales si el daño es el accidente. Si es exclusivamente solo el cristal, eso hay que ver si lo separa la compañía por una cobertura adicional de cristales, y si no lo separa, entonces estará bajo la cobertura de daños materiales.
4: A ver, aquí tenemos otra pregunta. Ramsés Hernández, pregúntale a Lalo, ¿cuando hay una volcadura siempre es pérdida total? ¿Se pueden reparar las volcaduras? ¿Cómo determinan eso?
10: Sí, esto me gusta porque es uno de los grandes mitos que siempre se platica, ¿no? A ver, la volcadura implica que tu vehículo va a tener grandes daños, eso es cierto, pero la determinación de una pérdida total en realidad se calcula por el porcentaje del daño que tiene tu vehículo. Es decir, si tu vehículo, dependiendo de tus condiciones generales, pero en promedio va a estar entre el 50% del daño, entonces se considera como una pérdida total. Recordemos que el porcentaje puede cambiar por compañía, pero lo que se tiene que asegurar primero es que la reparación garantiza la seguridad y estabilidad del vehículo. Si ese porcentaje se supera, se determina pérdida total y se hace el pago del vehículo.
4: Ah, ya entendí. Bueno, oye, y el otro día se me quedaron muy grabadas ustedes quizás nos escucharon, si no escucharon el programa, les recuerdo que el podcast del programa está en Stereo100Digital.mx. El otro día fui con Lalo Salinas a una prueba de choque y se me quedó grabado una palabra, un concepto que no conocía, que es el índice de destructibilidad de, no sé si lo dije bien, Lalo, índice de destructibilidad del coche, lo cual les ayuda a las aseguradoras, a las entidades como la que tú trabajas, a decidir si se repara el coche, si es pérdida total o si el coche pues tiene una cierta, o sea, cuánto va a costar la reparación, por así decirlo, ¿no? Lalo, y en una volcadura pues también lo puedes hacer, también se puede calcular, ¿no?
10: Es correcto, normalmente, y como tú bien lo dijiste en esta prueba donde estuvimos juntos ahí viendo cómo de manera en muestra se hace un accidente porque te chocan los autos, lo que se calcula en esta tasa de este índice de destructibilidad es el cálculo para decirte cuánto es el porcentaje de daños que tiene tu vehículo y entonces ya puedes determinar, oye, se puede reparar, tengo que hacer un pago, tengo que hacer una pérdida total, pero claramente pues esto trae mucha ciencia por detrás para poderlo determinar de manera lo más efectivo posible.
4: De la póliza que están hablando, de la cobertura que están hablando, ¿es la que contrato de valor comercial, valor factura o valor convenido? Me parece que esa es la de robo total, ¿no, Lalo?
10: Ambas están ligadas, digamos que el valor comercial, valor convenido, es el valor que le vas a dar al monto de tu póliza por lo que vas a asegurar. y este valor va a ligar a lo que es robo total y a lo que es daños materiales. Es decir, daño material te va a servir para que con ese valor que tiene tu vehículo, el porcentaje de ese daño va a ser tu deducible. Y cuando es robo, pues también aplica para el deducible, pero en el robo lo que sucede pues es el pago del vehículo o del valor que tiene. Por eso, ya después yo creo que hay que platicar entre las diferencias de valor comercial, convenido y todos los que existen para que lo tengamos muy claro. No está ligado a la cobertura, está más bien ligado al valor de la póliza, pero estas coberturas lo toman para calcular sus deducibles.
4: Ah, perfecto. Muy bien. Paulina Solano nos está preguntando si hay una negligencia grave, por ejemplo, un miembro de la familia choca en estado de ebriedad, desgraciadamente, pues bueno, lo toma la policía, así lo pone, lo toma la policía. ¿Ahí la aseguradora puede dar la asistencia legal?
10: Hay que determinar, hay que revisar muy bien cuáles son las condiciones que te da cada compañía, porque esto puede variar. Sin embargo, normalmente el estado de ebriedad puede estar cubierto en ciertas características, la asesoría, el acompañamiento, como bien lo dicen, de forma legal. Pero también para activar la cobertura de defensa legal se tienen que cubrir ciertos criterios. Aquí vamos a tomar el que dice Paulina, que es, oye, si lo toma la policía, yo estoy entendiendo, pues la persona es detenida. Si la persona es detenida, se asigna o se activa la cobertura de defensa legal. Pero sí, siempre importante revisar nuestras condiciones generales, que esto, este riesgo de conducir bajo estado de ebriedad, que nunca es recomendable, y ojalá no lo hagamos, pero si llega a suceder, que lo tengan cubierto, porque puede estar excluido, pero eso ya dependerá de su póliza.
4: Sí, pues ya depende de la póliza, ¿no? Porque, bueno, pues un estado de ebriedad o drogas o algo así. Me imagino que también la pregunta de Paulina viene mucho en que ha de ser madre de familia y los hijos agarran el coche y se van, pues, a fiestas, eventos, etcétera, ¿no, Lalo? O sea, la cobertura de coche en el que se van los hijos, ¿no?
10: Sí, es correcto, y eso, a ver, desafortunadamente es común, entonces hay que cuidar que donde hayas contratado tu seguro o no te excluya o lo tengas amparado lo que es conducir bajo ciertas características, como este caso el estado de ebriedad, para ver qué te puede cubrir, porque normalmente sí será una exclusión, porque obviamente pues es algo que no se recomienda, pero en algunos casos la defensa legal no está tan dependiente de que vayas en ese estado.
4: Esta pregunta ya no la han hecho, Lalo, pero te la tengo que volver a hacer porque ya salió tres veces en la historia de lo que llevamos en los temas del último mes. ¿Es conveniente mandar los vehículos a los talleres independientes? ¿Lo recomiendan las aseguradoras o no? Bueno, no, es que no es recomendación de ustedes, más bien ustedes certifican las aseguradoras, ¿no? Nos pregunta Pedro Milán.
10: Sí, efectivamente. Normalmente las compañías de seguros van a tener un convenio con una red de proveedores y lo que hacemos para poder garantizar servicio, calidad y todo lo que ofrecemos en este tipo de eventos esté dado con la red que te recomienda la aseguradora. Entonces, si tú quieres hacerlo de forma particular, puedes hacerlo. Sin embargo, ahí no vas a utilizar tu seguro. Si tú quieres utilizar tu seguro, utilizarás la red que la compañía de seguros tiene contratada para ti.
4: Oye, bueno, pues tengan ustedes ahí cuidado. Oye, Lalo, ayer me acordé muchísimo de lo que hablamos. Fíjate que hubo un evento, todo el mundo me oyó transmitir desde un evento que hubo ayer en la noche de BMW, porque presentaron un coche, una película, etcétera, etcétera. El caso es que se alargó y salí como a las 11:30 de la noche y resulta que ayer llovió muchísimo, Lalo, pero muchísimo. El cine donde estaban presentando esto, pues se caía casi el techo, ¿no? Y bueno, pues de regreso encontré varias inundaciones, pero inundaciones que a la simple vista no se ven porque era de noche. Y de repente el acuaplaneo, pues deja de ser acuaplaneo y casi que te conviertes en lancha. Si te metes en uno de esos charcos grandes que no lo viste en la noche y absorbe el agua tu coche, ¿eso lo va a cubrir o no lo va a cubrir la? Porque yo venía pensando, oye, si me hubiera metido y se me paga el coche, pues se hubiera desvielado porque yo pasé por el charco, no porque me detuve antes del. Pero era un charco, o sea, no fueron uno, fueron como cuatro o cinco que no se veían en el camino, Lalo.
10: Sí, a ver, yo creo que esa es una muy buena pregunta. Recordemos que, como ahorita explicábamos, ¿no? La inundación está cubierta bajo daños materiales. Eso es primero lo más importante. Luego, lo segundo son los riesgos. si tú vas circulando y entras a agua y es un agua que tu vehículo no tiene ninguna falla en ese momento, pues no pasará nada. El problema es cuando ya es intencional que te metes agua, la cruzas y luego sabes que el vehículo pues se va jalando, como a veces sucede, y tú de todos modos decides seguirlo circular, ahí tú estás agravando el riesgo. Entonces lo más importante es, si tú pasas, porque es inevitable, vas a pasar por agua, pero no ha pasado absolutamente nada, seguramente no tendrás ningún problema. A la primer señal de tu vehículo tienes inmediatamente que detenerlo para que no se haga más grande el daño.
4: Pues ayer lo traté de detener. Ayer hemos entrado en una línea de asesoramiento para ver qué pasaba, pero pues mira, Avenida Revolución, el bajo puente de lo que viene de lo que es Avenida Universidad hacia Insurgentes, todo lo que es Manacar y todo eso, el bajo puente, pues, o en la misma Revolución, Patriotismo, pues hay áreas oscuras que no se ve el agua, y ayer sí el agua estaba bastante complicado, pero bueno, hay que checar las coberturas, y aquí el mejor consejo, a ver si lo digo bien, Lalo, es, si ves el charco, si ves la inundación, no te metas. Y ya estás ahí, empieza a subir el agua, ahí te quedas y punto, ya no puedes encender otra vez porque lo vas a desviar por tu negligencia de querer pasar. Así es que bueno, pues hay que revisar todo esto, Lalo. Te agradezco muchísimo el que puedas estar con nosotros cada 8 días orientando sobre la cultura de los seguros a todos nuestros amigos de Autos al 100, Lalo.
10: Así es, un placer, como siempre, sigamos impulsando la cultura del seguro.
4: Gracias, Lalo, te agradezco muchísimo. Lalo Seguros, Lalo Salinas, aquí en Autos al 100. Y bueno, tenemos a nuestro otro Lalo. Gracias, Lalo, por estar sacando la señal de Autos al 100 desde la consola de NRM Comunicaciones. Y gracias a Pedro el Magic Amarillo. 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Gracias, Pedro. Yo soy Memo Lira. Y lo espero mañana a las 7 de la noche. ¡Que viva la vida! ¡Gracias! Soy Memo Lira.
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0: La puerta está cerrada, lo sabes. Pero algo adentro te dice que la revises una vez más.
1: Y otra, y otra.
0: Saludas a alguien y de inmediato necesitas lavarte las manos. Bajas las escaleras contando cada peldaño.
1: Y si pierdes la cuenta, regresas al primero.
0: No es manía, no es exageración.
1: Es un trastorno real que afecta a millones de personas.
0: Y la ciencia acaba de descubrir que parte de la respuesta está en tus genes. El trastorno obsesivo compulsivo, conocido como TOC, no es un sentimiento pasajero ni una simple costumbre. Es una enfermedad mental que, según la Secretaría de Salud, afecta entre el 1 y el 5% de la población en México. Quienes lo padecen experimentan obsesiones, ideas o imágenes que aparecen una y otra vez en la mente sin ser invitadas, generando una ansiedad enorme. Para calmar esa angustia, la persona recurre a compulsiones, rituales como lavarse las manos durante largos periodos,
1: contar patrones,
0: acomodar objetos siempre de la misma manera o seguir rutinas inquebrantables. La persona sabe que esos pensamientos no tienen lógica, pero no puede detenerlos. Durante mucho tiempo, se creyó que el TOC era solo consecuencia de traumas infantiles o de la educación, pero la genética tenía algo que decir. En un estudio colosal, más de 200 investigadores de todo el mundo analizaron el ADN de más de 50.000 personas con TOC y lo compararon con el de más de 2 millones de personas sanas. El resultado: identificaron 30 regiones del genoma y 25 genes clave
1: relacionados con el trastorno.
0: Estos genes están vinculados a circuitos cerebrales que controlan la planificación, la toma de decisiones y la regulación de emociones. Es decir, el TOC no es un capricho, tiene raíces biológicas profundas, escritas en nuestro ADN. Además, la investigación publicada en la prestigiosa revista Nature Genetics reveló que algunos de estos genes también están relacionados con otros trastornos,
1: como la anorexia nerviosa, la ansiedad y la depresión,
0: lo que abre la puerta a tratamientos más precisos en el futuro. La buena noticia es que el TOC tiene tratamiento. Combina fármacos con una terapia llamada exposición con prevención de respuesta. El terapeuta expone al paciente a aquello que desencadena sus obsesiones. Y poco a poco, la persona aprende a tolerar la angustia sin recurrir a sus rituales. No se trata de dejar de sentir, sino de aprender a no dejarse atrapar. Si conoces a alguien que revisa la puerta 5 veces,
1: que se lava las manos hasta que la piel le arde,
0: que cuenta cada paso como si la vida dependiera de ello, no te burles, no lo minimices. Puede ser TOC. Y hoy, la ciencia nos confirma que tiene raíces genéticas, tiene nombre y, sobre todo, tiene solución. Porque el primer paso para sanar es entender que no estás mal. Tu cerebro solo necesita un poco de ayuda. Con información del doctor Humberto Nicolini Sánchez, del Instituto Nacional de Medicina Genómica. Un guión de Leonardo Santiago, con información del portal Ciencia UNAM. Les saluda Mónica Genis.

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2: Revista del Consumidor Radio. Los pantalones de mezclilla son un clásico, pero no todos te ofrecen la misma calidad. Hoy te revelamos cuáles de los 30 modelos que analizamos son realmente los más duraderos.
3: Quédate en Revista del Consumidor Radio.
4: Revista del Consumidor.
3: ¿Sabes cómo surgió la mezclilla? Este tejido, conocido mundialmente como denim, toma su nombre de una ciudad al sur de Francia llamada Nimes, donde comenzó a fabricarse en el siglo XVI. Tradicionalmente, la mezclilla se fabrica con algodón tejido de sarga, que le da esas clásicas líneas diagonales y gran durabilidad.
2: Por eso, durante el siglo XIX, estos pantalones se popularizaron entre mineros y obreros que realizaban trabajos pesados. Con el tiempo, dejaron atrás las minas para conquistar la cultura popular.
3: Y aunque hoy forma parte de la moda cotidiana, en años recientes, la industria textil ha buscado producir la mezclilla de manera más sostenible mediante tecnologías que reducen el consumo de agua, utilizan fibras recicladas y emplean procesos menos contaminantes. Gracias a ello, continúa siendo una prenda básica que ha acompañado a distintas generaciones durante más de un siglo.
2: Por eso el Laboratorio Nacional de Protección al Consumidor analizó su calidad, resistencia y durabilidad.
5: Hola, ¿qué tal? Soy el ingeniero Luis Armando Juárez Mendoza del área textil del Laboratorio Nacional de Protección al Consumidor, donde realizamos un estudio de calidad de pantalones de mezclilla para caballero. En esta ocasión analizamos 12 marcas con 30 modelos, de los cuales 13 son en 100% algodón y los 17 restantes fueron en mezcla de algodón con poliéster y elastano. Se realizaron los siguientes ensayos: información al consumidor, acabados, determinación de la masa por unidad de área, resistencia a la tracción, resistencia al rasgado, cambio dimensional, la determinación del torque y elasticidad o deformación del pantalón. ¿Pero qué les parece si vamos a ver los resultados de este estudio de calidad de pantalones de mezclilla?
3: Todos los modelos analizados cumplen con su información comercial, con su declaración de fibras y con su prueba de acabados. En el caso de los pantalones de tela 100% algodón,
2: en la prueba de durabilidad, un modelo de la marca Silver Plate calificó con excelencia.
3: Los 5 modelos que se encogieron ligeramente después de 3 ciclos de lavado son Cimarrón Jeans, Furor, Oji y 2 de Silver Plate. Ahora continuamos con los resultados para los 17 modelos fabricados con tela a base de mezcla de fibras. Al igual que en la categoría anterior, todos los modelos cumplen con su información comercial, con su declaración de fibras y obtuvieron una calificación de excelencia en la prueba de acabados.
2: En las pruebas de resistencia, 3 modelos destacaron como los más duraderos del análisis. 1 de la marca Levi's y 2 de Oggi.
3: Un modelo de la marca Lee y otro de Oggi se encogieron ligeramente.
2: Respecto a la talla, estos modelos resultaron ser un poco más grandes de lo que indican en la etiqueta. 3 de la marca Oggi, 1 de Member's Mark, 1 de Furor, 1 de Big John y 1 de Silver Plate. Antes de comprar un pantalón de mezclilla, toma en cuenta las siguientes recomendaciones.
5: Es muy importante que al comprar un pantalón, tú lo laves, ya que todas las prendas, inclusive los pantalones de mezclilla, son lavados con colorantes. Estos colorantes llevan químicos que aún así, si la empresa no hace un lavado correcto, se van a quedar impregnados y cuando te lo pongas o coloques, ya que este producto va directamente a la piel, puede llegar a irritar. La diferencia en tallas que pueden presentar los diferentes tipos o cortes de los pantalones es precisamente debido a eso, al corte que cada diseñador de la marca presenta. Pero algo muy importante que debe respetar es la cintura. En la etiqueta te informa esa talla. Y el largo, hay algunos pantalones que tú vas a encontrar 34x32. El primer número te indica la talla, que es el contorno de la cintura, y el segundo número te indica la longitud del corte. costado de la pierna. Si la mezclilla de tu pantalón es más gruesa o delgada, no es un indicativo de que va a resistir más o menos. Eso va a depender del gusto de la persona, pero el pantalón de mezclilla te va a ofrecer más resistencia si viene acompañado con poliéster, pero va a ser cuestión de gusto. Si quieren tener mayor información sobre el estudio de calidad de pantalones de mezclilla para caballero, consulten la revista del consumidor, ya sea impresa o digital.
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1: Buenos días, muy buenos días. Bienvenidos a Enfoque. Es jueves ya, jueves 30 de julio. ¿Quién iba a decir que iba a pasar tan rápido este mes de julio de 2026? Se acabaron los memes de Julio Iglesias otra vez. Ya no son tan virales, pero vaya que...
2: Gracias a Dios.
1: Lata. ¿Cómo estás, Fabiola?
2: Muy buenos días, Mario.
1: Sí, ya. Vámonos. Desde hace algunos años se pusieron de moda, ¿no? Que julio, no sé cuándo. Bueno,
2: sí, que...
1: Julio se nos escapa, julio se va. En fin, soy Mario González. Gracias por acompañarme en las frecuencias de NRM Comunicaciones y de todas nuestras plataformas digitales en este jueves 30. Ya solamente nos queda un día de este mes de julio. Fabiola.
2: Del séptimo mes de este 2026. Mario Vitorio de Enfoque. Muy buenos días. Feliz jueves. La temperatura promedio en la Ciudad de México a las 6 de la mañana con 4 minutos es de 14 grados. Se espera una máxima de 25 a 27 grados. Se esperan chubascos y lluvias fuertes en la capital del país y también en el Estado de México, sobre todo en el oeste y en el sureste, acompañadas de descargas eléctricas y posible caída de granizo. En Guadalajara amanecen con 17 grados y esperan una máxima de 29. En Guadalajara nos sintonizan en Retro 107.5 del FM, mientras que en Monterrey saludamos al auditorio de calle, la radio de la ciudad, a través del 104.5 FM. Amanecen con 24 grados y esperan una máxima de 36. Es el pronóstico meteorológico para este jueves, Mario.
1: Bueno, pues tenemos muchas cosas que comentarle de temas que están ahí, que son temas nacionales, que son temas también en la Ciudad de México. Estaremos hablando del caso de los despojos. Vamos a tener aquí, vamos a conversar con César Cravioto, secretario de Gobierno de la Ciudad de México, por este problema creciente. Ya le hemos presentado varios reportajes. Y a propósito de lo que está sucediendo o ha sucedido en la alcaldía Benito Juárez sobre algunas denuncias de despojo, sobre ese tema le comento que ya hay acciones de la justicia, por lo pronto contra dos ciudadanas. La Fiscalía de la Ciudad de México ya informó sobre la detención de Virginia N. y Diana N. La primera, aparentemente que se hacía pasar por funcionaria del Tribunal Supremo de Justicia y que estaba vinculada con algunos de estos casos de despojo, bueno, fueron detenidas por su probable participación en el delito de despojo en la Colonia del Valle, ahí en la Alcaldía Benito Juárez. Ambas fueron trasladadas al Centro Femenil de Santa Marta, Catitla, hasta que se determine si son o no responsables. Y, por cierto, habitantes de esta alcaldía Benito Juárez se reunieron con autoridades capitalinas para exigir acciones ante estos casos de despojo de inmuebles. Presentaron un pliego petitorio, y propusieron crear la ley Carlota para garantizar la restitución de la propiedad de propiedades invadidas. Vamos a escuchar a la líder de los vecinos de la Colonia del Valle, Alicia Camps.
3: No tengo pruebas, pero no me cabe la menor duda. O sea, tiene que haber colusión para que de manera tan ágil puedan hacer todo lo que hacen. O sea, presentar papeles apócrifos. Y entonces, insisto, le toca al despojado el peso de la prueba, y eso es horrible. No hay acompañamiento de las autoridades.
1: Bueno, está, ya le digo, hay dos detenciones de las dos personas que habían sido identificadas como responsables de, pues, organizar o pertenecer a esta red de despojadores. ¿Y por qué ley Carlota? Bueno, se trata, usted recordará seguramente, hace referencia a Carlota, una adulta mayor que disparó contra una familia que ocupó su vivienda en Chalco, Estado de México, que estaba harta, llegó con una pistola, con algunos de sus familiares, y abrió fuego contra los despojadores. Me parece que perdieron la vida algunos de ellos, y fue detenida. Se le conocía como la abuelita sicaria, ¿te acuerdas, Fabiola, de ese caso tan importante que llamó muchísimo la atención, pero que se desprendía de un caso, supuesto caso de despojo? Bueno, estaremos hablando del tema también con el secretario de Gobierno aquí en Enfoque.
2: En ese caso de Carlota, la señora Carlota, sí hubo dos hombres muertos.
1: Dos hombres muertos, imagínate. No, bueno, sí, complicadísimo. Bueno, también seguiremos con el tema de la UNAM, esperando a que esta comisión técnica dé su resolución. En este caso, pues que no tiene solución fácil. O se aprueban y se permite el acceso a los que aprobaron el examen, haiga sido, como dice el dicho, o se repite el examen. A algunos puede ser, a las calificaciones más altas, podría ser. No creo que se pueda descubrir una prueba sobre casos particulares, cuando ya esto fue, pues aparentemente, un fraude masivo. Y no sé si también se van a investigar, se va a llegar más al fondo, ¿no? Sobre estas redes y personas escudadas en las redes sociales, se van a van a poder determinar su participación en la venta de respuestas primero, o la venta de soluciones también, de hackeo y estas cosas, ¿no? No sé si llegue a tanto el análisis de la comisión. Llamaba la atención la carta que ayer difundió la empresa responsable de la aplicación del examen. Me llamaba la atención porque, en primer lugar, lo que podemos inferir es que no había sido llamada. Hasta el día de ayer, esta empresa, Territorium, no había sido llamada a dar una explicación de lo sucedido. Tuvieron que enviar una carta para decir, oye, aquí estamos, colaborando. No, yo, perdóneme, pero yo diría, ¿cuál colaborando? Son parte del problema, tienen que dar una explicación, tienen que comparecer, no nada más colaborar ahí de buenas gentes. No, tienen que ser llamados porque hay dinero de por medio, hay un contrato importante de por medio, y les falló.
2: Más de 100 millones de pesos en esta carta de, se titula, de hecho, solicitud de audiencia y es colaboración increíble. Técnica con la comisión.
1: Sí, solicita exponer a la comisión su punto de vista. ¿No la habían llamado a comparecer las autoridades educativas? ¿No participó la empresa contratada en la investigación? ¿Una llamada telefónica? Oye, ¿ustedes qué fue lo que pasó? ¿De qué se trata? Y no solamente deberían estar para colaborar desde su experiencia, porque lo primero que hacen es manifestar toda la gran experiencia que tienen, pues les falló la experiencia. Dicen que habían alertado que este tipo de exámenes son vulnerables cuando se hacen de manera tan importante, tan masiva, y ¿por qué no actuaron en consecuencia desde un principio? Bueno, vamos a estar muy, muy pendientes del tema, por supuesto, y ver qué es lo que sucede con esta comisión, que es muy importante por todo lo que implica, ¿no? Porque todo lo que implica para nuestros jóvenes que están buscando, pues, nada más y nada menos que dar un paso hacia el futuro. Y ahorita están en completa incertidumbre. Pero tenemos más información en este resumen que le hemos preparado desde la redacción de Enfoque. Son las 6:10 a.m. La consejera jurídica de la presidencia, Luisa María Alcalde, rechazó que los lineamientos sobre derechos de las audiencias representen un mecanismo de censura y aclaró que no aplicarán a la prensa escrita ni a las redes sociales, sino únicamente a radio y televisión. Durante la conferencia de derecho de réplica también se negó que estas disposiciones hayan sido elaboradas por instrucción de la presidenta Claudia Sheinbaum.
4: Vale la pena, primero que nada, entender de dónde vienen estos lineamientos. Primero que nada, estos lineamientos no los emitió la presidenta de México. Los emitió la Comisión Reguladora de Telecomunicaciones y no las emitió porque se le ocurrió emitirlos.
1: Bueno, ahí está la consejera jurídica de la presidencia regañando a los escuchas. No regañando, pero sí tenía un tono así como de,
2: bola de
1: tontitos. Ahí les va la verdad, pero bueno, pues desde el punto de vista, obviamente, de la presidencia de la República, y efectivamente no es una ordenanza de la presidenta Claudia Sheinbaum. Esto ya venía en la ley aprobada en el pasado, reciente, y entonces tenía que darse este marco jurídico ya para llegar al detalle de la ley. Continuamos.
2: La gobernadora de Baja California, Marina del Pilar, dio a conocer que ya presentó una denuncia por la difusión de los audios relacionados con las gestiones para recuperar su visa. En una entrevista con el diario El País, aseguró que fue víctima de una emboscada psicológica. Escuchemos.
5: No puedo decir más porque presenté una denuncia. El día de ayer presentamos una denuncia en contra de quienes resulten responsables. Yo no sé si habrá más audios o no, sin embargo sí sé el contexto en el que se dan estos audios. No, este contexto, esta emboscada, esta situación en donde tratan de ferir respuestas.
1: Y no hay investigación tampoco sobre su compromiso o haber comprometido información sensible a sus interlocutores, ahí sí. Nada. Pero bueno, directores de facultades y escuelas de la UNAM cerraron filas en torno al rector Leonardo Lomelí tras las irregularidades detectadas en el examen de admisión a la licenciatura. Respaldaron la revisión del proceso de ingreso.
2: Alejandra Quintos, ella es madre de Dafne Zapata, se retractó del video en el que afirmó que Dana Yanina era inocente. Aseguró que tras conocer la carpeta de investigación, considera

0: De tortura, privación de la libertad y maltrato físico mediante novatadas en la Escuela Normal Rural de Mactumatzá. Las indagatorias iniciaron tras las denuncias de padres de familia y de estudiantes.
1: En Jalisco, 5 hombres fueron detenidos por cobro de piso. Exigían a distintas asociaciones civiles el pago mensual de 35 mil pesos para permitirles operar.
0: Un jurado federal en Texas presentó una acusación formal de 12 cargos contra 4 personas, entre ellas el estadounidense Lloyd Walter Hall, investigadas por suministrar armas al cártel de Sinaloa. Al respecto, el embajador de Estados Unidos en México, Ronald Johnson, afirmó que este caso refuerza el compromiso de combatir el tráfico ilegal de armas.
1: Hilda Lozoya Austin, hermana del exdirector de Pemex, Emilio Lozoya, promovió un amparo para evitar que se filtre información sobre el proceso que enfrenta por presunto lavado de dinero en el caso de la planta de agronitrogenados.
0: En el Estado de México, fuerzas de seguridad desmantelaron las células delictivas de Los Patrones y Los Rebollo, que están vinculadas a la organización criminal Don Checo, dedicada al robo de hidrocarburos. 17 personas fueron detenidas.
1: La jefa de gobierno, Clara Brugada, informó que serán reconstruidas las esculturas de Fidel Castro y de El Che Guevara. Recuerda, estas fueron retiradas el año pasado del Jardín Tabacalera en la alcaldía Cuauhtémoc por orden de la alcaldesa, Alessandra Rojo de la Vega.
0: Y una mujer murió y 2 personas resultaron lesionadas, entre ellas un menor de edad. Esto por la explosión de un polvorín en Cuernavaca, Morelos.
1: En información internacional, la Fiscalía de Bolivia emitió una orden de captura contra el expresidente Evo Morales por los delitos de terrorismo, alzamiento armado contra la seguridad y la soberanía del Estado. Evo Morales aseguró que el proceso en su contra busca desviar la atención de la crisis económica y social que atraviesa el país y acusó persecución política.
0: La expresidenta de Argentina, Cristina Fernández, condenada por corrupción, llevó su caso ante el Comité de Derechos Humanos de la ONU. Aseguró que fue víctima de arbitrariedad judicial con el objetivo de inhabilitarla políticamente.
1: La Reserva Federal de Estados Unidos mantuvo sin cambio por 5ª vez consecutiva la tasa de interés de referencia de 3.50 a 3.75. El presidente de la Fed, Kevin Warsh, afirmó que el comité garantizará la estabilidad de precios.
0: Y suman 34 personas muertas por el terremoto magnitud 7.1 que sacudió el sur de Japón. Decenas de personas permanecen desaparecidas.
1: Es parte de la información más importante de México y el mundo. Regresamos con el desarrollo de toda la información aquí en Enfoque.
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4: ¿Qué necesita el cuerpo de las y los futbolistas para estar al máximo? 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
7: 6:20 aquí en Enfoque en este jueves. Vámonos con lo que están comentando en este momento, se está comentando en los medios de comunicación, digitales, impresos y de todo. ¿Cómo estás, Fabiola? Adelante.
8: Directores de facultades arropan al rector de la UNAM, es lo que destaca el Universal, piden actuar en favor de estudiantes que sí se prepararon. La SEP pone fin a las escuelas militarizadas, ya lo comentábamos, y es la portada de Excelsior. En otros temas, gestora en el Tribunal Superior e hija, las detenidas por el despojo, esto que publica Milenio. Combate total a las redes de despojo ofrecen autoridades capitalinas y destaca La Jornada. También en otros temas, quería la 4T ahorrar, pero el INE pide 54% más, es la portada de Reforma. Pasarán de 8.7 mil millones de pesos a 13.4 mil millones para las elecciones del siguiente año. El mismo tema retoma El Heraldo. Pide INE un total de 36 mil millones de pesos para 2027. Y por último, La Razón, en estos temas del conflicto armado se expande en Medio Oriente y se disparan los precios del crudo. Son las portadas más relevantes de este jueves, Mario.
7: Bien, bueno, gracias, Fabiola, y vámonos con los deportes esta mañana. Javier Trejo Garay, ¿cómo estás, Javi?
9: ¿Qué tal? ¿Cómo estás, mi querido Mario? Hola, Fabi, buenos días.
8: Muy buenos días, Javi.
9: Con el gusto de saludarles, y bueno, pues, temas que tienen que ver desde luego con el fútbol. Lo de FIFA, si te parece, retomamos el tema que...
7: Sigue, ay, cuánta polémica, oye, con lo de la FIFA, oye, y tantas cosas, a ver.
9: Sí, caray, es que ahora trascendió, Mario, un ultimátum que dio la FIFA para que las federaciones tomen, decidan. Porque, ojo, en aquel boletín que les comentaba el pasado martes, nos hicieron llegar los de la FIFA, decía que, así lo primero que decía, sujeto a aprobación de los miembros, de los 211 miembros, la FIFA pretende bla, bla, bla, bla, bla, ¿no? Y la creación de esta empresa que estaría comercializando una parte del organismo. Bueno, pues esa aprobación es necesaria para que se pueda avanzar, ¿no? Y decía Gianni Infantino que tienen 53 días. Bueno, ayer eran 53, ahora faltan 52 días.
7: Sí, así rápido, ¿le entran o no?
9: Ya, sí, ¿no? Dígame sí o no. Porque el que, si deciden que sí, se va a llevar 20 millones de dólares. Si no, seguirán con sus 8 millones. O sea, es como una...
7: Sí, sí, sí.
9: Una
7: sí,
9: amenaza, sí. ¿No?
7: Les pongo en la mesa 20 millones de dólares, ya.
9: Si no, dígame. Adiós. Vamos a ver qué termina, nada más esto agregarlo, porque sí, continúan las voces en contra, hasta la CONCACAF, que siempre ha sido como aliada de la FIFA, aunque el comentario de la CONCACAF fue como muy tibia, ¿no? Como que se mostraban sorprendidos.
7: La UEFA está rechazando tajantemente.
9: La UEFA sí, le ha parado los tacos a la FIFA. Vamos a ver en qué termina esta situación, pero también hay muchas voces, Mario, que piden la salida de Gianni Infantino. Bueno, a propósito de CONCACAF, Mario... México ya solicitó a la Federación Mexicana de Fútbol celebrar la Copa Oro en México o parte de la Copa Oro en México. Digamos que compartiendo la sede tal y como fue en el Mundial con Estados Unidos, que ahora México tenga algunos partidos para jugarlos en el Estadio Banorte, probablemente también en Guadalajara y Monterrey, después del éxito que hubo, porque fue, además de las tres sedes que hubo en el Mundial, como lo sabemos todos, quizá la más valorada por ambiente, por a nivel, yo diría, de experiencia cultural, ¿no? La de México sobre la de Estados Unidos y Canadá. Entonces, bueno, apelando a estos antecedentes inmediatos, la Federación Mexicana de Fútbol pretende tener partidos, algunos partidos de esta Copa Oro. Vamos a ver si acaba finalmente concretándose la situación. Y también, Mario, el día de ayer, a propósito de los Estados Unidos, se presentó ya Chicharito Hernández con su equipo, el Atlético Dallas.
7: Mira.
9: El Atlético Dallas. Es un equipo de la segunda división, por decirlo así, del fútbol de Estados Unidos. No es la MLS. La MLS es la sería la primera división. Uh-huh. Y esta es una suerte de segunda división que tiene el fútbol de los Estados Unidos. La pregunta es, ¿por qué a la MLS y no? ¿Por qué a esta liga y no a otra? Bueno, probablemente no tenía tantas ofertas, pero lo que es cierto es que obtuvo una serie de beneficios, entre otras cosas, ser copropietario del equipo, entre algunas acciones. También le van a dar permiso para que siga experimentando su faceta como comentarista deportivo, como analista. Lo hizo para la cadena Fox en Estados Unidos. En inglés.
7: Le fue muy bien.
9: Le fue muy bien. Te puedo contar que tenía una oferta en México. Había dicho que sí. No había firmado nada, ya estaba palabrado, y resulta que siempre no, se fue a Estados Unidos a experimentar. Y además lo hizo en inglés, lo hace bastante bien, es decir, sí es bastante, yo diría, coherente, al menos cuando habla, ¿no? Bueno, analizando el fútbol, porque cuando habla también, a veces dice cada cosa, y vamos a escuchar parte de lo que dijo en su presentación. Entre otras cosas, tuvo la sinceridad de decir que ya no estaba disfrutando estar con Chivas. Que ya su última etapa ya con Chivas ya no la disfrutaba y que no estaba nada a gusto. Y esto fue lo que dijo también a propósito de los momentos más complicados que vivió, lo recordarán ustedes, cuando había críticas alrededor de Chicharito, porque todo lo que se gastó, todo lo que se pagó por él, el sueldo que tenía, y no estaba siendo un jugador exitoso. Esto fue lo que dijo Javier Hernández en su presentación el día de ayer en el Atlético Dallas.
10: Esto es lo que más me dolió. Todo lo negativo desde que llegó Javier Hernández al club, desde que se fue Fernando Hierro y los resultados no dieron, fue culpa de Javier Hernández. Todo. El 100% fue mi culpa y eso no hay ningún problema porque creo que he desarrollado una cualidad que es, tengo piel de elefante, ¿no? Y creo que puedo tolerar eso y tengo mucha resiliencia. Ese no es el problema. El problema es que el club hizo cero por cuidarme, por hacer cosas de manera de prensa que pudieron haberlo hecho mejor, una mejor comunicación. Y a Chivas le convenía en ese momento que se hablara peor de un jugador que de Chivas en sí.
7: Qué interesante.
9: Pues ahí está. Todo es culpa de Chicharito.
11: Sí, bueno, así creo que ese es el sentimiento que tiene. Ahora, a mí, yo le admiro esa resiliencia, ¿no? Y estar dispuesto a jugar en una segunda división, no le importa. Quiere seguir disfrutando. Y en esta faceta de comentarista también, pues ahí está, ¿no? Chicharito siempre da de qué hablar.
9: Sí, siempre, la verdad es que sí. De hecho, la cantidad de periodistas que acudieron a la presentación de Chicharito para un equipo de la segunda división, sí, puede llamar la atención. Sí, porque había periodistas mexicanos, obviamente latinos, y también periodistas norteamericanos que estaban atentos de la presentación de Javier Hernández con su nuevo equipo. Bueno, Mario, también comentar acerca de... Ayer platicábamos con Bernardo de la Garza acerca de la actividad de México en los Juegos. Bueno, no solamente los Juegos Centroamericanos, sino también, de verdad, resaltar lo que hizo Zac del Toro, ¿no? Lo de Romina Hinojosa, que va a participar también en este Tour de Francia femenino. Pero ayer también Ricardo Peña finalmente acaba llevándose medalla de oro en la prueba de Ómnium. Acabó sumando México ya 3 medallas. También en tiro con arco, por cierto, hubo victorias mexicanas, como el caso de Matías Grande, por supuesto, Alejandra Valencia, acaban coronándose en tiro con arco. Es una de las disciplinas donde México es más fuerte, lo sabemos. También el caso de Jorge Orozco, que acaba llevándose otra medalla de oro en cuanto a tiro con arco. En fin, ha sido una jornada, para no variar, también interesantísimo. De hecho, haciendo corte de caja, después de otra jornada más centroamericana, México suma ya 65 medallas de oro, 51 platas y 37 de bronce. Tiene, pues, prácticamente 29 medallas más de oro que el segundo lugar, que es Colombia. En total, México acumula ya 153 medallas, sumando el oro, plata y bronce, mientras que Cuba, por cierto, que está en el tercer lugar, aparece solamente con 16 de oro, 18 de plata, 21 bronces. Pues ahí está, estamos llegando a la primera semana de actividad de estos Juegos Centroamericanos y del Caribe, con la presencia mexicana, que sigue siendo, por supuesto, notable. Pues, mi querido Mario, amigos de Enfoque, lo más importante es la información deportiva.
7: Bueno, gracias, Javier.
9: A ti, buen día.
7: Que tengas muy buenos días. 6:28 a.m, tiempo del centro de la República. Regresamos con más. Vamos a escuchar algo de música, ¿no, Fabiola?
8: ¿Qué te parece si escuchamos a la banda surcoreana BTS? Porque hay mucha polémica en torno a una decisión que tomaron. Bueno, son dos. Decidieron no presentarse en los siguientes Grammys del 2027, que se van a celebrar en febrero, pero tampoco van a inscribir su música para competir. ¿Por qué? Están en desacuerdo con la nueva categoría que se llama Mejor Interpretación de Pop Asiático. En un comunicado, los 7 integrantes de esta agrupación consideran que su música debe de ser apreciada por lo que es y no ser dividida por región o por idioma.
7: Mira,

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9: Seis de la mañana con 33 minutos. Golpe al huachicol en el Estado de México. Vámonos con Jorge Sánchez para que nos cuente. ¿Cómo estás, Jorge?
10: Hola. Efectivamente. Adelante. Aquí, gracias Mario, Auditorio de Enfoque de Noticias, buen día. Es un golpe fuerte al huachicol de gas LP en el Estado de México. Hay 47 mil litros asegurados, 11 inmuebles y 17 personas detenidas en las últimas horas. Esto a petición de la Fiscalía General de la República y de Petróleos Mexicanos. Las fuerzas federales pues capturan y efectúan operativos en varios municipios de la entidad, detuvieron a integrantes de dos células de un grupo criminal denominado Don Checo, que operaba en diversos municipios mexiquenses. Las investigaciones de la Fiscalía Especializada en materia de delincuencia organizada permiten establecer que esta organización era encabezada por Ciro N. Don Checo, quien fue detenido, recordemos, en junio del 2025, junto con 31 probables integrantes de este grupo y quienes formaban una de las principales organizaciones criminales dedicadas al robo y comercialización ilícita de hidrocarburos en la zona centro del territorio nacional. Luego de su aseguramiento, el control de las actividades ilícitas fue asumido por Mauricio N., integrante de una fracción del grupo de la delincuencia organizada, quien fue detenido también en abril del 2026 junto con 6 personas más. La Fiscalía General informó que derivado del seguimiento permanente a las líneas de investigación, se identifica ahora a Andrés N. como uno de los responsables de dar continuidad a las operaciones del crimen organizado, este grupo delictivo. La investigación permitió detectar que varias personas se dedicaban a la extracción y comercialización ilícita de gas LP mediante el uso de empresas gaseras, además de perforación clandestina de ductos y traslado de combustible ilícito. De acuerdo con la investigación, la organización mantenía presencia en los municipios de Chimalhuacán, Ecatepec, Jaltenco, Nextlalpan, Tecámac y Tonanitla en el Estado de México, y como resultado de los avances de estas pesquisas, en días recientes se ejecutaron órdenes de cateo en 14 inmuebles ubicados en el territorio mexiquense con el objetivo de desarticular la estructura criminal. Durante estas acciones se localizaron aproximadamente 47,000 litros de gas LP, dinero en efectivo, narcóticos, armas de fuego, cargadores y cartuchos, y de igual forma fueron asegurados diversos vehículos, incluido 4 de alta gama y tractocamiones, además de tanques de almacenamiento y 11 inmuebles, y al respecto 6 personas pues fueron vinculadas ya a proceso en torno a este punto. Como parte de la continuidad de las investigaciones derivadas del primer operativo y del análisis de la información obtenida durante las diligencias, se complementaron órdenes de cateo en 9 inmuebles más para desarticular otra célula de la estructura criminal integrada, esta por familiares, uno de sus líderes, quienes posiblemente continuarían coordinando la actividad ilícita de la organización. De esta segunda acción fueron detenidas 11 personas y fue asegurado un inmueble de más de 3.500 metros cuadrados en el municipio de Tecámac, utilizando como centro clandestino para abastecer tractocamiones con cajas adaptadas, con tanques ocultos empleados para el traslado ilícito de gas LP. Toda una infraestructura que por años se ha amasado en el territorio mexiquense. De este predio se identificó que a corta distancia había una toma clandestina de un ducto de Pemex oculto bajo una caja seca de tráiler, así como un túnel conducía al ducto mismo que posiblemente pues era usado para extraer el gas LP y llenar las pipas que posteriormente eran trasladadas a otro predio del Estado de México donde se almacenaban cajas con tanques ocultos. Bueno. Pues está dura la situación. Durísima. Derivado de este operativo se logra mermar la organización criminal con el aseguramiento de diversos vehículos, 9 inmuebles e hidrocarburo, y con estas acciones se logra desarticular una parte solamente fundamental de la infraestructura logística empleada en esta organización criminal que sigue operando en el territorio nacional, y por eso van a seguir los cateos. Ambos operativos de los que hemos narrado forman parte de la investigación desarrollada por las instituciones que integran el Gabinete de Seguridad del Gobierno de México, lo que permite afectar de manera escalonada a los distintos niveles de mando de la organización criminal referida. Mario, así está la situación
11: es que del huachicol. Del huachicol, y ya vamos más allá del huachicol, ya hemos visto esta estructura que me platicas cuesta millones de pesos. Es increíble, Jorge. Y hace unos días estábamos reportando también este decomiso importante, ya no de redes de huachicol, sino de una refinería clandestina. No es la primera, pero esta sí contaba con, se calcula unos 130 millones de pesos también en todo lo que lograron documentar y retener las autoridades, el predio, vehículos, combustible, las máquinas. O sea, aquí nos gastamos, incluso para construir una refinería, la Olmeca, que no produce nada. Bueno, sí produce, pero no sé cuánto, la verdad está muy bajo de su capacidad. Creo que unos 18,000 millones de dólares. Y los criminales te hacen una refinería en un 2x3, allá en la carretera, me parece que fue por Monterrey, Nuevo León, en esa carretera, Monterrey, Nuevo Laredo, Reynosa, ahí fue en esa carretera que decomisaron esto. Es increíble, increíble, la verdad, el crimen organizado ya trabajando en pues que deja muchos dividendos. Jorge, gracias.
10: Sí, nada más acotar, y esa refinería que tú dices estaba a unos metros de unas instalaciones de la Guardia Nacional. Y toda esta infraestructura allá en el norte del país, acá en el Estado de México y de otras que se han desarticulado, pues deja entrever cómo lo hacen, cómo se entreteje toda esta maraña, pues con la complicidad de autoridades. Pero hasta el momento solamente se detienen a los operativos, pero la inteligencia y quienes están atrás de esto, pues no se ha dado a conocer.
11: No, definitivamente. Jorge, gracias.
10: Buen día.
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11: Hola Martín, ¿cómo estás?
13: Mario, ¿qué tal? Fabi, buenos días.
14: Muy buenos días, Martín.
13: Y traigo buenas noticias, Mario, un poco para aderezar esto que ya comentabas, ¿no? Esta infraestructura delictiva alrededor del robo de combustible. Pero hoy da a conocer el INEGI datos oportunos del crecimiento del PIB en la economía mexicana.
11: Échamelos.
13: Es el periodo abril, mayo, junio, uh-huh. El segundo trimestre de este 2026. Y son buenos datos, Mario. 1.5% el crecimiento del PIB trimestral en el periodo abril, mayo, junio. Ajá. Y en la medición anual crece 2.1% la economía.
11: Oye, está
13: buen
11: muy
13: dato,
11: bien.
13: Buen dato, ¿no?
11: Sí. Dentro de lo bajo, alto.
13: Alto, sí, claro.
11: Porque tampoco estamos hablando de una cifra extraordinaria, pero 2.1 creo que nadie le apuntaba por ahí.
13: No, sorprendió el dato. Uh-huh. El crecimiento del primer trimestre, recordarás, fue de 0.6. Entonces, si lo traes ahora en el punto 1.5%, sí fue prácticamente el doble. Pero te va a sorprender cuál fue el sector que más aportó a estos datos preliminares que da a conocer el INEGI, pues fue el sector agropecuario. Mira. El campo mexicano es el que dio la cara en este trimestre. El crecimiento es 3.3% trimestral y en la medición anual 7.3%. Y esto lo destaco porque...
11: 7.3% de las actividades primarias.
13: Primarias, en la medición anual. Un crecimiento muy fuerte, Mario. El campo pues, se puso a producir, exportar de manera importante, y ahí tenemos esta cifra oportuna que da a conocer el INEGI. En los próximos, en las próximas semanas se habrá de confirmar, pero lo que me llama la atención es el sector terciario, las actividades de servicios turísticos, financieros, y destaco este punto por el hecho del mundial. Alcanzó ya justamente el mundial en este, en esta medición, y el crecimiento trimestral es de 1.5% y anual 2.5%, ¿no? Digamos que más o menos un crecimiento moderado con lo que se estimaba y que se esperaba que pudiera ser un detonador más fuerte la actividad turística, la actividad de servicios.
11: En el segundo trimestre crece 2.5% las terciarias, sí, el segundo trimestre.
13: Pues, en el periodo abril, mayo, junio, alcanza el primer mes, digamos, del mundial,
11: sí,
13: ¿no?
11: Sí, claro, sí, creo que ahí se explica eso, ¿no?
13: Podríamos pensar que la parte de julio, que correspondió a los últimos partidos en nuestro país por el tema del mundial y ciertas actividades alrededor del mismo, pues para el tercer trimestre tenga alguna agregado ahí. Reitero, son datos oportunos que el INEGI dará a confirmar en las próximas semanas si quedan arriba o abajo, pero de entrada sí es un buen dato, Mario, porque la expectativa era menor. Hoy los datos que nos da el INEGI confirman también en el sector secundario, la parte ya de manufactura, la parte de la industria. Se reporta un crecimiento trimestral del 1.6% y anual de apenas 0.8%. No, ahí va la industria poco a poco, pues con un desempeño bueno, pero no como se esperaría, dado el nivel de exportaciones que traemos hacia los Estados Unidos y hacia otras naciones, principalmente reportado en una mejora en la actividad exportadora, pero los datos tampoco son nada espectaculares en lo que es el sector de la manufactura y el sector de la industria.
11: Sí, bueno, ya lo hemos dicho también, en reportes del comercio también hablan de que nos seguimos consolidando como el primer socio comercial de Estados Unidos, rompiendo récords a pesar de los aranceles, a pesar de todo. El comercio va a seguir fluyendo. Tengamos T-MEC con aranceles, sin aranceles, o no tengamos T-MEC, hay una dinámica comercial muy grande, la más grande del mundo. Nuestra frontera es eso, es la frontera más intensa en intercambio comercial del mundo entero. Eso tenemos que tenerlo en mente.
13: Porque tenemos al mayor consumidor de bienes y servicios al lado.
11: Por supuesto.
13: Entonces hay que estar listos para venderle. Pero hay retos, Mario. Hay retos que todavía faltan y lo señala la agencia calificadora Fitch Rating. Ernesto Gloria, te escuchamos. Buenos días.
14: ¿Cómo estás, Martín? Mario, auditorio de Enfoque, muy buenos días a todos. Y es que nuestro país se enfrenta debilidades como bajos porcentajes en gobernanza, un perfil de bajo crecimiento y rigidez estructural en el presupuesto, así lo advirtió la calificadora Fitch Ratings. Shelly Shetty, directora gerente de Soberanos para América y Europa, dijo que el crecimiento de alrededor del 1% previsto para este año en México, que superó al medio punto del año pasado, demuestra ese bajo crecimiento que está por debajo de su potencial y el de los propios mercados emergentes, que ronda alrededor del 3%, por lo que dijo, nuestro país tiene un crecimiento similar al de Uruguay. Advirtió que México está en riesgo de estancamiento en su crecimiento. Vamos a escucharla.
15: Si miras incluso a más largo plazo, conoces la perspectiva. La recuperación de la pandemia en el caso de México ha sido una de las más débiles de la región. Esto en comparación con varios otros países del continente, vemos que el desafío es mayor. Creo que ahora mismo en México hay un riesgo de que se quede atascado en este lento ritmo de crecimiento. Ahora bien, ¿qué está llevando a este crecimiento por debajo del rendimiento? Yo diría que la historia de la inversión ha sido débil. Es bastante claro que la inversión se contrajo el año pasado, lo que afectó el crecimiento del PIB en 2025. También está muy claro lo que está llevando a esas debilidades de inversión.
14: Es que recordó que la inversión pública ha sido muy débil en los últimos años por restricciones fiscales derivados de los grandes proyectos de infraestructura del sexenio pasado, pero además porque el sector privado no ha podido tomar el relevo de esta debilidad de la inversión pública, ya que también ha presentado debilidad interna en parte por las políticas impulsadas por la administración de Donald Trump, mismas que han causado incertidumbre por los señalamientos contra el T-MEC, pero además por factores internos de nuestro país, como la reformas estructurales, sí, entre ellas la judicial. Pues parte de lo que señala esta calificadora, Martín, Mario.
16: Bueno, pues, bueno, ahí están también las observaciones. Gracias, Ernesto.
14: Muy buenos días a todos.
16: Gracias y buenos días, pues sí, hay riesgo, ya lo hablábamos, pero creo que este dato que estás presentándonos hoy, esta mañana, bueno, el INEGI,
17: es bueno.
16: Nos da esperanza.
17: Creo que sí, Mario.
16: ¿Tú crees que se pueda mantener esto hasta final de año, un 2% de crecimiento? Sería muy sorpresivo, ¿no?
17: Sería sorpresivo y sería por supuesto muy bueno para la economía mexicana. Sí. Hoy hay conferencia con Hacienda, va a dar a conocer datos de cómo va la evolución de la captación de ingresos y creo que será importante escuchar al secretario qué estimaciones tienen. Ellos, Hacienda, mantienen que la economía mexicana crecerá más cercano al 2%, reitero sin duda que sería muy bueno para las empresas y para los mexicanos.
16: Muy bien. Hoy, bueno, muy bien, gracias, Martín.
17: Regresamos, buenos días.
16: Regresamos. Oye, nada más cerrar un poquito los datos de el precio del Brent.
17: Bajando.
16: Bajando. Uh-huh. Hay una enorme expectativa sobre la guerra, nadie sabe qué va a pasar, hay bombas por todos lados, ya se rompió el pacto y ahí en ese seguimos.
17: De hecho, ayer subieron los precios del petróleo casi $6, Mario. Hoy retoman la tendencia a la baja, entre $1.50, pero tampoco es algo que marque tendencia, ¿no? Al rato hay alguna circunstancia geopolítica, militar, y entonces sí, se van para arriba otra vez.
16: Muy bien. Gracias, buenos Martín. Días. Hasta más al ratito, por supuesto. Continuamos 6:00 a.m. con 47 minutos. A ver, le queremos comentar, ya ahorita al regresar le comentamos, un decreto que nos tiene Fabiola Reza que presentó el presidente de Argentina, Javier Milei. Ya sabe que ha dicho...
18: Siguen.
16: Ha dicho que hay un complot en contra de Argentina por parte de Brasil, México, uh-huh, y el Partido Demócrata o algo así.
18: Una campaña anti-Argentina. Así es, un comunicado oficial de la oficina del presidente de Argentina informó que Javier Milei firmó este decreto de necesidad y urgencia, que incorpora como causal de prohibición de ingreso al país, allá a Argentina, cualquier ciudadano extranjero que envíe mensajes de odio, de discriminación o de violencia contra el pueblo argentino por razón de su nacionalidad.
16: Ya, sí, y por razón de nacionalidad como ultraje a los símbolos patrios.
18: También, esa es otra causa que se está incluyendo en este decreto.
16: Frente a las recientes manifestaciones de hostilidad contra la República Argentina y los argentinos, el gobierno nacional reafirma que la defensa de la nación, de sus ciudadanos y de sus símbolos no es negociable. Quien ataque a la República Argentina no es bienvenido a nuestro país. Una cosa es atacar a la República Argentina, que creo que nadie lo ha hecho.
18: No.
16: Y otra cosa es cuestionar o atacar, incluso algunos sí lo han hecho, a la idiosincrasia y algunos violentos argentinos también. Digo porque, perdóneme, en el decreto no dice nada también de los argentinos burlándose o denostando otras nacionalidades. Eso sí, pues no, queda discrecionalidad tal vez de otros países. 6:48, regresamos. Increíble que llegue un comunicado oficial a ese nivel. Volvemos.
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3: Les tengo una recopilación de cuentos escritos por el galardonado escritor mexicano Gabriel Rodríguez Liceaga. Se trata de No hay fotos de aquella noche. 15 relatos breves, incluido el que da nombre al libro. Y las historias retratan a personajes en situaciones fuera de lo común, desde unos sacerdotes aficionados a los videojuegos de fútbol, que con tal de tener recursos para comprar una nueva consola, aceptan realizar, y lo hacen fingiendo, un rito de exorcismo para un capo del narco, o el caso de un ayudante de mago que contrata a unos hermanos adolescentes para que le consigan perros para alimentar a un león a cambio de ayudarles a cambiar el sexo, unos padres que aceptan dinero a cambio de dejar que humillen a su hijo por medio de un video viral, pues entre otros personajes bastante peculiares. Y a lo largo de estos relatos el autor muestra una gran destreza narrativa y originalidad ante los tramas que plantea. Siempre encuentra formas inesperadas y novedosas de llevar a cabo sus historias y sus resoluciones.
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9: Son las 6 de la mañana con 51 minutos en Enfoque. Queremos pues escucharlos, saber qué están, en qué temas andan, cómo está su día, qué temas les están importando. Colaborar con nosotros a través de nuestras redes sociales, en Enfoque Noticias, en X, en también en Enfoque Noticias guión bajo NRM en Instagram y en WhatsApp 5585-775574. Ahí estamos en vivo y en directo todo el tiempo. Bueno, vámonos a Jalisco, porque la presidenta nacional de Morena, Ariadna Montiel, está exigiendo que se emita una alerta sanitaria ante el abastecimiento de agua sucia en el área metropolitana de Guadalajara. Ariadna Montiel está haciendo campaña en todos los estados que están en disputa, criticando a los gobiernos, obviamente, que no son afines a Morena, el caso de Nuevo León, el caso de Movimiento Ciudadano también en Jalisco. Donde sea que haya disputa política, ahí está poniendo demandas, exigiendo aclaración de cosas. Es el trabajo de político que está realizando visiblemente Ariadna Montiel. Gloria Reza, cuéntanos, por favor, adelante.
10: Gracias, muy buenos días. Así es, como tú lo comentas, pues estuvo de visita aquí en Guadalajara la presidenta nacional de Morena, Ariadna Montiel, que bueno, es evidente que nos dan un agua súper puerca aquí en el área metropolitana de Guadalajara, y ella exige que se emita una alerta sanitaria, que se busquen alternativas que no impliquen más deuda pública o la privatización del servicio. Escuchemos.
11: Exigimos también de manera urgente que se implemente una alerta sanitaria, ya que esta situación atenta contra la salud de las y los ciudadanos. También afirmamos con mucha decisión que nos manifestamos en contra de la privatización del agua y el incremento de la deuda pública del Estado, porque esto llevaría a un incremento de tarifas para los usuarios.
10: Bueno, también mencionó que la crisis de esta agua puerca que nos dan se debe a una desatención por parte de los gobiernos del PRI, del PAN y de Movimiento Ciudadano. Estos últimos han mandado en el estado en los últimos 8 años y lleva más de una década en varios municipios del área metropolitana. Rechazó Adrián Arias Montiel que el gobierno federal no apoye a Jalisco con recursos y pidió al mandatario Pablo Lemus un trato parejo a municipios con administraciones morenistas. Y bueno, ella estuvo aquí, evidentemente, para visitar a sus correligionarios. Estuvo puerta cerrada con morenistas jaliscienses durante casi 5 horas en la Expo Guadalajara y evidentemente tocaron temas del partido ante el proceso, como tú ya mencionas, electoral, e hizo un llamado a la unidad de cara a la definición de candidaturas. Y bueno, si me lo permite, retomando un poquito el tema que le mencionaba del agua sucia, también entrevistamos al secretario de Salud en Jalisco, doctor Raúl Pérez Gómez, quien nos dice que en 18 de 297 muestras de agua que nos da el CIAPA, pues fueron analizadas por la Comisión para la Protección en Contra de Riesgos Sanitarios de Jalisco y ahí detectaron la presencia de organismos coliformes. Él dice que en estas 18 muestras que dieron positivo, la mayoría es corresponde al municipio de Zapopan y dice que esto se le comunicó al CIAPA. Ajá. Y cuando pues hay otras muestras para otros municipios igual se les está informando para que actúen de manera inmediata ante esta contaminación del agua. También precisó que la presencia de coliformes no significa o no implica la presencia de esos fecales, puesto que la bacteria E. coli no es el único microorganismo. También otra compañera le preguntaba que si esto ha derivado la mala calidad del agua en un incremento de enfermedades gastrointestinales, y él dijo que sí, pero dice, no puedo asegurar que sea por el agua, porque siempre lo que es el tiempo de calor, se descomponen los alimentos y también hay estas enfermedades del estómago. Pues es lo que les tenemos desde acá de Guadalajara.
9: No, hombre, hay que comparar el agua de otras regiones gobernados por Morena, porque para ahí lo quiere llevar Ariadna Montiel. Ya nos toca Morena gobernar para tener una buena calidad del agua, de decir, ¿no? Por ahí va la lógica. Tan buena agua que tenemos en la Ciudad de México, en todas las demarcaciones, la podemos tomar de la llave sin ningún problema en el Estado de México. No, hombre, lo que pasa es que aquí no se dan a conocer los resultados de la porquería de agua que tenemos en todo el país. O sea, lo quieren politizar el tema. Sí, hay que dar más recursos, evidentemente, hay una gestión del agua local, pero esto politizarlo, pues a ver, primero tendríamos que hacer exámenes del agua en todos lados para saber la cosa que estamos teniendo como si fuera agua potable. En fin, gracias, Gloria.
10: Gracias, buen día.
9: Pero es política. La Fiscalía de Nuevo León descartó que la modelo influencer Kareli Ruiz haya sido víctima de intento de secuestro. ¿Qué pasó, Juan Teniente? ¿Cómo estás con esta famosísima influencer? ¿Fue algo montado? ¿De qué se trata?
12: Bueno, mira, de hecho, anoche, ya como a las 10, 11 de la noche, ella subió un post de unos 2 renglones cuando puso en sus redes sociales donde aseguraba que no era inventado, que ella no se prestaría para a realizar algo así, ganar más seguidores, porque tiene suficientes seguidores con respecto a lo que ella realiza como influencer y generadora de contenido. Así lo aseguró ella en un post que, te reitero, lo puso en sus redes sociales ya tarde, ya casi a las 11 de la noche. Por otro lado, la fiscalía durante la mañana descartó en la rueda de prensa que hace cada miércoles que la influencer, su esposo y su hija, así como una persona de origen colombiano que estaba de visita, pues no iba a ser un secuestro, no iban a ser víctimas de secuestro, fue un robo con violencia. Estas personas entraron, según la fiscalía, de acuerdo a las imágenes que no pudieron proporcionar porque estaba bajo investigación, entraron y golpearon al esposo con la cacha de una de las armas que traían estos 6 o 7 personas. Salen con 20,000 pesos, salen con joyería que no ha sido valorada todavía aún, cuánto es el monto, y con equipos electrónicos como celulares, tablets, computadores y unas bolsas de marca muy prestigiada a nivel internacional que las dejaron abandonadas a unas calles del domicilio de la ley. Pues vamos a escuchar al fiscal Javier Flores Saldívar, quien nos amplía esto que sucedió la madrugada de ayer alrededor de las 4 de la mañana.
13: Es un robo con violencia en el cual se han especificado por varios medios que es la cantidad de 20,000 pesos en efectivo y 200,000 pesos en joyería.
14: Señora, ¿hay cámaras?
13: Se descarta. Tengo entendido de que el esposo dio alguna entrevista donde dijo que fue el puro robo con violencia. Están examinando ahí cámaras que existen y se trata de encontrar a los responsables. Entraron muchas personas, se ve el lugar por donde entran y se ve algunas tomas donde están esas gentes.
15: ¿No le hicieron daño a Kareli?
13: No.
15: ¿No le hicieron daño a alguna cosa?
13: No.
12: Bueno, pues ahí escuchamos, Mario, al fiscal Ernesto de Saldívar, quien habló de este y otros temas. Y lo que te reitero, al final del día, ya tarde, pues este podcast pone la influencer en sus redes sociales para desmentir, porque hubo rumores de que era inventado, que lo había hecho a propósito para ganar seguidores, porque hace unos días en su cuenta de Facebook, ella subió que la tenía muy descuidada y que necesitaba volver a alimentar y tratar bien a sus seguidores. A lo mejor por eso también se prestó esta coincidencia aparentemente y se le señaló de que había sido inventado este asalto y este presunto intento de... Pero ya lo aclaró la fiscalía.
9: Vaya. Bueno, pues así queda. Gracias, Juan.
12: Muy buenos días. Pregunto el permiso de los que en la Sultana del Norte.
9: Claro que sí, gracias y hasta pronto. 7:00 a.m. aquí en Enfoque.

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2: 7:01 a.m, esto es Enfoque en este jueves 30 de julio del 2026. Gracias por continuar con nosotros, a los que nos están sintonizando en este momento. Bienvenidos, estamos desde las 6 de la mañana hasta las 9 de la mañana todos los días, incluso en vacaciones de verano. Aquí estamos en Stereo 100, 100.1 FM y todas nuestras repetidoras y plataformas digitales. Está en esta mesa Javier Trejo Garay, Martín sí. Carmona, Iván González, hola. Fabiola Reza y un servidor. ¿Cómo están, compañeros?
3: Muy, ¿qué tal?
2: Muy bien. Muy ya buen se día. Fue el mes de julio. Se nos fue corriendo.
3: Largo, ¿no? Cosa, ¿no?
2: Sí. Largo, sí, sí, sí. La largo, quincena largo, se hizo eterna. De veras, la quincena fue eterna.
3: Y todavía falta el día de mañana, 31 de julio.
2: Sí, todavía no pagan. Sí. ¿No? Así que.
3: O sea, fue, a mí se me hizo un mes largo el de julio.
4: Fíjate que a mí no, pero la quincena sí se me hizo.
2: La quincena sí, ¿verdad? Fue larguísima, sí. Fue eterna.
5: Como sí. Se me hizo largo fue el mundial.
6: Sí. ¿Sí? Sí, sí, yo creo que tuvo que ver eso, ¿eh?
3: No, yo espero la final. Mundial.
2: Sí, no, sí, a mí se me hizo volando el mundial.
4: Sí, se fue en un parpadeo.
2: Sí, sí, sí. Sí, no, pero sí, la quincena también sí, sí dolió. Bueno, ¿qué tenemos esta mañana, Martín Carmona?
3: Oye, además de que el presidente de la Fed, el señor Kevin Warsh, que puso el señor, que a su vez lo nombró el presidente Trump, pues ayer le dijo que no a su petición de recortar las tasas de interés, se mantuvieron sin cambio y bajo la advertencia de que la inflación justamente es un sí. elemento de preocupación en los Estados Unidos y que por lo tanto pues no iba a acceder en esta ocasión a cumplir el capricho del presidente Trump. Será quizá para otro momento cuando haya mejores condiciones en la inflación.
2: Pero le preguntaron en entrevista a Trump, oye, ¿qué opina del señor Walsh que mantuvieron la tasa de referencia? Es brillante, él es un gran chico.
3: Claro.
2: Sí, porque yo lo propuse, ¿no?
3: Sí.
2: Está interesante porque no fue una decisión unánime de la Fed, no, fue tres. Dividida. Uh-huh. No porque unos quisieran bajarla, al contrario, querían subirla.
3: Sí, sí, sí.
2: Porque el riesgo inflacionario ya está, ahí ¿no? Está. Lo que quiere Donald Trump es bajarla, pues no. Entonces, lo que muchos dicen es que tarde o temprano la Fed va a incrementar al menos un cuarto de punto, ¿no?
3: Pues el tema, Mario, es el precio de los combustibles, ¿no? En la medida que esto se estabilice, a lo mejor no regresan los precios hacia los $60, pero que se queden establecidos sobre los 80, los 70, pues podría pensarse en alguna circunstancia, pero si ayer el comentario fue que hoy por hoy la inflación no está en sus mejores números allá en Estados Unidos y por lo tanto no habría este recorte que había sugerido incluso unas horas antes de la reunión de la Fed el presidente Trump. Y mención merece también estos datos del PIB de hoy, Mario. La información oportuna del INEGI nos indica que el PIB creció en el segundo trimestre 1.5% en el periodo abril, mayo y junio. Y revisando cómo se habían comportado los segundos trimestres en los tres años hacia atrás, pues tenemos el mejor crecimiento de la economía mexicana justamente en este trimestre, porque el segundo trimestre del 2025 creció 0.3%, el segundo trimestre del 2024 no creció, se quedó en cero, sí. Y el segundo trimestre del 2023 creció 0.8%, así es que es el efecto sí del mundial, pero también del sector agropecuario, que creció a una tasa del 3.3%.
2: Muy bien, buen dato, muy buen dato esta mañana. Gracias, Martín.
3: Sí.
2: Y le seguimos, por supuesto, Javier.
6: Bueno, pues a propósito de los ecos que dejó el mundial, que tanto extrañan, por cierto, bueno, pues ustedes, como ya lo hicieron público, les cuento que la FIFA abre o anuncia la apertura de una investigación en contra de varios jugadores y un miembro del cuerpo técnico de la selección de Argentina, así como un jugador español. A ver, los jugadores es Nahuel Molina, Thiago Almada, y además Leandro Paredes. El asistente es Roberto Ayala, por los incidentes que ocurrieron durante la final, incluso también en el partido contra Inglaterra. Rápidamente, ¿cuáles son los cargos a Leandro Paredes, acusado de tres posibles infracciones? Uno de ellos es, por supuesto, agresión. También en cuanto a los que podrían estar involucrados en agresiones, Nahuel Molina, Thiago Almada y el asistente Roberto Ayala. Y también se abre un expediente en contra de la AFA, investigada por incumplimientos en orden, seguridad, cánticos y protocolos durante el torneo. Es decir, la presencia de una manta diciendo las Malvinas son argentinas en pleno campo es también parte de a lo que se expone la AFA de una sanción. ¿Cuándo se va a publicar esta sanción? Bueno, además, ojo, que también está el español Pablo Martín Páez Gavira, Gavi. En el caso de Gavi, él es señalado por conducta antideportiva. En caso de que se confirmara el castigo hacia el español, sería solamente un juego. También el caso, por ejemplo, de la agresión física de Molina y Ayala, mínimo 2 partidos de suspensión. En riña o pelea, si se cataloga como tal, serían 6 partidos de suspensión. Pero el peor escenario sería sin duda para Leandro Paredes, que como todos lo vimos en las imágenes donde empujó y golpeó primero a Eric García y luego le dio un empeñón y un golpe a Gavi. Bueno, el castigo podría ser el máximo entre 10 y 12 partidos oficiales para Leandro Paredes y $50,000 de multa por los incidentes al final del partido. ¿Cuál es el plazo? Bueno, no hay un plazo como tal, pero en las próximas semanas se espera que todos estos señalados tengan, sí, puedan descargar pruebas a su favor.
2: Yo creo que se hubiera resuelto todo si en vez de golpes así, de esa forma, como le digo, le hubiera dado un zape nada más al jugador, como le hizo el jugador inglés Bellingham a uno de los argentinos al final.
6: De los argentinos,
2: un zape, claro. Correctivo.
6: Un zape, sí, ya.
2: Un correctivo, así, a ver, sí, tiempo, pero te pases, chamaco.
3: Dile a Javier que ya no puede hablar mal de Argentina.
2: Ah, ya no puedes hablar mal de Argentina, ¿verdad, Javier? A ver, escucha.
6: Qué bueno que me dijeron, pero ¿por qué?
4: Es por un decreto presidencial. Javier Milei firmó este decreto en el que incorpora como causal de prohibición de ingreso a Argentina a cualquier persona extranjera, por supuesto, que incite mensajes de odio, de discriminación, de violencia contra el pueblo argentino o sus ciudadanos por razón de su nacionalidad, así como el ultraje de los símbolos patrios.
6: Tomo nota. Tomo nota.
7: ¿Y será que va a revisar las redes sociales, como que es así como hacen en Estados Unidos, con que no hables mal de Trump?
6: Sí, saludos al presidente Milei, ¿no? Algunos escuchan.
3: Y pero qué exageración, ¿no? De una rivalidad futbolera, porque finalmente el fútbol es eso, ¿no? Estás a favor de un equipo o de otro, o de ninguno de los dos que están disputando un partido. El presidente de Argentina.
2: No, es que él dijo que había una campaña, ¿no? Había una campaña orquestada por México, Brasil y
6: Estados Unidos.
2: Y Estados Unidos, el Partido Demócrata.
4: Demócrata, sí.
2: Sí. Increíble. En contra de Argentina. Algo que yo, todos nos quedamos así, ¿qué? Ah, ok, sí. Y este decreto, pues yo creo que igual nos quedaremos todos. Ah, ok, creo que no tenía yo planes de ir a Argentina últimamente, pero bueno.
4: Precisamente dice que este decreto es frente a las recientes manifestaciones de hostilidad contra la República Argentina.
6: Especialmente de Mario González, dice.
7: Ah, había un chiste parecido, ¿no? Que decía que había algunos argentinos, que decían que si son los odiados, son los más odiados del mundo.
2: Sí,
7: ¿no?
2: Sí, los más. O sea, no hay comparación. Sí. Ellos son los más, las más grandes víctimas también. En fin, ahí queda. Ojalá que ahí quede y ya no lo escale más el presidente. Cuando esto llega ya a ser utilizado políticamente, como es el caso desde la más alta esfera, híjole, ya es cuando las cosas ya...
3: Algo está pasando en Argentina, donde tiene que agarrarse de estas cosas el presidente.
2: No, claro, claro.
3: Distraer la atención pública, ¿no? Digo, lo conocemos aquí en México porque lo hace todo el tiempo los gobiernos. Y sí me parece de esos distractores de miren cómo defiendo la soberanía y la imagen de los argentinos. Vaya.
2: Ay, Martín, está siendo muy suspicaz.
3: Sí,
2: sospechoso. No, sí, totalmente de acuerdo. Bueno, Iván González, ¿qué tenemos? ¿Algún escritor argentino? Hay grandes escritores argentinos.
7: No, por supuesto que hay enormes escritores argentinos. Es lo que yo comentaba en estas pláticas, ¿no? Del Mundial, que yo admiro muchísimo a muchos argentinos, entre ellos escritores, personajes de la cultura, y que pues me da tristeza que todo eso esté pasando.
2: Sí,
7: cuando hay grandes...
6: Quieren quedar bien ahora con Milei.
7: Claro, sí, por supuesto, sí. Yo quiero ir a Argentina y no quiero tener problemas. No, pero en esta ocasión vamos a hablar de Heartstopper Forever, que es una serie original en Netflix primero, y ahora se está estrenando una película basada en una novela gráfica de Alice Osman. Y bueno, esta autora forma parte en el guión de la película, muy interesante, tiene que ver con la comunidad LGBT, pero no con esa pues situación siempre de verlos como víctimas, como una situación social en donde ellos padecen mucho. No, aquí es al contrario, es algo muy positivo en la comunidad LGBT, muy interesante, otra óptica, y ya lo estaremos desmenuzando.
2: Muy bien. Bien, gracias, Iván.
7: Muy bien, Mario.
2: Fabiola Reza.
4: Les voy a comentar unos datitos de una información que dio a conocer el INEGI recientemente sobre los accidentes de tránsito terrestre en zonas urbanas y suburbanas. Es decir, los accidentes que de vialidad que ocurrieron en el 2025. Los hechos de tránsito a nivel nacional crecieron 1.45% en el último año. Pasaron de 374.949 casos en 2024 a 380.391 en 2025. Eso sí, hubo menos personas fallecidas, pero más lesionadas. 4.571 personas murieron en accidentes, lamentablemente, de tránsito en estas zonas urbanas y suburbanas del país. Son 85 menos que en 2024. En contraste, 86.000, casi 87.000 personas resultaron heridas. Aumentaron los casos en el que el conductor no utilizaba el cinturón de seguridad. También el número de conductores con aliento alcohólico involucrados en accidentes subió de 15.915 a 16.217. En el caso específico solamente de los coches, la Ciudad de México, esto me sorprendió, destaca por ser la entidad donde se redujeron más este tipo de incidentes. Registra 30% menos casos con respecto al 2024. Son datos muy extensos y muy interesantes.
6: Justo ayer estaba pasando yo por, bueno, como siempre, como casi todos los días, por Constituyentes, bajando hacia el centro, digamos. Es la, desafortunadamente, bueno, Martín Carmona es cliente de Constituyentes, ahí tiene, ha tenido varios asaltos ahí que no, le dan baje a Martín Carmona.
7: Déjalo así.
6: ¿No? Pero bueno, además no hay otra ruta para los camiones de carga que esta para llegar a Toluca, ¿no? Pues es la vía.
7: Sí, la principal.
6: Y camiones de doble semirremolque, sí, verlos en Constituyentes con carriles muy pequeñitos, cada vez están más pequeños los carriles, a unas velocidades, porque, digamos, si vienen de Toluca hacia el centro de la ciudad, pues Constituyentes es una bajada eterna, a unas velocidades que yo digo, ¿cómo no se registra? Y yo veía un camión que dice, ¿quién lo va a frenar eso?
4: Hace poco
6: se alcanzaba a frenar apenas, y otra vez, ¿no? Ya el alto, y otra vez seguía, y otra vez alcanzaba esa. Y uno dice, bueno, ¿quién le pone alto a esto? No había una sola patrulla, no había absolutamente nada que le dijera, oiga, tranquilito, bueno, porque iba muy rápido, con un peso muy grande, obviamente. Pues estamos hablando de esos dos remolques, de los llenos, pues imagínate, ¿no? Que yo no sé, ya se dejó el tema eso de los dos dobles y remolques.
7: Hasta que haya un accidente.
6: Hasta que haya otro accidente.
7: Acuérdate que así es el gobierno.
4: Un par de meses, precisamente en Constituyentes, a la altura más o menos de Periférico, hubo tres accidentes de tráiler en una semana.
6: ¿Cuántas veces no en la bajada de ya de la carretera de Toluca?
4: Sí.
6: Como casi no pueden frenar.
4: Sí.
7: Aquí enfrente, el puerto Santa Fe.
6: Sí, en cuando están las, pues obviamente las plumas para el pago del peaje, pues no pueden frenar porque dice, es que se quedó sin frenos. Pues ¿quién no se queda sin frenos a 120 kilómetros por hora cargando 175 toneladas? O sea, no hay manera, claro, no hay matemática que te dé estos frenos te van a frenar. No te frenan, o sea, no hay manera.
7: Y si vas en una pendiente como la de bajada, como es la entrada a la Ciudad de México por Constituyentes. Y otra cosa, Mario, la avenida Constituyentes es importante. Por donde, no, bueno, no, por ahí no fue el equipo inglés, se fueron por la segundo
6: pero
7: piso.
6: Por vía.
7: Pero no está balizada, no están separados los
4: carriles. Claro que no.
7: Ya se acabó el mundial y nunca lo hicieron.

0: avenidas señaladas, dice, pues aquí hago lo que quiero, ¿no? Claro.
1: A mí me ha tocado, me toca en las noches bajar por Constituyentes. Algo que también me inquieta es que uno quiere respetar la velocidad máxima, sobre todo por las fotocívicas, como le llaman. Y si viene un tráiler hecho la raya atrás de ti, pues te tienes que acelerar para... Y entonces, ¿qué pasa ahí, no? Te va a llegar la multa, ¿qué va a pasar? Además, hay patrullas, hay por lo menos dos patrullas en el tramo de Constituyentes, desde su entronque con Reforma hasta Constituyentes, hasta, digamos, el Melchoro Campo. Dos patrullas siempre, y yo nunca he visto que una patrulla persiga a uno de estos trailers, ¿no?
2: No, detienen a cochecitos así o camioncitos chiquitos donde pueden sacar
0: están
2: algo.
0: Esperando a los que vienen del interior de la República, si no circulan, a esos son a los que detienen para...
2: De las cosas importantes ni se fijan, absolutamente.
0: Como decía la policía.
2: Oye, otra que me estaba fijando yo en esta ruta ya para acabar, digo, porque ya no sé, pero bajas Constituyentes, vienen los camiones sotototes, pero así, puedes tener cinco camiones de doble semirroll rodeándote en tu y en tu cochecito así con cara de lloro, ¿dónde estoy? Bueno, llegas hasta Melchoro Campo, circuito interior, dan vuelta a la izquierda para tomar otro circuito interior, tal vez hacia Querétaro, pon tú, y no está prohibido que pasen al circuito. ¿No? Sí,
3: claro.
2: ¿Estás de acuerdo?
3: A los carriles centrales.
2: No hay un solo letrero. No hay un solo letrero que diga camiones por aquí, no. Ellos pueden entrar, creo que ya se la saben, pues obviamente, sí. Pero no hay un solo letrero para un nuevo camionero que venga y que diga, pues me voy por acá, que es la lógica. No, pues ahí está prohibido. Entonces, por eso también sucede que luego ves ahí camiones que se quedaron varados y que, pues, en fin. No, bueno, sí hace falta mucho, ¿eh? En vez de estar pensando en pintar de colores, pongan señalizaciones, ¿no? O las estatuas, por ejemplo.
0: Otra vez a gastarle en esa situación.
2: Es que te cae mal el Che Guevara a ti.
0: No, pero bueno, hay otras cosas más importantes,
2: Mario. Sí, totalmente.
1: No hagan coraje.
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2: Bueno, a propósito, vamos con Ángel Gatica a ver qué nos cuenta de esta mañana. Ángel, ¿cómo estás?
5: Gracias, Mario, auditorio de Enfoque. Hay reducción de carriles por doble volcadura sobre el kilómetro 29, autopista México-Pachuca, el rezago vehículo en dirección hacia Ecatepec. También en la autopista México-Querétaro se registra percance vial. Hay un accidente de tractocamión a la altura del kilómetro 75 en dirección hacia Querétaro. La vía Gustavo Vaz Prada con carga vial entre Toltecas y Mayo Colín, y considere también aquí el poniente un percance sobre Constituyentes y Lomas Altas en dirección hacia la zona de Santa Fe.
2: No te digo, ¿qué pasó ahora en Constituyentes?
5: Un percance vehicular. Ayer reportábamos, por cierto, una fuga cerca de este punto que, bueno, hay que agradecer a la autoridad correspondiente, ya se encuentra
2: una fuga de agua, supongo.
5: Así es, fuga de agua, solamente falta pues recoger el cascajo.
2: Es que también hay fuga de reos en este país, es una cosa horrible. Pero bueno, gracias, Ángel.
5: Pendientes, Mario, buen día.
2: Que te vaya bien. 7:17 a.m. Regresamos aquí a Enfoque.

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13: Siete de la mañana con 23 minutos, la Fiscalía Capitalina detuvo a dos presuntas responsables del despojo en la colonia del Valle, madre e hija. La madre, lo que se documentó o se dijo en algún momento, era que era una trabajadora del Tribunal Superior de Justicia de la Ciudad de México. Resulta que el tribunal dice, pues no, aquí no trabajaba. Era gestora, aparentemente tenía contactos con el registro público. Aparentemente lo que pasaba ahí es que identificaban, o si es que es una red, ya veremos, identificaban predios vulnerables para tender sus redes. Estará en investigación. La buena noticia, habrá que comprobar su responsabilidad, pero que fueron detenidas. Jorge, ¿cómo estás?
14: Mario, auditorio de Enfoque Noticias, un capítulo más de estos casos de despojo en la capital del país, despojo de inmuebles y de predios en la capital del país, donde la impunidad reina. Y solamente doy un dato: 2020 a 2026, en la Ciudad de México se han abierto 25 mil carpetas de investigación por despojo, pero únicamente se registraron 463 detenciones, es decir, menos del 2% de los casos, lo que refleja los altos niveles de impunidad que persisten en este delito. Y bueno, las víctimas tienen que presionar. Días pasados vamos a conocer cómo en la colonia, en la del Valle, familiares se unieron, víctimas de despojos, bloquearon avenidas, amenazaban con no levantar su plantón, tuvieron que ir las autoridades a decirles, aquí estamos presentes, presente en la denuncia, porque no lo habían hecho según las autoridades de forma oficial, ellos dicen que sí. Y bueno, el hecho es de que deriva en la detención de dos personas, Virginia N. y Diana N., madre e hija, por su probable participación en el delito de despojo. Y agentes de la Policía de Investigación las detienen en la colonia Doctores y fueron trasladadas al Centro Femenil de Reinserción de Santa Marta, Catitla. Hoy se lleva la audiencia para se le defina su situación legal. Si se les vincula a proceso, se les deja en libertad. La institución, la Fiscalía Capitalina, informó que la captura de ambas mujeres está relacionada con el despojo de un inmueble ubicado en la colonia del Valle, en la alcaldía Benito Juárez. Agentes de investigación las localizan y aprehenden en la colonia Doctores, alcaldía Cuauhtémoc. Las trasladan al penal ante el juez de la causa, que gira la orden de aprehensión en su contra. La investigación comenzó el 21 de junio del 2026, después de que la denunciante recibió alertas del sistema de seguridad instalado en el inmueble ubicado en la cerrada de Matías Romero número 18 y detectó la presencia de personas en su interior. Y de acuerdo con las indagatorias, las imputadas habrían ingresado y ocupado la propiedad sin el consentimiento de la parte denunciante, lo que derivó en estas protestas. Para esclarecer los hechos, personal ministerial recabó entrevistas de las denunciantes y nueve testigos, analizó videograbaciones, realizó inspecciones e incorporó directamente periciales, entre ellos una en materia de cerrajería. Con estos datos de prueba, el Ministerio Público solicita y obtiene de un juez de control las órdenes de aprehensión que ya se cumplimentaron. Además, del 25 de julio, la Fiscalía Capitalina asegura el inmueble para preservarlo y evitar que se agravara la afectación de la denunciada. El 28 de julio, un juez de control ratifica la medida. Y esta investigación, pues, forma parte del seguimiento integral de los posibles despojos denunciados en la colonia del Valle, donde durante el 2026 se han iniciado 30 investigaciones. Un equipo especializado analiza la información de estos casos para identificar coincidencias en la forma de operación, posibles vínculos entre los hechos y todas las personas que pudieran estar involucradas. La Fiscalía Capitalina indicó que continuará la investigación para esclarecer plenamente los hechos, determinar si existen otras personas relacionadas y proteger el patrimonio de las personas afectadas. Pero bueno, esta es la reacción de la Fiscalía Capitalina ante las presiones de las víctimas de este ilícito en la colonia del Valle, a las que el día de ayer se le sumaron otras en Iztapalapa, otras de la Gustavo Madero, de la Cuauhtémoc, de varias delegaciones, de varias alcaldías, perdón, de la Ciudad de México. Y bueno, ellos dicen, nos sumamos al movimiento porque detrás de esto está el crimen organizado y con el apoyo de autoridades. Vamos a escuchar parte de estas declaraciones.
6: Sí, me sumo porque en realidad ha sido inútil todos los trámites que he llevado ante las autoridades judiciales. Ni el Ministerio Público, ni los jueces, ni ninguno ha atendido. Tengo escrituras, he probado que se golpeó a la gente, estaban cuidando mi casa.
15: Que no es un caso único y aislado, como quiera hacer creer Fiscalía, es un hecho recurrente, no solo en Benito Juárez, sino en toda la ciudad.
14: En toda la ciudad es lo que están reclamando. Y bueno, ¿de qué sirvió esta reunión en las instalaciones del búnker de la Fiscalía Capitalina? Ahí estuvieron autoridades del gobierno central, de la Fiscalía, de la Secretaría de Seguridad, las atendieron, escucharon, son 16 víctimas, 16 familias, las escucharon a cada una dio a conocer su situación, todo el calvario que han vivido por meses, algunas por años, y dicen, bueno, pues no hay detenidos, y ellos dicen, inclusive, están pidiendo la llamada Ley Carlota, así se le llama, una que se aprobó en el Estado de México tras estos hechos que narrábamos en su oportunidad de la señora, la que se hacía justicia por su propia mano tras ser despojada y que vio muerte, derivó en el deceso de varias personas. El hecho es que están pidiendo esta Ley Carlota. Vamos a escuchar.
15: Aquí no se acaba. Esto aquí definitivamente no se acaba. Queremos impulsar una ley que sea similar a la que hay en el Estado de México, que sucedió a raíz del triste incidente de la señora Carlota, que todos recordamos.
14: bueno, ya es lo que están pidiendo las autoridades. Fue la primera mesa de negociación, se dio otra con otros integrantes, y el hecho es de que las autoridades pues ya están tomando cartas en el asunto. En este caso, hay que recordar que meses atrás se había instalado todo un gabinete para acabar con estos despojos. Una vez que dimos a conocer el caso de la señora Carlota, varios casos aquí en la ciudad, hemos presentado expertos, autoridades, víctimas, inclusive expertos en inteligencia, que es la última herramienta que están ocupando los defraudadores, los integrantes del crimen organizado, pues las facturas, hipotecas, todos los documentos que se requieren son escaneados por inteligencia artificial con el contubernio de notarios públicos y bueno, y con servidores públicos. Y esto es el hecho que pues, lo damos a conocer con la fiscal, que decía toda una red que está identificada, se está trabajando, pero bueno, el hecho es de que se trabaja, se detiene a personas, se calma unos meses, pero vuelven a surgir casos de estos de integrantes del crimen organizado, y más aún cuando también dentro de estos del crimen organizado están policías. Nada más recordar, y lo decimos reiteradamente, y tengo un caso que estoy trabajando de nuevos policías de investigación de la Fiscalía Capitalina en Iztacalco involucrados en otro caso, que ya lo daremos a conocer, estoy checando algunos detalles de los mismos, que se meten a las casas, utilizan las torretas, vehículos oficiales, falsificación de documentos a través del Ministerio Público, notarios, y bueno, despojan a las familias, principalmente a personas de la tercera edad o las casas que están desocupadas. Así la situación crítica, no solamente en la Ciudad de México, en el Estado de México también, que encabeza la lista, y otras entidades del país, pero bueno, aquí en la capital existe todo un gabinete de seguridad especializado para esto, y bueno, vemos que decir de las víctimas no ha funcionado, porque ahí vemos las denuncias y los bloqueos, y bueno, las autoridades están actuando. Por lo menos ya los recibieron a estos y se esperan más reuniones. Es el reporte que les tengo por el momento.
16: Bien, bueno, pues Jorge, gracias, y seguiremos en el tema, por supuesto.
14: Buen día, bueno.
16: Gracias, buen día. 7:31, regresamos.
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16: Siete de la mañana con 34 minutos. En el Congreso arreció el debate por los lineamientos para el derecho de las audiencias. Gerardo Cedillo, ¿cómo estás?
0: Hola Mario, ¿cómo estás? Un saludo a ti al auditorio. Pues sí, efectivamente, esta consulta para emitir los lineamientos sobre el derecho de las audiencias que inició el gobierno federal ha desatado un choque de posturas entre Morena y la oposición en el Congreso de la Unión. Mientras que Ignacio Mier, el coordinador del grupo mayoritario y presidente de la Junta de Coordinación Política del Senado, aseguró que se pretende establecer una ley mordaza o limitar la libertad de expresión, diputadas y diputados del PAN y PRI aseguraron que el régimen pretende imponer un modelo de control de medios de comunicación fascista o estalinista que ni siquiera el dictador Victoriano Huerta tuvo en mente. El coordinador de Morena dijo que el derecho de las audiencias a recibir información veraz y oportuna se debe garantizar y no tiene nada que ver con limitar la libre expresión de las ideas o establecer controles sobre los medios de comunicación masiva. Incluso Mier sostuvo que no se trata de la Biblia y este tema está sujeto a cambios o modificaciones de ser necesario. Y lo que comenta.
1: Creo que precisamente por eso se sometió a consulta pública. No es la Biblia lo que se está consultando, es una propuesta que van a ser 20 días, que están invitados todos los que se dedican a los medios de comunicación, impresos, los medios electrónicos, las redes sociales, el propio gobierno, especialistas, quienes tienen conocimiento en materia de radiocomunicación y telecomunicaciones. Entonces hay que esperar que termine esta consulta y tener ya un documento que incluso todavía puede ser debatido.
0: No obstante, el coordinador del PRI en la Cámara de Diputados, Rubén Moreira, alertó de la gravedad de este nuevo paso hacia el autoritarismo de Morena y ahora pues dice quiere controlar lo que se dice, lo que se escucha o se ve en medios de comunicación masiva. Aquí lo que dijo.
2: Ni a Victoriano Huerta se le ocurrían estas cosas. Son terribles. Hay que leer la historia y ver que esto sucedió en Europa del Este cuando una persona estaba revisando absolutamente todo lo que se decía en la radio, en la televisión de aquel tiempo, se escribía en la prensa y para publicar un libro hasta lo tenías que llevar al censor. Esto es lo que nos espera con Morena. Son una pandilla de fanáticos estalinistas que quieren traer a nuestro territorio, a México, la supresión de las libertades. Y esto también va en las redes sociales. O sea, todos estos noticieros que uno ve en las redes sociales, todos estos espacios de libertad, los quiere controlar Morena.
0: Bueno, dijo además que, bueno, desde luego en la Ciudad de México todavía hay forma de defenderse, pero en los estados, pues obviamente los gobernadores harán cosas peores. En su oportunidad, la presidenta de la Cámara de Diputados, la panista Kenia López Rabadán, insistió en que en aras del derecho a las audiencias no se puede permitir que se limite la libertad de expresión y el derecho de los mexicanos a la información. ¿Qué es lo que se llama?
3: Que existen disposiciones ambiguas que deben corregirse o precisarse para evitar riesgos a la libertad de expresión. Entre estos criterios se encuentran la posibilidad de que la autoridad determine qué información es falsa o descontextualizada, que revise las decisiones de las defensorías de las audiencias e incluso hasta se pretenden imponer sanciones, lo que claramente resultaría en muchas ocasiones en censura.
0: Desde Morena, el vocero de la bancada en San Lázaro, Arturo Ávila, rechazó categóricamente, Mario, que estas acusaciones tengan sustento. Sostuvo que la oposición ha construido un falso debate. Explicó que los lineamientos únicamente buscan garantizar que las audiencias distingan entre información y opinión, identificar claramente los contenidos publicitarios, fortalecer el derecho de réplica y mejorar la accesibilidad de personas con discapacidad. Ávila subrayó que el modelo propuesto descansa en un esquema de autorregulación ya que cada medio designará a su propio defensor de las audiencias, quien será el encargado de recibir las quejas y emitir recomendaciones antes de cualquier procedimiento administrativo. Dijo que no hay censura y que, bueno, pues se está construyendo todo este asunto. En el mismo sentido, el coordinador del Partido del Trabajo, Reginaldo Sandoval, consideró que la reglamentación simplemente desarrolla una legislación ya aprobada por el Congreso y negó que represente una amenaza para la libertad de expresión. Pues ahí está, Mario, parte de este debate, porque sí es importante que se dé y que, bueno, pues al final de cuentas se clarifiquen los alcances de todo este asunto, que bueno, pues ha desatado una gran polémica.
16: Muy polémico, sí, porque cada vez que hay este intento de legislar sobre el tema, pues siempre hay esta suspicacia, ¿no? Porque venimos de un pasado donde efectivamente había todo tipo de cortapisas a la libertad de expresión, de otras maneras, y y ahora pues está el derecho de las audiencias. Gracias Gerardo. Gracias,
0: a ti, Mario. Buen día.
16: Y sobre el tema, bueno, todo lo que sea derechos y ejercicio de derechos, como es la audiencia a tener información, a tener acceso a esa información, a tener un derecho de réplica cuando se siente ofendida, a tener derecho de denunciar cosas que no, con las cuales no está de acuerdo y con las cuales se pudo haber sentido ofendida esa audiencia, pues me parece que es importante validar, ¿no?, ese derecho. Mientras no se cortapise o no se comprometa el derecho de informar, el derecho de expresión, el derecho que tiene cada persona a decir lo que piensa y el derecho que tiene un medio de comunicación también a expresar su punto de vista. Ese derecho también tiene que primar. De ahí todo lo que huela a censura, a intento de regulación excesivo, me parece que eso tiene que ser desechado, absolutamente. No dejar lugar a dudas porque, si bien dirán, no, es que esta administración no tiene ese afán, pues ya no pensemos en esta administración, en la que venga. Va a tener todas las herramientas para ejercer una censura abierta. Eso por una parte, considerando que efectivamente no haya una doble intencionalidad en estos asuntos. Así que me parece que hay experiencias de otros países donde pues resulta exitoso la parte regulatoria, pero sí llama también la atención que yo creo que hoy el debate, el gran debate, está en la sociedad que hemos construido, una sociedad con un enorme acceso a la información de todo tipo, por todos lados. Las pantallas se han multiplicado, ya no es la televisión, ya son los celulares, las pantallas, las tablets y todo, donde la información fluye y fluye y fluye, y donde los que son controlados o pretenden regularse más todavía, porque estamos regulados, son los medios de comunicación, radio y televisión, son los más regulados del mundo. Y las redes sociales pues seguirán en ese limbo, porque dijo, a ver, consejera jurídica de la presidencia aclaró que esto no va hacia las redes sociales, ni no pueden ser, no han podido ser reguladas de una mejor manera, así que pues es ahí donde hoy por hoy se difunde todo tipo de información malintencionada, buena información y mala información, con intenciones políticas, económicas muy concretas. Bueno, hasta las fraudes a la ciudadanía transitan mayoritariamente por las redes sociales, no necesariamente por los medios de comunicación oficiales o los medios de comunicación tradicionales que estamos concesionados. A ver, entiendo que estemos regulados porque somos una concesión pública, de acuerdo, pero toda la regulación cae acá, y el otro lado, que es el gran problema, ni se menciona. Yo creo que ahí está el gran problema que hay que pensar como sociedad. Insisto, una sociedad que hemos construido donde tenemos acceso a toda la información todo tiempo, 24 horas al día, por todos lados, pero también donde tenemos el mayor nivel de desinformación que se ha registrado en toda la historia, por estas plataformas de fake news, que fabrican fake news intencionalmente, porque hoy en día ya no importa la verdad, ya lo que importa es que parezca verdad. Ya, entonces ya cada quien tiene sus propios datos, ¿no? No importa que se vengan o no de la realidad, cada quien tiene su realidad. Y lo que importa es cómo es percibida esa realidad personal. Ese es el grave problema en el que estamos. 7:43 a.m.
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16: Don Martín Carmona, ¿cómo estás?
7: Mario, de nueva cuenta saludamos al auditorio y seguimos revisando los datos del PIB.
4: pero ahora de Estados Unidos.
16: A ver.
4: Allá se informó que la economía norteamericana, medida anualmente en el segundo trimestre de este año comparado con el año pasado, creció 1.5%. Se quedó corto a lo que esperaban los analistas, esperaban hasta 1.8% en la medición anual, pero no resultó el dato así. El mundial no impactó allá en Estados Unidos como se preveía. Trimestralmente el crecimiento del PIB norteamericano es de 0.4% y destacamos una vez más, Mario, los datos de la economía mexicana. El dato oportuno del PIB que da el INEGI, crecimiento 1.5% en el periodo abril-mayo-junio, y en la medición anual crece 2.1% en la economía mexicana.
16: 1.5 la mexicana, la
4: trimestral.
16: Trimestral frente al 0.5 de los Estados Unidos.
4: Frente al, sí, frente al 0.4%.
16: 0.4%.
4: Mira. Sí, crecimos más que ellos, ¿no?
16: Sí, qué bueno.
4: Bueno,
16: sí,
4: bueno, la base es...
16: Sí, claro, la base es... Eso te va a decir, es bajita, lo mismo, ¿no? Con una economía como la de Estados Unidos, que crezca un punto, que una economía, obviamente, como
4: tan
16: la
4: dinámica
16: mexicana. Que como, sí, es la, o sea, hay una disparidad absoluta, ¿no? Es decir, cuando dicen también, no, es que, por ejemplo, Perú crece al 5%. Pues sí. Sí, claro, sí, obvio, no, este, es una economía más pequeña que puede crecer, darse el lujo de esos crecimientos, ¿no?
4: Totalmente, bueno. Mario. Uh-huh. Oye, se le preguntaba al secretario de Economía, Marcelo Ebrard, sobre lo que en su momento dijo esta misma semana el presidente Trump, de que a Estados Unidos, pues, el T-MEC prácticamente no es algo que le interese, que Canadá y México dependen más justamente de este acuerdo comercial, y esto es lo que respondió justo el secretario Marcelo Ebrard.
7: Acaba de estar el embajador Greer en México. Estamos trabajando muy de cerca con su equipo, como sabes. Las decisiones que se tomaron la semana pasada, si lo ves en el cuadro general de países, México tiene el mejor trato, lo cual también explica por qué ha crecido nuestra exportación a Estados Unidos. Entonces, pues la realidad de lo que estamos trabajando es esa. ¿Por qué? Por la integración entre los dos países y sobre todo por un dato que hay que tener presente. México es el cliente número uno de Estados Unidos. Nadie le compra más a Estados Unidos que a México. Si sumas a China, Alemania y Japón, nosotros compramos más a Estados Unidos. Somos su cliente número uno. Entonces, pues por eso hemos buscado mantener esa relación.
4: Pues más allá de los dimes y diretes, decía el secretario Ebrard, que entiende que el presidente Trump está en campaña y por lo tanto pues utiliza estos argumentos para demeritar la relación comercial con Canadá y México. Los datos ya los daba, somos el principal comprador de bienes y servicios a la Unión Americana, también el principal vendedor a los Estados Unidos. Y complementando lo que ayer se anunciaba con esta inversión de la empresa Kia, Mario, se precisaba que el Plan México, porque esta inversión de Kia por 649 millones de dólares, se engloba dentro del Plan México, el cual tiene un total de 1.186 proyectos con un valor de 404 mil millones de dólares de aquí al 2030, que se estima podría ser, o es el alcance, mejor dicho, del Plan México para desarrollarse en los próximos años e impactar a la economía mexicana, sobre todo en la industria manufacturera. Veremos y esperamos, por supuesto, que estos planes que se incluyen dentro del Plan México pues den resultados prontos, como los vimos el día de ayer con esta inversión de Kia en el norte del país, concretamente allá en Monterrey.
16: Bien, muy bien, sí, fue una buena nota, ¿eh? Incluso la vi en algunos diarios internacionales destacadas, así que buena noticia.
4: Sin duda, Mario.
16: Gracias, Martín.
4: Buenos días.
16: 7:48 a.m.
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11: Auditorio de Enfoque, incrementa el aforo vehicular a través del circuito interior para quien deja atrás Eduardo Molina y va hacia el Monumento a la Raza. Reducción de carriles por obras sobre República de Brasil, pasando Donceles, alternativas, el eje central y el eje 1 norte, y sigue las afectaciones tras volcadura a la altura del kilómetro 29, autopista México-Pachuca con dirección hacia Ecatepec. Es el reporte vial a través de Enfoque.
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16: Hola Ruth, ¿cómo estás? Qué gusto saludarte.
6: Hola, Mario. Pues igual aquí escuchándote.
16: A ver, ¿de qué vamos a hablar esta mañana?
6: Pues, Mario.
16: Vamos por tu
6: obligado,
16: casa.
6: Claro, sí. De la crisis de la UNAM.
16: Claro, obligado, pues, obligadísimo.
6: Sí, obligado, porque además el debate interno también está intenso, ¿eh? No creas que nada más está hacia afuera.
16: Claro, claro, claro.
6: Mira, yo creo que ahorita la universidad está enfrentando una crisis, la más quizás importante, no digamos que histórica, porque hemos tenido otros momentos de crisis, ya lo sabemos, las huelgas y todos esos problemas que
16: sí,
6: han presentado.
16: Sí, la autonomía universitaria después de la huelga, todo el tema, los plagios.
6: Pero muy particular, Mario, porque el problema ahorita es un problema de confianza. Y tú sabes que la confianza deriva en legitimidad y entonces hay que cuidar mucho la casa de estudios. Entonces, creo que tiene la universidad, primero, que proteger a quienes estudiaron y respetaron las reglas, incluso en condiciones de desigualdad, porque no es lo mismo que si tienes recursos, contratas a alguien que te esté cuchillando las respuestas, ¿no? Que te esté haciendo trampa, a un joven que haya estudiado y que en condiciones complicadas, incluso hasta para tener una computadora, ya lo vimos en la experiencia de la pandemia, pues logró presentar este examen, ¿no? Entonces también tiene que proteger, sancionar, la universidad tiene que sancionar las conductas fraudulentas y reconocer en su caso las fallas que hubo en el modelo técnico, porque también ese es un problema. Entonces, pero, ¿qué es lo que enfrenta la universidad, Mario? Fíjate, por un lado, si valida todos los resultados, porque estuve escuchando también toda la semana las opiniones que se han dado en este espacio, sin una revisión suficiente podría permitir el ingreso de personas que tuvieran una ventaja indebida. O sea, aceptar a todos implica pues no hacer nada, como en otros momentos también se ha criticado la solución de no sancionar rigurosamente algunos actos indebidos. No quiero mencionar aquí eso, pero es la verdad, ¿no? Entonces, si valida todos los resultados sin una revisión suficiente, podría ocasionar esto. Pero por otro, si se repiten todos el examen, también estás perjudicando a quienes sí estudiaron, ¿no? Y pasaron la prueba pues estudiando. Entonces, ahí creo que tiene un problema la universidad. Sí. Identifico yo, Mario, cuatro cuestiones que debería de tener mucho cuidado la universidad en hacerlo. O sea, que haya certeza para todos los aspirantes para que nadie se inconforme después. O sea, que ya vimos cómo se están manifestando y claro, tienen razón todos, ¿no? Quieren que se haga justicia. Y la otra es la revisión individual de los casos sospechosos y para que puedas advertir, anticipar que se van a amparar muchas personas si no las inscribes, ¿no? El derecho que tienen ellos mismos de que se les escuche, porque ya escuchamos que algunas personas que sacaron muy buena calificación dicen, pues yo no hice trampa, estudié mucho, ¿no? Pues tienes que escucharlos. Y la otra, Mario, pues hay que proteger a quienes demuestran con honestidad sus conocimientos, porque sí hay personas que ya escuchamos también hacen el examen 2, 3, 4 veces, ¿no? Entonces ahí es el problema. Mario, yo quiero señalar cuestiones para que el público reflexione también, porque mira, una persona que va a la carrera, por ejemplo, de medicina o de derecho, ¿no? Y que hizo trampa, Mario, imagínate cuando salgan de la universidad, que con esa lógica que vimos en las redes sociales de que no importa hacer trampa, ¿no? Esta falta de valores, de decir, haz trampa para que entres a como dé lugar. Esta falta de valores reflejada cuando salgan los estudiantes ya teniendo un título, pues es un riesgo también para nuestra sociedad, Mario. Entonces nosotros debemos de pugnar porque prevalezcan los valores de honestidad y podamos impulsar que los jóvenes que se van formando en la universidad, no solamente en la UNAM, sino en todos los espacios profesionales, pues sean personas que actúen con ética, Mario.
16: Pues sí, pero cuando tienes ejemplos de otro tipo está muy difícil, ¿no, Rodrigo? Yo sé que hay que trabajar hacia allá.
6: Ahí está, Mario, tienes
16: ministros de la Suprema Corte.
6: Ministros que llegan con acordeones.
16: Exacto.
6: Ministros que llegan, que se titulan con tesis compradas. Pues eso ha sido un mal ejemplo. Y ahí
16: no solamente la UNAM, es como sociedad. Y pueden ser titulados en cualquier otro lado. O vicefiscales que también consiguen su título en Santo Domingo. En fin, ese tipo de cuestiones, ¿no?
6: Sí, Mario. Y ese es un... problemas graves que tenemos de falta de ética y de quiebre de valores. O sea, creo que ahí tenemos que trabajar mucho también nosotros en la cultura, ¿no? Pero fíjate, Mario, hay una cuestión muy importante en el grupo que está trabajando, este grupo técnico para poder dar una solución en esta semana, que pues hay personas ahí que tienen mucha experiencia de cómo se han realizado estos exámenes. Yo en principio estaba convencida de lo que había dicho Sabino aquí, ¿no? De que se hagan los exámenes otra vez para que se apliquen otra vez todos y presencial, ¿no? Le contaban una anécdota, Mario, la quiero compartir porque me pareció importante, de cómo se diseñaban, se realizaban y se aplicaban los exámenes presenciales antes. O sea, era tan riguroso el secreto que incluso no se imprimían en México los exámenes. Me decía esta persona, no sé si todavía haya sido pues una realidad que haya prevalecido mucho, pero decía que incluso se mandaban imprimir en el extranjero. No sé qué tan certero sea eso, quiero creer que sí fue así. Pero vamos, lo que se trataba de cuidar es que no hubiera fuga de información para que hubiera honestidad en la presentación de los exámenes. ¿Y por qué se prevenía eso? Porque las trampas siempre han sucedido, Mario. El problema es que ahorita con la inteligencia artificial se multiplica la posibilidad de trampa, Mario. Y ahí está el detalle, porque tú lo acabas de decir ahorita a propósito de lo que estabas comentando del derecho de las audiencias, de que el problema de la tecnología es que ha avanzado mucho más rápido, es muy poderosa y no hemos logrado hacer la norma para poder usarla, para poder controlarla, está descontrolada. O sea, hay autores, hay personas que analizan esta situación y lo ven como un gran riesgo. Uh-huh. Y nosotros en la Universidad, Mario, en la Facultad de Derecho, hemos discutido ampliamente el problema de cómo la tecnología nos ha ido rebasando y no hemos sido capaces de aprobar una ley incluso para reglamentar lo más mínimo de su uso, ¿no? No quiero con esto justificar que la universidad tenga que hacerse responsable de si hubo negligencia o falta de prevención, sino también quiero señalar la situación que estamos viviendo en esta nueva era del desarrollo de la tecnología y del uso de la inteligencia artificial, Mario. Sí. Tal como lo dijiste tú. O sea, la inteligencia artificial es capaz de ser una gran herramienta porque nos da respuestas en segundos, pero también tenemos el gran desafío de cómo vamos a poderla controlar, ¿no?
13: Mira, yo he estado pensando mucho y he escuchado mucho al respecto sobre esto de la UNAM y coincido con mucho de lo que estás diciendo. En esencia, ¿no? No podemos construir una sociedad de la mentira, de la simulación, una sociedad tendiente hacia lo corrupto, hacia el incentivo al que hace mal, ¿no? Ese generalmente, y lo vemos en todos lados, ¿no? El que hace mal generalmente sale con la suya. Y hacer mal, como hemos visto, ya lo expusiste un poco en las redes sociales de estos chicos que dicen, pues es un trámite, hay que hacerlo porque lo tienes que tener. Me pongo a pensar un poco más allá, si me permites. Me permites dar este punto de vista. ¿Por qué? ¿Por qué está pasando eso con nuestros jóvenes? ¿Por qué hay mucho en juego, Ruth? Porque está en juego un futuro. Y no es poca cosa, ¿eh? Y ¿sabes qué? Hay muy pocas opciones. Es un paso cierto hacia el futuro tener un lugar en una universidad. Tal vez no sea tu sueño, ¿eh? Pero es lo que la sociedad te está exigiendo. Tienes que tener ese paso. Y hoy por hoy, antes en nuestra época, Ruth, bueno, en la mía al menos, el tener el título de licenciatura ya teníamos un parte de la conquista. Ahora ya ni siquiera una licenciatura. Eso ya es un trámite. De verdad que es un trámite. Ahora tienes que tener una maestría, un doctorado. Y la gente no tiene para pagarse una escuela privada. La única opción y el único plan, el plan A, es una escuela pública. El nivel de rechazo es impresionante. Tenemos 12 millones de jóvenes de entre 18 a 20 años que están buscando, bueno, no todos, evidentemente, más o menos el promedio de búsqueda de jóvenes es de 3 a 4 millones de universidad, incluyendo públicas y privadas. Menos del 50% están buscando una alternativa universitaria. La mayoría en universidades públicas no alcanza, ni con las Benito Juárez. Entonces, el juego de la silla, ese de donde está la música y te tienes que sentar, se está llevando a cabo en esa generación y tienes que encontrar una silla antes de que pare la música. Si no, pues tendrás que poner un plan B, irte a trabajar en donde se pueda, en lo que aguantes tal vez otra vez el examen. Incluso en los recibidos, como lo que te decía, ya el título universitario ya pues es cosa de, ya ni siquiera te exigen maestría o doctorado en un buen trabajo. ¿Quién te va a garantizar incluso que tengas un trabajo después de estudiar? O sea, Ese es el drama que estamos viviendo, ni con Asbenito Juárez alcanzado, y hay una saturación de escuelas públicas donde, pues sí, la gente quiere estar, y va a estar, y hay que ganarle al que sea como sea. Es lo que hemos construido como sociedad, Ruth.
6: Y lo que enfrentamos como sociedad no es que construirlo nada más por un lado, Mario, porque la desigualdad es el motivo de que sucedan estas exclusiones tan masivas. Entonces creo que tenemos que trabajar más también en la parte de la responsabilidad de gobernanza y de gobierno, o sea, de políticas públicas, de impulsar la educación, de muchos factores que nos están afectando en la actualidad para tener un desarrollo adecuado. O sea, la desigualdad internacional incluso, Mario. Porque el problema no solamente es del país, o sea, los jóvenes que estudian, que tienen la oportunidad de estudiar una maestría, un doctorado, tienen la oportunidad de movilidad social a nivel mundial. Nosotros estamos viviendo en un mundo globalizado, en donde los jóvenes, si no se preparan, no van a tener posibilidades de esa movilidad. Y ahí está el problema, de que no hay suficientes espacios para que puedan desarrollarse y prepararse y tener esa competencia que les permita...
13: Es muy dramático, porque mira, más allá de movilidad social, y es el cumplir un sueño que tiene un joven de ser algo, de ser alguien, de seguir una vocación, de ser un médico. Yo te puedo apostar, Ruth, que en el sistema en el que estamos, los mejores médicos del país no llegaron a titularse, no existen, se quedaron en el camino. Las personas que tenían la mayor vocación de servicio en este país para la docencia no llegaron, se quedaron en el camino. Es dramático, Ruth.
6: Sí, tienes razón, Mario. Pero a ver, yo te quiero decir también algo, Mario. La UNAM, ahorita está en la situación de la picota, pero la UNAM ha hecho esfuerzos por ampliar incluso la apertura para los estudiantes que solicitan estudiar. O sea, lo vemos los maestros que damos clase ahí. Antes teníamos menos alumnos, hoy tenemos más alumnos en los grupos, tenemos más grupos que atender por el mismo salario. O sea, tampoco nos quejamos, estamos asumiendo una responsabilidad social también con lo que creemos nosotros, consideramos que debe ser el desarrollo del país.
13: Totalmente. Entonces, yo no estoy criticando la UNAM, lo que trato de decir cuando criminalizamos a los jóvenes que copian, hay que detenernos a reflexionar de qué estamos hablando, ¿no?
6: Yo no te puse en la mesa como tema central criminalizarlos, porque efectivamente esta situación de una sociedad tan desigual hace que las personas busquen de cualquier forma tener la oportunidad, pero no debe de ser a partir de perder los valores, Mario, y eso es lo que nosotros como sociedad tenemos la responsabilidad de resolver. O sea, son desafíos que tenemos. ¿Cómo podemos lograr que nuestra sociedad logre progresar, pero también sin perder los valores, sino seguir sustentándonos en los valores no solamente individuales, morales, sino también éticos de una sociedad corresponsable, ¿no?
13: Así es. Bueno, qué temas, cuántas aristas. Ruth, te mando un abrazo. Le seguimos en el tema. Gracias.
6: Claro que sí.
13: Gracias, Ruth. Un abrazo grande. 8:00 a.m, volvemos.
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17: Son las 8:03 a.m. y la temperatura promedio en la Ciudad de México es de 16 grados. En la conferencia matutina, el gobierno federal presenta el fortalecimiento de la estrategia integral para la atención del sargazo en el Caribe mexicano, principalmente en Quintana Roo. Fueron detenidas dos mujeres, madre e hija, por su probable participación en el delito de despojo, esto en la colonia del Valle. Tras el caso de Dafne, la Secretaría de Educación Pública ordenó el cierre de las escuelas militarizadas en el país a partir del próximo ciclo escolar. Autoridades dieron un golpe al huachicol en el Estado de México, desmantelaron dos células delictivas vinculadas a la organización criminal Don Checo. Hubo 17 detenidos. La Consejería Jurídica de Presidencia negó que haya censura a medios por los nuevos lineamientos en los derechos de las audiencias. El INE prohibió al PRI llamar narcopartido a Morena. El tricolor rechaza Mordaza y refrenda su lucha por la libertad de expresión. Un ataque armado al interior de una vivienda en Valle de Santiago, en Guanajuato, dejó un saldo de 3 muertos. Entre las víctimas hay 2 servidores de la nación. En Sonora, el ejército detuvo al conductor de un camión que transportaba 200 kilos de metanfetamina. Recuerde, las drogas matan. En Oaxaca fue detenido un sujeto identificado como el Miki o el 086. Es presunto jefe de plaza de una célula del cártel de Sinaloa. Hay 2 cambios directivos en la banca mexicana. Ignacio Deschamps concluyó su gestión como presidente del Consejo de Administración del Banco Nacional de México, mientras que el ingeniero Eduardo Osuna será propuesto al Consejo de Administración de BBVA México como nuevo presidente del Consejo, esto en sustitución del doctor Jaime Serra, quien se retira al cumplir 75 años. En materia internacional, Estados Unidos reanudó los ataques contra Irán luego de que el presidente Donald Trump prometiera represalias por el lanzamiento de misiles por parte de Teherán contra las fuerzas estadounidenses en Jordania. Por cierto, los hutíes de Yemen, alineados con Irán, se deslindaron del ataque con un dron en un puerto de Egipto, al señalar que sus operaciones militares van dirigidas exclusivamente contra Arabia Saudita. España rebajó de 3 a 2 el nivel de gravedad de los incendios de Madrid y Ávila, que ya fueron estabilizados, con lo que se pone fin a la emergencia nacional. En tanto, Francia autorizó el regreso a sus hogares de más de 84.000 personas evacuadas por el megaincendio que arrasó 42.000 hectáreas en la zona de Burdeos. A su vez, en Grecia, se reportó la muerte de 3 bomberos mientras participaban en las tareas de extinción de varios incendios. Por último, le informo que el presidente de Argentina, Javier Milei, firmó un decreto para prohibir la entrada al país a todo extranjero que dirija mensajes de odio, de discriminación o de violencia contra el pueblo argentino por razón de su nacionalidad.

El cantante estadounidense de ascendencia puertorriqueña, Elvis Crespo, celebra hoy su cumpleaños 55, a casi 30 años del lanzamiento de esta canción. El intérprete confesó apenas en un podcast que esta melodía sigue generándole importantes beneficios económicos, pues acumula cientos de millones de reproducciones y se ha consolidado como un himno global del merengue desde su lanzamiento en el año 1998. 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

8 de la mañana con 7 minutos, 16 grados la temperatura en la Ciudad de México, se espera una máxima de 26. Hay condiciones para chubascos y lluvias fuertes con actividad eléctrica y posible caída de granizo para esta tarde de jueves. 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
9: Auditorio de Enfoque, tránsito lento en Calzada de Tlalpan, desde Calzada del Hueso hacia Calzada Tasqueña, alternativa Canal de Miramontes. Con mejor circulación está Cuauhtémoc entre el viaducto Miguel Alemán y la avenida Chapultepec, y por mantenimiento el aerotren se encuentra temporalmente fuera de servicio. Hay autobuses para el traslado entre terminales en la puerta 7 de la terminal 1 y 4 de la terminal 2 del aeropuerto capitalino. Este es el reporte vial a través de Enfoque.
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11: Qué ganas de ir a la playa, definitivamente, de disfrutar este verano, de aprovechar nuestra gran riqueza, porque créanme que pocos países tienen lo que tenemos nosotros, no me canso de decirlo. Tantas playas, tanta hospitalidad, tanta buena gastronomía, tantos atardeceres bellos, y para eso se pinta solo Acapulco, uno de los destinos favoritos de pues del centro del país y de muchas regiones de nuestro país, por supuesto. Vamos a Acapulco, porque está repuntando también la ocupación hotelera. Janet Castillo, ¿cómo estás?
12: Hola, Mario, auditorio, pues aquí asoleándome con el calorcito, con mucha playa, mucho sol.
11: Uy.
12: Pero todo muy bien, hasta el momento. Bueno, la recuperación de Acapulco se ha visto bastante, pues buena, en un 80%, yo creo, y se nota sobre todo en lo que es la ocupación hotelera, porque ya desde que iniciaron las vacaciones, pues oscila la ocupación alrededor de un 70%, sobre todo aquí en el puerto de Acapulco, la zona Diamante, la tradicional, la dorada. Pues ya estamos viendo cientos de turistas o miles de turistas en las diferentes playas, disfrutando sobre todo la playa, el sol, que es sí, a lo que vienen a solearse. Y pues en cuanto al resto de las playas del estado, pues también está la parte de la Costa Grande, la Costa Chica, que ahora ya se están o ya se incorporaron a la modalidad de las cifras oficiales, como por ejemplo en la parte de la Costa Chica, Marcelia, que es también es un lugar turístico muy bonito, y que bueno, ya están repuntando, ya están llegando a un 50% de ocupación hotelera, que son de esos pueblitos así como que, pues pequeños, pero tienen mar, tienen cosas que ver, tienen cosas en donde puedan los visitantes, los turistas poder disfrutar. Y la Costa Grande, bueno, pues tenemos Ixtapas y Guatanejo, tenemos también la parte donde está la Unión, Playa claro. Troncones, Playa La Saladita, que es una playa Troncones y Saladita, básicamente para turismo, para surfear. Y pues la parte cultural, la parte bonita de Taxco de Alarcón también, que pues también ya tiene un repunte de ocupación de por lo menos un 40%. Sin embargo, bueno, siempre Acapulco ha sido el destino de preferencia con un promedio del 70% de ocupación hotelera. Comentarte también que esta información nos las proporcionó el secretario de Turismo, Simón Quiñones Orozco, quien también menciona que se están realizando o se están organizando otros eventos pues a futuro, por ejemplo, para los meses de septiembre, octubre, se espera este Megafam Experiencia Acapulco, que consiste en traer 300 tour operadores de diferentes partes del país y llevarnos a disfrutar de los diferentes o los principales lugares turísticos del puerto de Acapulco. Así que bueno, pues lo estamos esperando. Sí. Más gente. Oye, seguramente el fin de semana. Sí, adelante.
11: No, es que te, sabes que, a ver, ayer estaba conversando con nuestra productora Erika Mora y le decía, oye, hace rato que no vamos a Acapulco, no hablemos ya de

0: Pues ahorita son un promedio de 15,000 las habitaciones disponibles aquí en el puerto de Acapulco.
1: Ya, bueno,
0: pues así ahí. Que pues pero estamos, creo que vamos bien.
1: Vamos bien, sin duda. Te agradezco mucho y a disfrutar, pues.
0: Claro que sí, buen día.
1: Abrazo, gracias y buen día, Janet Castillo, allá en el puerto de Acapulco. El gobierno de Puebla inició los trabajos preparatorios para la construcción del cablebús. Germán Campos, cuéntanos.
2: ¿Qué tal, Mario? Te saludo con mucho gusto, muy buenos días. Pues sí, causó sorpresa ayer mismo cuando pues maquinaria llegó a la zona del Centro Escolar Niños Héroes de Chapultepec, pues prácticamente en el corazón de la ciudad de Puebla, y comenzaron a hacer algunos trabajos que las denominaron preparatorios, así lo difundió un poco más tarde el mismo gobierno del estado, porque esta obra, Mario, se tenía considerada todavía para dentro de algunas semanas comenzar a realizar estas excavaciones y preparar las estaciones que, bueno, pues se estarán ocupando el cablebús. El cablebús es un proyecto que ha causado en Puebla, pues, voces a favor y voces en contra. Es una inversión inicial de 6,956 millones de pesos y contempla cuatro líneas, prácticamente la número uno de Mayorazgo a Parque Juárez, que es exactamente donde estamos hablando de esta estación que ayer comenzó maquinaria a quitar algunos adoquines. Tampoco se trató, digamos, de colocación de alguna estructura. Hay que dimensionar esa parte. Ese tramo tiene casi 4 kilómetros de distancia y es uno de los que tienen la población escolar más grande de Puebla. Luego Parque Juárez, Xonaca, Xonaca, Cerro de Amalucan, que es una zona popular, y Parque Biblioteca Unidad Deportiva. Todos estos anteriores, Mario, de 4.9, 4.6 y 1.3 kilómetros, que es lo que está diseñado. El tema del cablebús ha encontrado en algunos momentos el proyecto algunas modificaciones debido a protestas de ambientalistas. Inicialmente se tenía considerado remover 980 árboles, se redujo hasta 77 que serán recolocados, y digamos que en esa parte de los ambientalistas. Y bueno, pues ha ido avanzando. Hace algunos días el coordinador del gabinete estatal estuvo en el Congreso del Estado, José Luis García Parra, para defender pues esta colocación del cablebús, si bien pues tiene ahí, como te decía, algunas voces en contra, también tiene algunos en favor, porque está conectando, son puntos populares y también que tienen que ver con escuelas de muy alto flujo, la zona también de las propias universidades de la Benemérita Universidad Autónoma de Puebla, entre otras. Y bueno, pues finalmente lo que te mencionaba, Mario, es que sí llamó la atención porque los proyectos, el proyecto y la construcción estaba considerado todavía por lo menos en un mes. Más tarde el gobierno del estado mandó un comunicado en donde dice que son trabajos preparatorios y que se cuentan con las con los documentos necesarios, con las licencias necesarias para hacer trabajos menores de construcción, y en eso lo están cobijando. Así que esto apenas comienza, son cuatro líneas las que se vienen en cablebús y que buscan pues aliviar un poco el tráfico que se presenta en esas zonas aquí en la capital poblana.
1: Bien, gracias, gracias Germán.
2: A la orden, buen día.
1: Y por cierto, gracias, que te vaya muy bien y buen día. Vamos a seguir en Puebla porque hay una noticia creo que importante. Después de casi tres décadas, más de tres décadas, Foviste está volviendo a tener un proyecto de construcción de vivienda social. Ayer se colocó la primera piedra de una nueva unidad allá en Puebla. Y voy a conversar con la maestra Yavneli Maldonado Mesa, vocal ejecutiva de Foviste. Gracias por estar con nosotros. Bienvenida, maestra.
3: Buenos días, Mario. Un gusto estar aquí en tu espacio y pues dar estas buenas noticias del Foviste.
1: Oye, 34 años pasaron y no se había construido vivienda.
3: 34 años pasaron, fíjate, que le quitaron esa atribución al Foviste. Uh-huh. Una atribución fundamental porque he de comentarte que el Foviste había sido pionero en construir vivienda para sus trabajadores. Todos recordamos estos icónicos conjuntos habitacionales o unidades habitacionales en las ciudades donde eran colonias o espacios que habitaban maestros, médicos, enfermeras, en fin. Y le quitaron esa atribución para únicamente dejarlo como un tipo banco, una financiera que otorgara estos préstamos para adquirir vivienda solo construida por los privados.
1: Ajá.
3: Fue parte de toda esta estrategia de pues en la que prevalecía lo privado sobre lo público, y ahora recuperamos esta atribución con la reforma de la ley de vivienda que suscribe nuestra presidenta, la doctora Claudia Sheinbaum Pardo.

0: Ya, oye, entonces era porque se había delegado a los privados, según entiendo, maestra.
1: Así es, totalmente. El FOVISSSTE ahora sí que nació construyendo vivienda para sus trabajadores. Después le quitan esta atribución en una reforma de ley y ahora se la devuelve en este segundo piso de la cuarta transformación para sumarse al programa Vivienda para el Bienestar del Gobierno de México. Ajá. Ya estaba la línea de apoyo, digamos, o la ruta para garantizar el derecho a la vivienda para los afiliados del IMSS, para los trabajadores de la iniciativa privada. Ya estaba también la ruta para garantizar el derecho a la vivienda a las personas no derechohabientes ni de IMSS ni de ISSSTE. Faltaba que el FOVISSSTE pues se sumara a esta ruta para que también las y los trabajadores al servicio del Estado con los menores ingresos pues pudieran tener acceso a este derecho humano fundamental del estado de bienestar.
0: Oye, a ver, cuéntame un poquito del proyecto ya en particular. ¿Cuántas viviendas y cuál es el primer paso que se está dando?
1: Mira, el día de ayer pusimos ahí justamente en la mañanera, en el miércoles de vivienda, la primera piedra del conjunto habitacional Carmen Cerdán. Se trata de 512 viviendas, estas van a ser de 65 metros cuadrados, tienen estacionamiento, una cancha de básquetbol, una trotapista, van a tener dos recámaras, cocina, sala, comedor, un baño, algún balconcito para algunas de ellas. Y pues bueno, lo que te decía, pues significa que todas las personas trabajadoras que ganan entre uno y dos salarios, sí tenían su crédito, pero no había vivienda que pudieran comprar con ese crédito. Ahora van a tener acceso a estas viviendas. Ya lo comentábamos el día de ayer, que se trata de persona trabajadora derechohabiente en activo. También pueden acceder las personas pensionadas. El requisito es que ganen entre uno y dos salarios mínimos, que no tengan vivienda y ya más adelante daremos cuenta y daremos la noticia del registro para que los trabajadores, las trabajadoras al servicio del Estado, pues se puedan inscribir, registrar y vamos a ir dando cuenta de todos estos pasos y noticias.
0: No se trata solamente de construir, estarás de acuerdo, maestra. El tema también hubo una política hace algunos años de construcción, se construyeron muchos desarrollos que están abandonados literalmente, nunca llegaron los servicios, estaban lejísimos de los centros de trabajo, fue un fracaso de vivienda, se está pensando en eso, supongo.
1: Y bueno, esa es una instrucción de la presidenta, no repetir el error del pasado. Esas viviendas eran algunas de 30 metros cuadrados, 40 metros cuadrados, y la presidenta nos ha pedido que sean de 60 metros cuadrados al menos, y además nos ha pedido que sean bonitas. Entonces, que estén bien localizadas, que tengan servicios, y que justamente esto, yo creo que uno de los elementos más valiosos de la vivienda adecuada es justo la localización.
0: Sí, claro. Sí, más allá, el tamaño es importante, pero no es lo que define todo.
1: Vivir cerca de donde trabajamos o de donde está nuestra vida, digamos, donde se desarrolla nuestra vida.
0: Transporte, sí, por supuesto.
1: Así es. Entonces, en esto trabajamos coordinados por la SEDATU, en que esté bien localizado con todo un equipo técnico para evaluar suelo, para evaluar proyectos, para que sean viviendas seguras. En fin, hay toda una estrategia de trabajo que acompaña el programa Vivienda para el Bienestar, que está coordinado desde la Secretaría de Desarrollo Agrario, Territorial y Urbano. ¿Y
0: cuál es la meta, el objetivo de todo el programa?
1: A ver, de todo el programa es de 1,800,000 viviendas. Wow. El FOVISSSTE nos propusimos construir 100,000 viviendas. Somos los que empezamos al final, pero tenemos que meter el acelerador a fondo porque nosotros vamos a aportar de esas 1,800,000, 100,000 viviendas.
0: ¿En cuánto tiempo?
1: En lo que resta del sexenio.
0: En lo que resta, sí que, bueno, así pues es. El objetivo es ambicioso, pero hay mucha necesidad, por supuesto. Y recurso hay también.
1: Tenemos fortaleza financiera en el FOVISSSTE, como lo hemos dicho, vamos a invertir al menos 60,000 millones de pesos y pues bueno, nos acompaña nuestro órgano de gobierno, he de comentarlo, la comisión ejecutiva del FOVISSSTE, la junta directiva del ISSSTE para dar cada uno de estos pasos, nos acompaña por supuesto nuestra área de administración de riesgos para cuidar el equilibrio financiero, hay recursos y sobre todo pues ahora se van a destinar a quien nunca había podido comprar una casa porque no le alcanzaba.
0: Bien, pues bueno, creo que es una buena noticia, así que los interesados que están dentro del FOVISSSTE, ¿cómo pueden acceder a más información, maestra?
1: Ahorita, por supuesto, seguir nuestras redes, nuestra página, nuestro portal oficial, fovisste.gov.mx. Ahí hay información y daremos noticias sobre el registro. Estamos trabajando en ello para que muy pronto las personas empiecen a registrar. Nos interesa mucho avanzar. Ahora sí que en poner primeras piedras para que después podamos estar entregando llaves, así es que queremos avanzar, abriremos más adelante el registro y sobre todo decirles, a ver, eres persona trabajadora al servicio del Estado, ganas entre uno y dos salarios mínimos, eres derechohabiente porque hay que tener su cuenta de vivienda o persona pensionada sin vivienda, pues hay que estar atentos a las noticias del FOVISSSTE.
0: Bien. Maestra Yabneli Maldonado, gracias por conversar con el auditorio esta mañana.
1: Agradecerte a ti también el espacio y espero que sigan, ahora sí que micrófonos abiertos para las siguientes noticias del FOVISSSTE.
0: Gracias y hasta pronto. 8:26 PM, personal del Hospital de Joco pide diálogo con autoridades para solucionar las demandas por falta de insumos, goteras, acoso, inequidad en prestaciones. Natalia Estrada, cuéntanos cómo están las cosas.
2: Así es, Mario, un saludo para ti y al auditorio de Enfoque. Pues este personal médico también denuncia pues la falta de insumos, las caídas de plafones e incluso la presencia de heces de gatos en áreas de atención. Ello a unos días de que pues fuera inaugurada su área de urgencias. En entrevista, el médico cirujano Francisco Hernández señaló que la remodelación incluyó un área de choque, rayos X, un quirófano inteligente y equipamiento de alta tecnología. Sin embargo, Mario, no todo el personal, dijo, puede tener acceso, mientras que otros servicios como ginecología podrían desaparecer de este hospital. Vamos a escuchar.
3: Pero urgencias, que inclusive a pesar de que se remodeló, se reconstruyó y hay un quirófano que le llaman inteligente, pues no todos podemos pasar a esa área. Están restringidas todavía algunas áreas. El día de ayer, por ejemplo, empezó a funcionar clínica de heridas, que también todo desde que la inauguraron hasta el día de ayer empezó a funcionar. Pero empezamos a ver detalles. ¿Estamos molestos? Sí, claro que estamos molestos, ¿no? Entonces, no es que no querramos trabajar, el que no quiere trabajar, pues ni se mueve para defender esto. Entonces, esa es la realidad, ¿no?
2: Agregaron que otra de las problemáticas que se vive es que entre el mismo personal médico hay diferencias en salarios, en otorgamiento de prestaciones y periodos vacacionales desde que arrancó la transición al IMSS-Bienestar. Vamos a escuchar a Miguel Ángel Reyes, es el secretario general de la sección 21 del Sindicato de Trabajadores del Gobierno Capitalino.
4: Es un caos este cambio jurídico que hicieron, entre comillas, entre IMSS-Bienestar y Secretaría de Salud de la Ciudad de México. O sea, no está normado, no está regulado en varios ámbitos, principalmente en los derechos establecidos de los trabajadores. Imagínate un trabajador de base que tiene una representación sindical de la Secretaría de Salud y que es enfermera, licenciada en enfermería, una trabajadora que es licenciada en enfermería de IMSS-Bienestar, tiene diferente salario, la misma obligación, el mismo perfil académico, pero ¿qué crees? Que ella tiene un hijo menor de edad, pues no le dan los derechos por ser mamá.
2: Los trabajadores señalaron que también enfrentan amenazas y hostigamiento por estas denuncias para realizar su trabajo en un hospital con una historia, Mayo, de 64 años, donde se realizan 3,000 cirugías al año y que durante el 2025 llevó a cabo más de 30,000 consultas especializadas. Mario, la información que les tengo.
0: Muy bien, bueno, pues ahí está. Gracias, esta situación con el hospital de Joco. Y esto desafortunadamente está pasando también con otros hospitales donde están denunciando también pues una carga excesiva de trabajo, malas condiciones, ya ni siquiera hablemos del mantenimiento, etcétera, etcétera. Pero bueno, creo que es algo que se tendrá que ir atendiendo. Vamos a hablar de lo que ya le conversábamos un poco más temprano, del asunto del despojo. Es un tema que le hemos estado dando seguimiento y creo que despertábamos con esta... con esta buena noticia. Habrá que comprobar todo esto, pero la Fiscalía de la Ciudad de México informó ya sobre la detención de Virginia N. y Diana N. por su probable participación en el delito de despojo en la colonia del Valle, en la alcaldía Benito Juárez. Ambas fueron ya trasladadas al Centro Femenil de Santa Marta, Acatitla, y tendrá que justificarse su detención, por supuesto, y iniciar un proceso. proceso. Esta persona, una de ellas, es madre e hija. La madre había sido vinculada con el Tribunal Superior de Justicia de la Ciudad de México. El tribunal dijo, no es trabajadora de aquí, aparentemente es una gestora. Todo esto tendrá que verse y dirimirse ante la justicia, pero es un caso grave que preocupa a la ciudadanía. Y voy a conversar de todo esto con César Cravioto, secretario de Gobierno de la capital mexicana. César, qué gusto saludarte en esta mañana. Bienvenido.
5: ¿Cómo estás, Mario? Buenos días, a la orden.
0: Buenos días. Oye, además de esta acción, se han reunido ya con algunos vecinos que están denunciando esta situación, César.
5: Sí, ayer la Fiscal General de Justicia de la Ciudad de México y un servidor con nuestros equipos recibimos a pues un grupo como de 15 vecinas y vecinos con un par de abogados para que nos hablaran de los casos que tienen sobre el tema de despojo. Uno de los compromisos justamente era lograr la aprehensión de estas personas, y otros compromisos fue que nosotros íbamos a hacer un plan de trabajo para cada uno de los casos para que hubiera un seguimiento preciso de los casos que nos presentaron. Y afortunadamente pues es un tema que el gobierno de la ciudad viene atendiendo desde el año pasado que se formó este gabinete de despojos, y por eso podemos dar atención a estas problemáticas. Nos trajeron casos algunos del 2007, otros del 2020, 2023 y otros más recientes, pero pues ya tenemos todo un protocolo que hemos venido avanzando, sí. Por eso ya hemos logrado en este año restituir inmuebles, asegurar inmuebles en más de 300 inmuebles en este año que lleva el gabinete de despojos funcionando.
0: Que estaba teniendo éxito esta red de, podemos hablar de una red, son varias demarcaciones, se ha llamado mucho la Benito Juárez obviamente por estos casos mediáticos últimamente, pero son otras demarcaciones donde también, vaya, no se puede decir este tema por demarcación, es un tema que está pasando, supongo que con predios vulnerables,
5: o, sí.
0: No, yo creo que esa es la regla común generalmente, ¿no?
5: Así es. Bueno, la alcaldía que más temas tiene es la Cuauhtémoc, y sí tiene que ver con, primero, inmuebles que están sin una propiedad clara, que esos son los que esta gente les echa el ojo, porque dice, bueno, pues están en un litigio, hay un intestado, entonces meten papeles y simulan compraventas.
0: O hay una disputa familiar por ahí, todas esas cosas.
5: Hay una disputa familiar, etcétera. O gente que sí, que hizo una compraventa y nunca la protocolizó, nunca la mandó al registro público, al notario, y entonces queda un poco en la ambigüedad y aprovechan esas situaciones para cometer estos delitos.
0: Oye, muchos han denunciado, evidentemente tendrá que comprobarse, pero quiero preguntarte al respecto, que hay, pues sí, colusión con algunos, tal vez trabajadores, o con gente que puede tener acceso con esa información, el registro público, por ejemplo.
5: Bueno, digamos que hay despojos que simulan, digamos, procesos jurídicos a favor de este grupo de despojadores, donde simulan una compraventa, simulan una inscripción en el registro público, simulan un acto ante notario, y hasta llevan el caso ante un juez y el juez les da la razón en toda esta simulación, y esos son los casos pues que más se complican porque pues tienen hasta resoluciones judiciales. Hemos estado desmantelando este tipo de situaciones, por supuesto, con todas las dependencias, y hemos echado abajo algunas de estos actos simulados, porque se descubre que en ese proceso pues hubo actos ilegales que no les dan derecho, aun cuando tengan una resolución, claro, judicial.
0: Qué cosa, y qué bueno, sí estamos hablando de una, pues de una sofisticada red con inversión, eso requiere, es complejo todo eso, ¿no? Todas esas simulaciones que requieren también de falsificación de documentos y todas estas cosas, César.
5: Así es, hay toda una simulación, y si hay una red que, como el caso que de Benito Juárez, que digamos que volvió a poner el tema ahí sobre la mesa, pues era alguien que era una abogada privada, pero que era conciliadora, que pueden los abogados privados tener, acreditar ser mediadores certificados por el Poder Judicial, y entonces aprovechó eso para hacer estas tropelías, pero bueno, oye, ya se le detuvo.
0: ¿Nos da la ley para castigar a ese tipo? O sea, sí hay herramientas jurídicas como para... es una... Supongo que cae mucho en el ámbito penal todo esto, César.
5: Es penal completamente. Sí, por supuesto. De hecho, modificamos la ley en esta administración. Cuando hay agravantes, pueden tener hasta 22 años de cárcel quienes despojan. Modificamos la ley justamente para poder avanzar más en la detección, en la prevención y, obviamente, en que se castigue a quienes cometen estos delitos.
0: Oye, es que hay agravantes muy serios, como por ejemplo abusar de gente en condiciones vulnerable, de personas de la tercera edad y todas estas cuestiones, que también van mucho hacia allá ese tipo de fraudes.
5: Así es, digamos que van a esos dos, a inmuebles que no tienen claridad sobre su propiedad, y el otro tema es adultos mayores. Sí. Y por eso se da mucho en la Benito Juárez también.
0: Yo nos dimos a la tarea también de conversar con gente de las notarías en la Ciudad de México para recomendaciones generales, y creo que esa es la recomendación. Si hay alguna situación legal que aclarar, pues hacerlo cuanto antes para que no quede, tal vez hay un trámite ahí que todavía hay que hacer en la notaría de una herencia, ese tipo de cuestiones hay que aclararlas para evitar este tipo de cuestiones.
5: Es muy importante.
0: Sí.
5: Ahorita que viene... Y también que nos llamen. Tenemos el 55 53 45 81 20, que nos pueden llamar. Hemos ya atendido en este año, hemos dado asesoría, hemos dado más de 8,000 asesorías, porque muchas de esas no son despojos. La gente luego también se confunde con un despojo. Por ejemplo, si hay un intestado y se están peleando dos hermanos por la propiedad y uno se mete al inmueble, pues no es tanto un despojo, más bien es un juicio testamentario. Exacto. Que tienen que hacer. O si tú me rentas un departamento y no te pago la renta y no me quiero salir, tampoco es un despojo, tienes que hacer un juicio civil para que me saquen de tu propiedad, pero no es despojo. Entonces, muchas de estas atenciones clarificamos cuál es el problema que tiene la gente y la asesoramos de qué tienen que hacer, pero también si se confunde con otras situaciones, lo que luego la gente piensa que es un despojo. Pero bueno, este es parte del trabajo que hacemos en este gabinete, de acompañar, asesorar, sí, a la gente.
0: No, y luego también hay mucha confusión, ¿eh? No solamente en la Ciudad de México, lo he visto en muchos otros lados, sí, incluso con redes, cuando dicen, es que mi inquilino dice que tiene derechos ya sobre la propiedad porque lleva muchos años acá. No, nada que ver. Eso nada es otra cosa. Ver. Es la única forma de comprobar una propiedad es mediante el registro público de la propiedad, no hay otra, ¿no?
5: Exactamente.
0: Y entonces esto ya también nos han aclarado los notarios, porque hay confusión también. No se pueden ejercer derechos sobre una propiedad que no sea esa vía, ¿no? La de el registro público. Y lo otro, pues son inventos y estrategias legales para tratar de engañar a la gente. Pues César, a ver, entonces 55 53 45 81 20,
5: por favor, te agradezco mucho. O los martes que estamos en el Zócalo Ciudadano, tenemos una mesa de despojos, pueden venir, traer su asunto.
0: Hay una mesa específica del tema.
5: Hay una mesa específica del tema, porque hay un gabinete que sesionamos cada semana, Fiscalía, Registro Público, sí, Secretaría de Gobierno, y hacemos acciones semanales. Por ejemplo, esta semana restituimos 16 inmuebles. O sea, estamos trabajando y estamos atendiendo el caso. Claro, ahora cuando se da un tema ahí de la crisis que se dio ahí en la Benito Juárez, se piensa que es un tema que
0: surgió de repente.
5: Que surgió, ¿no? No, es un tema que lleva años en la ciudad y que estamos atendiendo como nunca ahora con este gabinete de despojo.
0: He leído muchas cifras, 3,000 casos de despojo. ¿Hay una cifra así de cómo la podemos englobar? O bueno, porque vienen de tiempo atrás hasta ahora, ¿no?
5: 3,000 denuncias, pero claro, justamente parte de lo que estamos haciendo es clarificar esto, porque pues tú puedes meter la denuncia, pero pues si no es un despojo, pues también se te aclara que no es un despojo. Pero digamos que es el número que dio la fiscalía de todos los casos que se tienen, digamos, históricos, porque hay casos ya que llevan 20 años, no todos son recientes.
0: Entonces, ya para aclarar esto, el despojo sería el ya acreditar la propiedad ilegalmente. ¿Eso sería un despojo?
5: Un despojo sería quitarte la posesión de un inmueble ya que tú tienes. Eso es un despojo. Eso es un despojo, o sea, apropiarte de un inmueble que no te corresponde, que no es tuyo y que se lo quitaste a otro.
0: Bien. Bueno, pues César, te agradezco mucho.
5: Bueno, estamos a la orden y claro, que la gente esté muy atenta y que nos denuncie cualquier situación que tengan y que vengan aquí y les damos una asesoría con todo gusto y atendemos un caso, si fuera de despojo, también con todo gusto.
0: Muy bien. Gracias, César Cabrero, secretario de Gobierno de la capital mexicana. Son ya las 8:41, tiempo del centro de la República. Gracias por estar en contacto con nosotros a través de nuestra línea de WhatsApp 5585-775574. Lo dije muy rápido, ahí va más despacito, 55 85 77 55 74.
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0: 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Se dice, Alexa, actualízame.
6: No, tienes que abrir la aplicación de Alexa en tu teléfono.
0: Ah, ya. Así y ahí, pum, le pinchas.
6: Exactamente. Al menú y seleccionas skills y juegos. Y ahí buscas Enfoque Noticias y le das actualizar.
0: Bueno, gracias, Fabiola.
6: Así, muy fácil y sencillo.
0: Un curso fácil. Gracias. 8:42, regreso.
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3: Bueno, desde su estreno en 2022, Heartstopper destacó entre las series adolescentes contemporáneas, mientras títulos como Euphoria se enfocaban en retratar el aspecto más dramático y el lado oscuro al que se enfrentan los jóvenes en esa etapa. Heartstopper se caracterizó por mostrar una visión más optimista, digamos, más romántica, especialmente si se toma en cuenta que la historia gira en torno a, pues, el amor de una pareja homosexual, pero también cuenta con personajes que pertenecen a otras preferencias sexuales de la comunidad LGBT, como por ejemplo bisexuales, asexuales y personas trans, y todo esto resultó refrescante y le dio notoriedad, pues no hay que olvidar que estas relaciones suelen ser representadas en los medios como historias trágicas, y bueno, ha sido este factor el principal que resultó en su enorme éxito, pues demostró que las historias sobre diversidad sexual no tienen que estar marcadas forzosamente por el sufrimiento, sino también por la esperanza, el respeto y la posibilidad de encontrar un espacio seguro para crecer. Bueno, la película Heartstopper Forever adapta el sexto volumen de la serie de novelas gráficas, y uno de los aspectos más destacados de la historia es la evolución de sus protagonistas, en donde uno de los temas centrales es la importancia de la salud mental. La película, al igual que la serie, aborda con sensibilidad cuestiones como la ansiedad, el estrés, la depresión, los trastornos alimentarios y también las consecuencias del acoso escolar. Y bueno, en lugar de romantizar estos problemas, muestra la necesidad de buscar ayuda profesional, hablar con personas de confianza y reconocer que el bienestar emocional forma parte del crecimiento personal. Así es que bueno, está la recomendación de acudir, leer las novelas gráficas originales, también ver las tres temporadas de la serie y, por supuesto, la película que da cierre a toda esta historia. Y bueno, Mario, por otra parte, esta semana se lleva a cabo la edición 22 del Gran Remate de Libros, Discos y Películas, un evento que es organizado por la Secretaría de Cultura de la Ciudad de México en coordinación con la Brigada para Leer en Libertad AC. Esta edición se lleva a cabo en la explanada del Monumento a la Revolución desde ayer hasta este domingo 2 de agosto en un horario de las 11 de la mañana.
4: Día de oportunidad.
3: A las 8 de la noche.
4: Sí, este fin de semana, mañana sábado, por ejemplo.
3: Pues muy interesante, Mario. La entrada es gratuita, hay que decirlo, apta para todo el público, y además está el incentivo de poder adquirir libros pues a precios bastante accesibles. Ajá. Algunos hasta de 10 pesos, Mario. Y la finalidad de todo esto es que tiene como lema: salva un libro, no dejes que lo destruyan. Es darle una segunda oportunidad a muchos libros para que muchas personas que no tienen quizá la posibilidad de comprar en librerías.
4: Pero pues ¿para qué estar gastando si hay tantos libros ahí disponibles, ¿no?
3: Exactamente, ¿no?
4: Sí, darles la vuelta.
3: Así es, Mario. Bueno, pues es una buena oportunidad, un buen plan para este fin de semana. Y bueno, además, el evento es ideal para coleccionistas que buscan descubrir algún nuevo tesoro que incorporar a sus liberos, pero también de discos, de discos y películas en DVD, que ya está regresando esa pues costumbre, ¿no? De los discos LP, de tener en físico, digamos, la música o las películas, ¿no? Así es que, pues, una buena oportunidad, Mario, también.
4: Sí, sin duda, sin duda, hay que darnos una vueltita.
3: Mario.
4: Muy bien, Iván.
3: Pues un abrazo, ahí estamos.
4: Que te vaya muy bien. 8:49, tiempo del centro de la República. Vamos con el reporte vial, Ángel Gatica, adelante.
5: Gracias, Mario. Auditorio de Enfoque, hay afectaciones viales en Calzada de Tlalpan y Calzada Tlaxqueña por un percance hacia Portales, lento periférico desde San Jerónimo hacia San Antonio, también con asentamientos ya Paseo de la Reforma desde el Museo de Antropología hacia la Fuente de Petróleos, y sigue la reducción de carriles tras volcadura a la altura del kilómetro 29, es la autopista México-Pachuca con dirección hacia la zona de Indios Verdes. Mario, lo que tenemos.
4: Es lo que tenemos, gracias.
5: Un buen día.
4: Que tengas muy buenos días.
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4: Don Javier Trejo Garay está aquí.
6: ¿Qué tal, don Mario González? ¿Cómo le va, amigos de Enfoque? Gusto en saludarles. Bueno, hablemos del fútbol. A propósito de esta última, ¿cómo decirlo? O este último intento de la FIFA de acabar llevando más agua a su molino. Ajá. Que además

0: al Molino Infantino.
1: Sí, que en los últimos años ha obtenido mucha agua, por decirte dicho de paso. Bueno, vale la pena comentar, Mario, que hoy se celebra la reunión de emergencia de la UEFA. Hoy están reunidos los miembros de la UEFA buscando encontrar soluciones al tema Gianni Infantino. Y particularmente, por supuesto, lo que apenas hace un par de días trascendió, la idea de vender una suerte de acciones de la FIFA a un consorcio privado para obtener más dinero y apoyar, según ellos, a el fútbol internacional. Que es un tema interesante, Mario, porque muchos pensamos que la UEFA estaría, digamos, que en una mejor posición para tratar de evitar, ¿no?, los deseos de Gianni Infantino. Pero ¿cuántas confederaciones, y particularmente federaciones de países modestos o pobres, ¿no?, que les pudiera llegar este dinero, no estarían seducidas o tentadas a aceptar y a dar o levantar el pulgar en favor de la propuesta de Gianni Infantino? Te dices que van a llegar 20 millones de dólares para...
0: Uy, maravilloso, 10 para el justo, presidente de la federación, justo, y los demás para ver qué proyecto haces, ¿no?
1: Justo porque tampoco hay transparencia en la entrega de recursos.
0: Claro, eso va a ser una corrupción tremenda.
1: Terrible. Imagínate. Ahí te van 20 millones para que infraestructura, para el desarrollo del fútbol, ajá, para apoyo de la... Ajá. Sí. Sí, seguramente pones ahí un par de porterías nuevas, haces el... ¿No?
0: Y pones paso. En la nota costaron 19.9 millones de dólares, pues no.
1: Ese es el tema, ese es el tema. Y evidentemente la transparencia no es lo que a la FIFA y a algunos miembros pues pudiera caracterizarles. Así que bueno, pues esto desde luego alrededor de lo que va a ocurrir. De entrada, Mario, se sabe que parte de la estrategia de la UEFA es presentar, y recordemos que antes del 18 de noviembre, queda todavía mucho tiempo, se tiene que registrar aquel directivo que pretenda competir en las próximas elecciones para ser el nuevo presidente de FIFA. Las elecciones serán en marzo del 2027, ajá, pero para antes del 18 de noviembre tendrá que haber ya un registro de aquellos que intenten o que pretendan ser nuevos presidentes, o el caso de Infantino, que evidentemente estará buscando la reelección. Nasser Al-Khelaifi, quien es el presidente del PSG, un directivo muy, yo diría, con mucho cartel y que ha sido muy mediático en los últimos años, es quizá la propuesta más atractiva. El propio Al-Khelaifi se ha deslindado, dice que no está interesado. Sin embargo, muchos directivos de distintos equipos y miembros particularmente de esta UEFA están tratando de convencerle a Nasser Al-Khelaifi para que se registre como candidato y compita contra Gianni Infantino. Vamos a ver si esto acaba concretándose, pero de entrada se busca un candidato para pararle los tacos, ¿no?, para frenar, por supuesto, los intentos de Gianni Infantino. Vamos a ver si acaba finalmente él siendo el nuevo, digamos que, contendiente a esta silla de FIFA. Bueno, por otra parte, Mario, ayer se llevó a cabo el partido de las estrellas. Yo sé que es un partido que pasó un poco de noche, este juego de estrellas entre...
0: ¿Ah, ya fue?
1: Ya fue ayer.
0: Ah, no.
1: Sí, es que estábamos muy interesados en este partido, sí, sumamente no, interesados. ¿Cómo le habrá ido a los jugadores que actúan en la Liga MX? Esto de juego de las estrellas hay que ponerlo entre comillas, ¿no? Porque fueron tantos los jugadores que le hicieron el feo de Chivas, no fue nadie.
0: No, nadie.
1: Y mira que había cinco convocados.
0: Ni Mora fue.
1: Tampoco fue Gilberto Mora de Tijuana. No fueron jugadores como Keylor Navas tampoco. Eso de estrellas, bueno, pues fue un decir. Y al final, pues acabó ganando el equipo de la MLS 4-3. Una de las anotaciones fue de Seong Yung-min, este que fuera un gran jugador del equipo del Tottenham y que ahora juega para el equipo del Los Ángeles Galaxy. Bueno, pues fue del Los Ángeles Fútbol Club. Acabó logrando una de las anotaciones con el cual el equipo de las estrellas de la MLS derrotó a las estrellas de la Liga MX. Uh-huh. Mario, lo más importante, la información deportiva.
0: Gracias, gracias, Javier.
1: Buen día.
0: Pero mañana le seguimos,
1: por supuesto. Sin duda.
0: Bueno, son las 8 de la mañana con 55 minutos y ayer se estrenó la película Spider-Man, Un Nuevo Día. No, ayer se estrenó porque yo fui. A ver, Matamesa. Me dice la productora, hoy se estrenó, ayer se estrenó, pues yo fui, había gente hasta en pijama. No fue por VIP ni por invitación, yo pagué mi boletito y fui a ver Spider-Man. Independientemente de lo que diga Gastón Fentanes, Sí, vi mucha gente entusiasmada con Spider-Man vistiendo camisetas y creo que no sé si hubo una noche de pijamas, porque había mucha gente de pijama, ya es la nueva moda irse en pijama a ver el cine en la noche. Pero bueno, el tema es que pues está palomera, palomera. Hasta ahí. Vamos a escuchar a Gastón Fentanes.
2: Hi, my name is Peter Parker. I have something to tell you that's gonna sound crazy. But it's the truth.
3: Amigos de Enfoque, Spider-Man Un Nuevo Día es una película dirigida por el realizador hawaiano Destin Daniel Cretton y está protagonizada por Tom Holland, Zendaya, Mark Ruffalo, Sadie Sink y John Bernthal. Spider-Man Un Nuevo Día es la novena película de este personaje creado por Stan Lee y Steve Ditko en 1962 para Marvel Comics y es la cuarta entrega producida por Marvel Studios. Spider-Man Un Nuevo Día nos ubica poco tiempo después de los eventos presentados en Spider-Man Sin Camino a Casa, en donde encontramos a un Peter Parker, al que nadie recuerda, que vive como un héroe olvidado por el mundo y siendo testigo de cómo su amada novia y su mejor amigo siguen adelante sin él. Mientras Peter Parker lidia con la presión de una soledad que no le sienta nada bien, poco a poco se va desencadenando una evolución sorprendente en sus habilidades arácnidas y que él apenas y puede controlar. Y para ponerle más sabor al complejo momento que vive Peter Parker, deberá proteger a la ciudad de Nueva York y a sus seres queridos de un nuevo villano invisible y muy poderoso que pone en peligro todo lo que Peter ama.
2: Because I'm not just Peter Parker. I'm Spider-Man.
4: We're faced with a threat that can be anyone.
5: You sure you want to do this, Scorpion?
6: You think I'm Scorpion?
5: Talk to Banner?
7: No, Banner. Only Hulk.
3: Spider-Man Un Nuevo Día es una película más del desgastado y abusado mundo de los superhéroes que tiene un gran diseño de producción que al combinarse con los excelentes efectos visuales y de sonido, la fotografía en penumbra y una banda sonora muy bien delineada sirven de escenario perfecto para un guion que combina la acción, la ciencia ficción y el horror corporal, intentando ser más serio y más oscuro al explorar los límites físicos y emocionales del protagonista, que a pesar del olvido en el que está sometido, quiere seguir siendo un superhéroe. El director Destin Daniel Cretton realiza un gran trabajo al mezclar el drama con la ciencia ficción, con la aventura y con la fantasía, con secuencias de acción emocionantes, muy bien coreografiadas, imágenes espectaculares, en donde el uso de las pantallas verdes fue reducido a lo indispensable y con una gran cantidad de elementos que dejarán satisfechos a los amantes de la franquicia. Amigos de Enfoque, vayamos al cine a ver Spider-Man Un Nuevo Día, una fantástica y entretenida película que le da oxígeno a un sobresaturado universo de superhéroes, plagado de historias predecibles y mediocres, y que a pesar de tener un exceso de personajes que resultan totalmente desaprovechados, sí logra emocionar e involucrarnos y al mismo tiempo entregarnos una historia divertida, muy bien realizada y que vale la pena ver en la pantalla grande. Mario, nos escuchamos el próximo jueves.
0: Bueno, ahí está la recomendación de Gastón Fentanes. Le digo, ya la vi, está palomera para pasar un rato, está muy bien, no va a ser historia, no va a quedar en los anales. Lo único que agradezco ya, a estas alturas, Fabiola, es que ya como que el mundo de los superhéroes ya está dejando atrás esta época del multiverso. ¿Te acuerdas que todo era multiverso?
8: Sí.
0: Veías el multiverso, está Spider-Man, se metió al multiverso y ya no podían salir de ahí, creo. Ya salieron al fin de esta moda que se hizo.
8: Pues qué bueno, de seguro esta entrega de Spider-Man, una entrega más, pues será también muy asistida. Habrá mucha gente que vaya, porque hay muchas personas que son fans de los cómics y de ese tipo de películas en nuestro país.
0: Bueno, pues con eso los dejamos, que pase un excelente, excelente día y lo esperamos mañana ya viernes. Mañana ya terminamos el mes de julio, con eso se nos fue para allá.
8: Rapidísimo.
0: Para no volver, este año al menos. Gracias, hasta pronto.
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1: Muy buenos días, feliz jueves, qué bonito jueves. Ya tiene bastante tiempo que no veíamos un día tan bonito como el de hoy. Soleado, delicioso, salte, de verdad vale la pena que salgas, que te asomes un rato a tu ventana. Yo soy Clau Tenorio, Clau se escribe con K, y ya estoy lista para iniciar contigo este Golden Hits. Te voy a acompañar desde este momento y hasta la una de la tarde. Mis redes sociales, Clau Tenorio MX, ahí me encuentras en Instagram, en Facebook, en X. Está Martín en los controles y yo me escapé de cabina. Como te lo prometimos, hoy tenemos Ruta Estéreo 100. Seguimos festejando nuestro 49 aniversario. Estoy con la unidad móvil aquí con Efren y con Panda. Vamos a estar en la ruta dándote algunos regalos. Te adelanto, son regalos para tus niños. Son vacaciones y queremos que se la pasen increíble. Te espero en la alcaldía Álvaro Obregón. Voy a estar durante todo el programa en la Plaza San Jacinto en San Ángel. Está precioso, está muy tranquilo. Ven, salúdanos, llévate un regalo para tus niños. Y de paso, pues ya tómate un cafecito, por aquí está delicioso. Siéntate en el parque a escuchar la música de Stereo 100. Saludos a todos los que nos están escuchando desde sus computadoras en stereo100digital.mx. Ya saben que pueden votar en el player. Si escuchan una canción que les gusta, pónganle corazón y nosotros vamos a tomar en cuenta esos votos para que sigan sonando en Stereo 100. Vámonos con la música. Ya sabes que ahora hay más música en Stereo 100. Yo te dejo con Go-Go's y después viene Dire Straits. Arrancamos Golden Hits en Stereo 100.

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1: Estás escuchando Golden Hits en Stereo 100 y efectivamente estamos recorriendo la ciudad en nuestro aniversario número 49. Hoy estamos transmitiendo desde San Ángel. Venimos a saludar a todos los radioescuchas de Stereo 100 de la Alcaldía Álvaro Obregón. Estamos ya ubicados con la unidad móvil en la Plaza San Jacinto en San Ángel. Está tranquilísimo por aquí, delicioso, una zona preciosa en arquitectura, deliciosa también en mucha oferta gastronómica y también si te quieres dar un buen paseo hay museos, así que es toda una salida completa. Ven a saludarnos en estas vacaciones. Vamos a tener para ti regalos para tus peques. 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Vamos a seguir con la música. Vámonos a junio de 1984. Amamos los 80s aquí en Stereo 100. Esto era el sencillo principal del álbum No Breaks de John Wade y se llama Missing You. Yo soy Clau Tenorio y escuchas Golden Hits en Stereo 100.

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Blondie María sonando aquí en Golden Hits de Stereo 100 cuando son las 10:46 de la mañana en este jueves. Ya se nubló un poquito, pero la verdad la temperatura sigue deliciosa para disfrutar del parque. Estamos aquí en la Plaza San Jacinto en San Ángel visitando a los radioescuchas de Stereo 100 en la Alcaldía Álvaro Obregón. Y como te dije, esta ruta de 49 aniversario está dedicada a todos los peques que andan de vacaciones. Si tienes niños o adolescentes, acércate a buscar la unidad móvil de Stereo 100 porque traigo para ti libros, cortesía de Editorial Trillas. Algunos de estos títulos ya has escuchado de qué se tratan porque los amigos de Trillas han ido a entrevista a Golden Hits. Traigo varios libros, empecemos con algunos para peques de primaria. Por ejemplo, traigo Mildred Pegajosa. Es un libro precioso, el protagonista, o mejor dicho, la protagonista es una ardilla roja completamente despeinada, completamente alocada. Le gusta estar pegajosa, por eso le dicen Mildred Pegajosa. Se vuelve una bola de pegamento porque no le gusta bañarse, rueda por toda la ciudad, se le pegan conos de tráfico, triciclos, el perro de los vecinos. Es un libro de aventuras en el que tus peques van a aprender la importancia de la higiene a la vez que se divierten con una historia alocada como esta. Ahora, si también a tus niños les empieza a interesar el medio ambiente, tengo el libro Tierra Fantástica, el medio ambiente, y este es un poco para exploradores. Es para niños que les gusta experimentar cómo se planta un árbol, qué biodiversidad puede haber en un jardín, cómo se puede reciclar la basura. Dos libros que les pueden gustar a tus peques. Traigo este y muchos otros títulos. Acércate y pídemelo para que se la pasen increíble en estas vacaciones. Mejor que suelten un poco el celular y que se pongan a aprender y a divertirse un poco con estos libros. Vamos a seguir con la música. Vamos a 1984. Aquí está Toc Toc para ti. It's My Life en Golden Hits de Stereo 100.

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0: 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El jitomate cocido libera una cantidad de licopeno mucho mayor que cuando se consume totalmente crudo. Este potente antioxidante protege la salud cardiovascular y ayuda a prevenir el envejecimiento celular prematuro de los tejidos. Al prepararlo en salsas con aceite de oliva, la absorción del licopeno en el cuerpo aumenta. Es una hortaliza económica, versátil y perfecta para incluir en guisos de todos los días. Informó NRM Comunicaciones. 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
1: La música de Estéreo 100 acompañándote en este jueves. Los sonidos frescos. Compositora británica Lola Young hizo su debut en 2024 con esto que se llamó Messi. Lo escuchas en Golden Hits de Estéreo 100 y estamos celebrando los 49 años de Estéreo 100 todo el mes. En realidad nos vamos a extender hasta el 19 de agosto. Hoy estoy en ruta visitando la alcaldía Álvaro Obregón. Te espero en San Ángel, estoy exactamente en la Plaza San Jacinto. Es el único punto que voy a tener hoy en la ruta, así que ven con calma. Si todavía estabas pensando si voy o no voy, ven porque vamos a estar aquí hasta la una de la tarde. Traigo libros para tus pequeños. Ya vino una nena a pedirme ese libro de La Ardillita Pegajosa, llegó toda emocionada. Ya también dos peques me hicieron videollamada para escoger su propio libro. Yo sé que a veces tus peques no están contigo. Si sabes que les va a gustar alguno de estos libros, acércate a San Ángel, estamos en la Plaza San Jacinto. Por ejemplo, ¿tus peques les tienen miedo a los monstruos o aman los monstruos? Traigo un libro para ellos que además tiene recomendación de Panda, que ya lo estuvo ojeando, ¿cómo espantar a los monstruos? Luna es una niña que odia las noches, pero hay un fantasma en el closet, un monstruo peludo, una malvada hechicera, y su mamá tiene la clave para espantar esos fantasmas. ¿Cómo espantar a los monstruos? Uno de los libros de Editorial Trillas. Y otro libro muy bonito, Familia de Tres, porque no todas las familias son esa conformación de pronto de cajita de cereal o de caricatura. Un pequeñito que le pregunta a sus papás, ¿por qué yo no tengo hermanos y tengo amiguitos que sí? Un libro para entender un poco acerca de cómo va cambiando nuestra sociedad. Acércate, te voy a estar esperando hasta la una de la tarde en Plaza San Jacinto, aquí en San Ángel. Busca la unidad móvil de Estéreo 100. Llega de oído, vas a escuchar luego la música. Yo soy Clau Tenorio, vamos a seguir con más aquí en Estéreo 100, siempre contigo.

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Algo de Power Ballads para esta mañana de jueves en Stereo 100, siempre contigo. Yo soy Clau Tenorio, Clau se escribe con K. Mis redes sociales, Clau Tenorio MX. Y hoy estamos en ruta de aniversario Stereo 100, ruta de verano para los peques, porque sabemos que están de vacaciones. Y vaya que hay que tenerlos entretenidos. Traigo libros para ti, así que acércate, te espero en Plaza San Jacinto, en San Ángel. Vamos a estar aquí hasta la una de la tarde. Ya estuvieron viniendo algunos peques a escoger sus libros. También traigo libros para adolescentes, algunas novelas bastante divertidas para ellos, bastante interesantes. La Flor de Cempasúchil, por ejemplo, Sueños Divertidos, Valiente, Ori, varias historias para que se entretengan, algunas para colorear, otras un poco más educativas, de todo para tus peques. 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Ya hicimos una fiesta ahí, nos encantó y por eso vamos a celebrar nuestro aniversario. 19 de agosto, regístrate en nuestra página stereo100digital.mx. Yo te espero hasta la una de la tarde, te repito el punto, Plaza San Jacinto en San Ángel. Traigo libros para tus peques y adolescentes. Si están contigo, tráelos para que lo escojan. Y si no, aquí me dices que podría gustarles. Nadie los conoce mejor que tú. Vamos a seguir con la música. Nos vamos a 1989 con esto que sé que conoces muy bien. Es Stereo 100, siempre contigo.

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1: 11:46 de la mañana y después de nuestro momento lounge con Deep Forest, estás escuchando Golden Hits en Stereo 100. Estamos en una nueva ruta de aniversario celebrando los 49 años de Stereo 100. Te espero en San Ángel, estoy hasta la 1 de la tarde en Plaza San Jacinto en San Ángel. Estoy entregándote libros para tus peques, para que se la pasen increíble en estas vacaciones. Traigo libros de Editorial Trillas, ya han venido varios niños a escoger sus cuentos, también papás. ¿Dónde están los tíos? Ya se reportaron también los abuelos, yo quiero saber dónde están los tíos. Es momento de consentir a los peques. Te cuento de otros de los libros que traigo. A veces pensamos que la infancia se nos olvida, incluso nuestra propia infancia, que son todo risas y diversión, y la verdad es que también hay retos que enfrentar. Para esos peques traigo también libros, por ejemplo,

uno que se llama Yo Sí Puedo. Es la historia de Mela, que es una abejita, que no es una abejita común y corriente. A ella le gusta trabajar, le gusta hacer cosas, le gusta, es muy aventurera, pero vive en una colmena con discapacidad física. Todo mundo le dice, tú no puedes, y un día ella se planta y dice, claro que puedo. Esta historia es para tus peques. Si quieren encontrar algún reto, Yo Sí Puedo. Y también hay peques con el carácter fuerte. Traigo el manual de uso del domador. ¿Cómo domar un dragón? Los niños saben que los dragones sí existen y conocen algunos cuando tienen el carácter fuerte. Entonces, este libro les enseña a domar el enojo y además trae una guía para padres, para que les ayudes a domar ese dragón que tienen dentro. Te espero aquí en San Ángel, en Plaza San Jacinto. Llega y pídeme el libro para tu peque, o si anda contigo, tráelo para que lo escoja. Voy a estar hasta la 1 de la tarde. Yo soy Clau Tenorio y te dejo con un clásico de 1987, un disco de YouTube llamado Joshua Tree. Estos Golden Hits en Stereo 100.

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4: Si quieres prolongar la duración de tu perfume favorito, aplica una capa muy fina de vaselina en los puntos de pulso antes de rociarlo. Las zonas clave son las muñecas, detrás de las orejas y en el pliegue interno de los codos. La vaselina actúa como un fijador oclusivo que retiene las moléculas de olor, evitando que se evaporen rápido. De este modo, mantendrás la fragancia presente durante mucho más tiempo sin reaplicar.
3: Informó NRM Comunicaciones. 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

En 2013, los franceses de Daft Punk se juntaron con Pharrell Williams y con el mítico Giorgio Moroder para lograr esta joya. Get Lucky lo escuchas en Golden Hits de Estéreo 100 para iniciar tu mediodía. 12:08 este jueves y continuamos en la ruta de aniversario Estéreo 100, 49 años y seguimos celebrando. Este jueves decidimos traerte regalos para tus pequeños. Están de vacaciones y hay mucho que pueden hacer para entretenerse, como libros. Ya te he estado contando de algunos de los títulos que traigo. Acércate a San Ángel. Estoy en Plaza San Jacinto. Voy a estar aquí una hora más hasta que termine Golden Hits a la 1 de la tarde. Tú acércate y pídeme el libro que le guste a tus peques. Te cuento de otro, La Luna. ¿A tus pequeños les interesa el espacio? ¿Qué te parece un libro donde, además de encontrar aventuras ilustradas, van a aprender de qué está hecha la luna, qué tan antigua es, cómo se ha explorado, mucho que descubrir acerca de la luna? Y para los adolescentes que ya están entrando en novela, ¿qué te parece algo de fantasmas y misterio? ¿Qué te parecería tener una amiga fantasma en un teatro? Los temibles misterios de Lockett y White, Los fantasmas de la mansión. Es un libro de Lucy Strange, que ya es una autora de misterio bastante conocida de libros para adolescentes. Dos opciones que traigo para ti entre muchos otros libros. Acércate a Plaza San Jacinto en San Ángel. Voy a estar hasta la 1 de la tarde. Estoy con la unidad móvil de Estéreo 100. Me acompañan Panda y Efren. En cabina está Denise, empezando la hora de las chicas. Por ahí te saluda con sus brillitos. ¿Estás por ahí, Denise? Vamos a seguir con la música. ¿Qué te parece algo de 1990? Así iniciaba esta década. Yo te dejo con Seal, se llama Killer, y escuchas Golden.

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1: 12:31 de la tarde, vuelve a salir el sol en este jueves. Estoy en San Ángel, en Plaza San Jacinto, entregándote libros infantiles para tus peques que están de vacaciones. Niños y adolescentes, ya han venido varias personas a preguntarme por libros específicos. Qué padre saber que están interesados en darle esos regalos a los pequeños. Por aquí se acerca alguien. Hola, ¿cómo estás?
2: Bien, bien.
1: ¿Cómo te llamas?
2: Vanessa.
1: ¿Y qué edad tiene tu peque?
2: 5 años.
1: 5 años, y en un momentito más se va a llevar un libro. Te recuerdo que puedes registrarte para estar en nuestra fiesta de aniversario 49 estereodigital.mx. En nuestra página, ve a la sección de promociones. Ahí vas a encontrar el formulario. Muchos de los que han venido también me dicen que ya están registrados. Ojalá sean uno de los afortunados para estar con nosotros. Cuéntame, ¿ya te registraste para nuestra fiesta de aniversario?
2: No, lo voy a hacer.
1: Ok, hora de hacerlo. Vayan en serio. Van a ser 100 pases dobles que vamos a dar para que estén el miércoles 19 de agosto en Chentán y Polanco. Va a estar mezclando en vivo Charlie Torizos, toda la música mezclada de Estéreo 100. Vamos a divertirnos mucho. Muy probablemente vamos a tener ahí el disco de aniversario 49. Algunas personas también me han preguntado, ¿tres discos hoy, Clau? No, el de 49 está en el horno, ya no tarda en salir. Vamos a seguir con la música en Estéreo 100. Yo te dejo con algo de 1987. Esto se llama Wishing Well. Lo escuchas en Golden Hits de Estéreo 100. Seguimos en la ruta de aniversario 49.

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Doubtful de The Cardigans, para esos amores ingenuos, para esos amores ingenuos aquí en Stereo 100, siempre contigo. 12:49 de la tarde, muchísimas gracias a todas las personas que vinieron a saludarnos en esta ruta de 49 aniversario de Stereo 100. Muchísimas gracias a la alcaldía Álvaro Obregón, aunque vino mucha gente de Magdalena Contreras, también de Benito Juárez. Gracias por venir a saludar, esperamos que disfruten mucho estos libros que tenemos para sus pequeños. 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Queremos que seas parte de ese festejo en Casa Chentani Polanco. Llegó el momento de despedirnos. Yo soy Clau Tenorio, Clau se escribe con K. Mis redes sociales, Clau Tenorio MX. Ya sabes que mañana te espero en punto de las 10 de la mañana con la agenda de fin de semana. Hay mucho que aprovechar en la ciudad en estas vacaciones. La música continúa en Stereo 100 Digital. 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Y en la señal de radio está de vuelta a las 3 de la tarde con Rocío Velázquez. Muchísimas gracias a Efraín y Panda aquí en la unidad móvil, gracias a Denise en los controles. Llegó el momento de despedirnos, yo te dejo con más música, Stereo 100, siempre contigo.

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2: Si tu microondas tiene grasa pegada, coloca un recipiente con agua y rodajas de limón en su interior a máxima potencia. Enciéndelo durante 5 minutos hasta que el vapor cubra por completo las paredes internas. La combinación de calor y ácido cítrico ablandará toda la suciedad acumulada sin necesidad de frotar duro. Al finalizar, solo tendrás que pasar un trapo húmedo para retirar los residuos.
0: Informó NRM Comunicaciones. 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
1: Una en punto de este jueves 30 de julio del 2026, ya estamos más para allá que para acá, oficialmente estamos a nada de agosto. Y comienza esa, pues esa época en la que ya se siente en el ambiente que está terminando el año, que el, bueno, más bien que estamos más cerca de que termine el año, poquito a poquito, ¿no? Que las fiestas patrias, que Día de Muertos, bueno, así me pasa a mí, a partir del lunes voy a decir, vayan poniendo el arbolito de Navidad, así soy yo de ansioso, de acelerado, de desesperado, para mí ya estamos más para allá que para acá. Ya estamos más en diciembre que en enero. Bienvenidos, sí.
2: Es el que organiza en las tiendas de autoservicio estas en las cuales ya comienzas a ver artículos de Día de Muertos, Poncho.
1: De hecho, ¿trabajas ahí, verdad? De hecho, ya hasta del Día del Amor y la Amistad. Sí. Yo estoy hasta de febrero que viene. Hay que prevenir, hay que vender. Más tarde. Sí, me anticipo bastante. Más tarde hablaremos de alguien a quien le urge vender todo lo que se pueda, el señor Infantino, el mejor amigo del señor Fernando Espinosa, que le urge vender hasta, no sé si tenga madrecita el señor Infantino, pero si la tuviera, le interesa venderla, quiere privatizar, vender la FIFA, más de lo que ya ha hecho. Y ahorita hablaremos de eso con el señor Espinosa. Señor Fernando, muy buenas tardes.
3: ¿Cómo estás, Poncho? Muchas gracias. Ahorita que dijiste que estábamos más para allá que para acá, pensé que te referías a la estabilidad del país, pero...
1: ¿Más para allá que para acá? Sí. Es que estamos más para allá, o sea, de Dinamarca, para acá, Cuba.
3: O de Rumania, porque supe que se espantaron en el Senado, que se presentó el Conde, ¿no?
1: Rumania, dice, híjole.
3: Pero, sí, pero yo hablo del Senado de Rumania, de Transilvania.
1: No sé de qué otro.
3: Miedo, ¿no?
1: Se veía que estaba muy a gusto, sí. ¿No? Muy a gusto, lo recibieron bien.
3: Sí.
1: Bienvenido, bueno, señor
3: clásico,
1: Conde.
3: Es un clásico.
1: Personajes.
3: Sí, bueno.
1: Todavía falta para Halloween, pero...
3: Sí. Vamos a platicar de él, no. Yo voy a hablar de la FIFA, justo.
1: Sí, del señor privatizador del deporte.
3: Otro bárbaro, ¿no? De otro bárbaro.
1: Sí.
3: Sí, descarados. Son descarados. A ver, ¿por qué? ¿Qué es lo que quiere hacer la FIFA? Privatizar un porcentaje muy amplio del Mundial. ¿Por qué? Porque está metido Joshua Kushner. ¿Quién está? Joshua Kushner está metido porque todo lo está tratando la FIFA con una empresa que se llama JP Morgan, que es muy grande, ustedes la conocen, bueno, ellos tienen ahí acciones. ¿Qué sucede con Joshua? Pues que es hermano de Jared. ¿Y quién es Jared? Yerno del señor Donald Trump. Entonces, ahí es donde quieren hacer todo este business, con una plataforma de 20 mil millones de dólares. Quieren ahora recaudar de aquí a fin de año más de 4 mil millones de dólares. ¿Sabes para qué? Para darle a las federaciones de todo el mundo, las más de 200, darle 50 millones y entonces apoyes el fútbol. Pero pues es un business de ellos. La UEFA le dijo, ok, si te boicoteamos, ¿eh? O sea, Europa no va a las copas
1: del mundo. Que no iban a entrarle a eso, ¿no?
3: Europa no va a la Copa del Mundo. Así es de que, imagínate, pues sería un golpe terrible. Entonces, bueno, vamos a escuchar también lo que dice el señor Infantino de esto. Vamos a platicar también de Colombia, Chile y Perú, que son los rivales oficiales ya para la selección mexicana de fútbol de Rafa Márquez sobre el cierre del año. Y también hablamos un poco de Blue Demon Jr. Empieza el 15 de agosto su retiro. A ver, ¿por qué hablamos de Blue Demon Jr.? Porque estamos hablando de la segunda máscara más importante en la historia del pancracio de la lucha libre en México, ¿no? Después de Santo, viendo al hijo del Santo, y Blue Demon, los enfrentamientos eran Blue Demon y Santo papás, ¿no? Y los hijos también tuvieron ahí sus choques, pero Blue Demon Jr. finalmente se retira. Son retiros tipo torero. O sea, empieza el 15 de agosto el retiro de este año y termina el 15 de agosto del próximo año. pero pues sí va a recorrer todo el país y varias partes del mundo, y bueno, padrísimo. Así es de que platicamos de esto al ratito, Poncho.
1: Muy bien.
3: No del Conde, ¿eh? No, no,
1: no, no, no, no, de ese últimamente hemos platicado mucho, pero ya.
3: Bueno, sí voy a platicar del Conde.
1: Sí.
3: Pero del Conde Pizarro, que ya dejó a los Tigres de Universitario de Nuevo León.
1: Me parece bien todo tipo de figura deportiva, ese es su espacio, usted es libre, hay libertad de expresión.
3: Gracias, gracias, Poncho.
1: Señor Martín Carmona, muy buenas tardes, tenga usted, juevesito.
2: Poncho, buenas tardes al auditorio. Oye, el dato del PIB que da a conocer hoy el INEGI, muy bueno, sin duda muy bueno, porque en el segundo trimestre, es decir, en el periodo abril-junio, la economía mexicana creció 1.5% trimestral y anual 2.1%. El campo mexicano está a todo galope, creció 3.3%. El sector servicios, donde incluyes el turismo, servicios financieros, de comunicaciones, creció 1.5%. Creo que es bueno porque ahí se refleja ya una parte del mundial. Así es que buenos datos, Poncho, porque sí, la economía mexicana va bien, por lo menos hasta esta mitad del año.
1: Esperemos que se mantenga así la otra mitad y la otra y la otra, y que sean muchas mitades y muchos años completos.
2: Totalmente, Poncho.
1: Muy bien, muchas gracias. Estimado Gastón, soy un desgraciado, Gastón. Soy alguien sin palabra. Soy mentiroso, manipulador. Soy hombre, Gastón. Soy hombre. Ayer prometí una Alexa. Ayer prometí una Alexa. No, no, no, somos hombres, somos
2: bueno,
1: hombres.
2: Está bien, yo me voy entonces,
1: ¿no? Ayer.
2: Vámonos, Gastón, vámonos. Bueno.
1: Ayer, es que no todos somos iguales, habemos peores.
2: Ah, sí, afortunadamente.
1: Yo ayer prometí que al final del programa regalaríamos una Alexa, no nos dio tiempo, hoy sí.
4: Claro, pero cabe destacar, buenas tardes al auditorio, cabe destacar que fueron tal cantidad de mensajes.
1: Muchísimo
4: que no hubo momento de decidir. Estaba medio apretado. ¿Qué? ¿Cuál es la?
3: Regalar dos ahora.
1: Ah, no. Dos, ¿no?
4: ¿Cuál era la respuesta ganadora o más adecuada o más chispirosa?
1: El tema de los lineamientos de que esta nueva propuesta que se va a hacer de los derechos de las audiencias, pero en cómo hacerle para que no te mientan, pero que el gobierno no sea el que decida que es mentira y que no. Entonces nos dieron un montón de propuestas, obviamente unas muy largas, unas un poquito más simplistas, pero fueron tantas que las seguimos leyendo. Es más, los voy a volver a invitar a que manden su solución, y la más creativa, no ni siquiera creativa, la que diga, tiene sentido.
3: Pero ahí está el engaño.
1: ¿Cuál?
3: Porque, ¿y los de ayer?
1: Ah, no, ayer fue, pero las preguntas, las preguntas de ayer fue de, fue para convivir, la de que el día de que te rompieron el corazón.
4: Sí, ayer era el corazón roto, y antier era un poco, ¿qué hubieras hecho con la UNAM? ¿Qué harías tú si fueras profesor para que evitar que tus alumnos
1: copiaran? O hicieran trampa. Entonces, en la tarde hicimos una pregunta también, la del tema de qué medidas poner para que no te mientan, pero que no sea el gobierno el que lo decide. Y ya están mandando mensajes, muchas gracias. Y la que tenga más sentido, que digamos, oye, esto tenemos que llevarlo a la mañanera, esto lo tiene que llevar el señor Fernando a la mañanera, esa se va a ganar la Alexa. ¿Estamos de acuerdo?
2: De acuerdo.
1: Estamos de acuerdo. Amigos, manden su sugerencia al 5580 5775574. Lo más importante, Gastón, ¿cómo estás? De
4: muy
1: todas
4: bien.
1: Las preguntas,
4: muy
1: la bien, más importante, Poncho. Es ¿cómo estás, Gastón?
4: Muy bien, Poncho, muy buenas tardes. Hoy es jueves, hablaremos de la nueva película del Hombre Araña, que es la decimosegunda en este siglo. Y tenemos que resaltar que hoy es el Día Internacional de la Trata de Personas, pero quisiera resaltar que hoy es el Día Internacional de la Amistad.
1: El Día Internacional, qué bonito. Oye, ¿no va englobado el Día del Amor y la Amistad?
4: Fíjate que yo pensé, dije, ay, qué payasada otro día. No, pero fíjate que el objetivo de este día, que nació en Paraguay en 1958 y que la ONU adoptó ya en este siglo, en el 2011, es celebrar la amistad como una manera de transmitir el seguimiento de las relaciones humanas, como una herramienta para conseguir la paz, acabar con la violencia y la pobreza, contribuyendo a una sociedad más justa, sostenible y, por consiguiente, conseguir la armonía dentro de los pueblos y entre ellos, el valor de la amistad entre pueblos, el valor de la amistad para ayudarnos unos a otros a salir adelante.
1: Eso es la amistad. U otro día para comprar regalitos también, ¿no? Qué amargados soy, qué amargados
4: soy. No necesariamente, hoy vamos a celebrar la amistad.
1: La amistad desinteresada.
4: Desinteresada, exactamente, para ayudarnos entre pueblos, entre vecinos. No tienes que ser mi amigo para ser generoso y ser amistoso con la gente.
1: Todos somos.
4: Es el punto del Día de la Amistad.
1: Todos somos amigos, todos los humanos tenemos que ser amigos de la humanidad, sí. Así nomás. Ay, qué amistosos andamos. Sí. Bueno, hablando de amigos, quiero saludar a toda mi amistad de TikTok, que nos está escuchando y viendo también, la gente que nos ve en YouTube, también en X, antes Twitter, y claro, los VIP, En esta ocasión son los VIP, los que nos escuchan en radio en el 100.1 del FM y también en iHeartRadio y en todos lados. ¿Quién sabe en dónde nos estén escuchando? Y no nos importa, el chiste es que entre más personas nos oigan, mucho mejor. Y ahora sí, comenzamos. La Fiscalía de Justicia aquí de la Ciudad de México informó sobre la detención de dos mujeres que presuntamente estarían implicadas en el despojo de un inmueble en la colonia del Valle, en la alcaldía Benito Juárez. Ustedes vieron este escándalo, estos videos en donde prácticamente dicen: me gusta tu casa, me la voy a quedar aprovechando que no estás. ¿Quiénes serían estas personas? Virginia Vázquez, la presunta mediadora del Tribunal Superior de Justicia, y su hija Diana, las dos trasladadas al penal de Santa Marta, donde quedaron a disposición de un juez de control. A ver si no también quieren despojar alguna celda, ¿no? Que saquen a alguien que ya estaba ahí y que se las queden. Ahora, lo que me hace enojar más es que estas dos mujeres que presuntamente se metieron a quedarse con la casa de alguien que no estaba, no eran rateras genéricas, no eran las asaltantes de la cuadra, no, por Dios, eran trabajadoras del Tribunal Superior de Justicia. Una persona encargada de eso, por Dios. Bueno, ayer durante una reunión con vecinos de la alcaldía Benito Juárez, autoridades de la Ciudad de México acordaron que van a iniciar la revisión de la información que les ha llegado y anunciaron que a partir de la próxima semana cada caso tendrá un seguimiento individual. Mientras tanto, en Tamaulipas se lleva a cabo la audiencia en la que un juez va a determinar si Jorge Luis N., el director de la Academia Militarizada Marina Donitz y de Estrella N., la instructora de ese lugar, son vinculados a proceso por la muerte de esta chica, que ya todos hemos conocido, Dafne Zapata, de 13 años de edad. Y después de esta tragedia, pues la SEP ya ordenó que van a cerrar, bueno, ordenó el cierre de todas las escuelas militarizadas de México a partir del próximo ciclo escolar. ¿Por qué decidieron esto? Pues dicen que esta modalidad militar es incompatible con los fines y los principios del sistema educativo de nuestro país. En el Edomex, fuerzas de seguridad desmantelaron dos células delictivas vinculadas a la organización criminal llamada Don Checo, dedicados al robo de hidrocarburos. Y en este operativo, 17 personas fueron detenidas después de pues varios cateos en 23 inmuebles. También se aseguraron más o menos 47 mil litros de gas LP, armas, narcóticos, efectivo, tractocamiones, automóviles y tanques. O sea, estaban bien, pues estaban bien comprometidos con su industria criminal. El gobierno federal presentó el fortalecimiento de la estrategia integral para la atención del sargazo en el Caribe mexicano, principalmente todo el que se está juntando allá en Quintana Roo. La gobernadora de ahí, Mara Lezama, destacó que para anticipar toda esa llegada del sargazo, de la macroalga, pues se van a utilizar imágenes de satélite de la Agencia Espacial Europea que les digan: oigan amigos, ¿me pueden mostrar como por dónde va a caer? Pues para prevenirlo. Escuchemos cómo lo dijo la gobernadora.
5: Que utiliza imágenes de 10 satélites de la Agencia Espacial Europea para vigilar más de 140 playas. Elabora pronósticos diarios y también anticipa el arribo del sargazo. Nos permite así hacer un semáforo diario para saber en dónde arribará el sargazo, en dónde está, y recordar siempre que el sargazo no está ni en todas las playas ni en todos los días. Durante nuestro gobierno hemos invertido más de 770 millones de pesos a la atención integral del fenómeno y la experiencia nos ha enseñado que la mejor manera de atenderlo es interceptarlo en el mar antes de que llegue a nuestras costas.
1: ¿Será que el sargazo ya no se convertirá en un problema como en los años anteriores? Ya veremos, porque nada más asqueroso y triste que llegar a la playa, andar corriendo en calzoncitos y decir: ahora sí, chapuzón y guácatelas. Por favor, piensen en los turistas. Vamos ahora al reporte vial con Alfredo Pérez. Señor Alfredo, buenas tardes.
6: ¿Qué tal, Poncho? Buenas tardes. Saludamos al auditorio de Enfoque. Comentarles que luego del retiro de manifestantes se restableció la circulación en el cruce de Eje 1 Norte, República de Brasil, allá en el centro. Manifestantes permanecen en Plaza de la Constitución y Monte de Piedad también en el Centro Histórico. Como alternativa pueden utilizar lo que es la calle de Venustiano Carranza. Tenemos una reducción de carriles ahora por labores de mantenimiento en la autopista México-Querétaro, a la altura del kilómetro 43 con dirección a la Ciudad de México. En la calzada San Antonio Abad tenemos carga vehicular desde el metro Chabacano hacia 20 de noviembre por labores en el puente peatonal. El carril de extrema derecha está cerrado a la circulación. Hay que recordar que del 27 de julio al 9 de agosto se realiza el mantenimiento anual de la línea 2 del cablebús. Desde el 27 de julio al 2 de agosto está cerrado el bucle de Santa Marta a Jalpa. Hay que recordar que esta línea es bastante extensa y por eso se hace en dos tramos la labor de mantenimiento, y los camiones de la RTP prestan el servicio de manera gratuita para quienes son usuarios cotidianos de este servicio de transporte. Poncho, amigos del auditorio, lo que tenemos al momento.
1: Señor Alfredo Pérez, muchas, pero muchas gracias.
6: Buenas
1: tardes. Estimada audiencia, vamos a un respirito, a un momento de reflexión, a una pausa de hidratación, pero yo les vuelvo a preguntar, si el gobierno miente y los medios mienten, entonces, ¿quién es el encargado de que nadie mienta? ¡Qué buena pregunta! Manden su respuesta, reflexión, ¿cómo le haremos para que nadie nos mienta? Ya hablar de la pareja y que el esposo y la esposa te mienta a la novia, pues ahí sí no... Ahí sí no hay mucho que hacer, amigos, pero en este tema de la libertad de expresión y de la libertad a los derechos de las audiencias, está complejo. Manden su opinión al 5585-775574. Llévense una Alexa porque ya volvemos.
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7: Siendo la 1:20, les comentábamos sobre el sargazo, esa macroalga marina que luego anda flotando ahí en alta mar, que, a ver, tiene una función, es para que los pececitos, las tortugas coman, está muy bien, sirve de hogar para ellos, pero debido a muchos factores, incluido el calentamiento global, pues ahora hay cada vez más sargazo, más grande, más fuerte, y pues obviamente todo eso se recorre y llega a nuestras playas y es un problema quitarlo. Entonces, ¿qué vamos a hacer? Me pregunto yo. Agradezco al titular del Fondo Nacional de Fomento al Turismo, Fonatur, Sebastián Ramírez, que nos atendió la llamada. Buenas tardes, Sebastián.
8: Hola, querido Poncho, ¿cómo estás?
7: Muy bien, muy bien. Aquí hablando contigo una vez más, pues en esta ocasión nos enteramos que el gobierno de la presidenta anunció una estrategia que pues va a salir un poquito cara, 2,635 millones de pesos para reforzar la captura del sargazo en el mar antes de que llegue a las playas, poner más barreras de contención y pues al final que se pueda manejar toda esta tonelada de macroalga allá en Quintana Roo. ¿Se va a poder? Porque pues todavía ni siquiera sabemos cuántas toneladas van a llegar.
8: Sí, bueno, a ver, Es una estrategia que nos permite dar respuesta, mitigar. Este es un fenómeno que afecta a todo el Caribe. Promedio llega al Caribe mexicano 40,000 toneladas. De eso quiere decir que a la costa, de que son un poco más de 100 kilómetros, llegan 4,000 toneladas. O sea, las 40,000 no llegan directamente a nuestras playas, sino son 4,000 toneladas directamente a nuestras costas. Claro, como pues es dentro del mar, como es en la playa, etcétera, pues es irregular, etcétera. Pero claro que se le puede dar manejo, se le ha venido dando manejo, se ha venido intensificando a lo largo de los años, querido Poncho. Y bueno, lo que hoy presentamos en la mañanera es pues una estrategia que intensifica la respuesta del gobierno de México. El sargazo, como se explicó el día de hoy, fue un desprendimiento que comenzó a lo largo, pues más o menos por ahí del año, entre el año 2009 y el año 2011. Hay una región que se llama el Mar del Sargazo, que está en el Atlántico Norte, digamos como entre Nueva York e Inglaterra, por esa región, y hubo un desprendimiento de sargazo en los inicios de los 2000, se fue hacia el sur de África, y por distintos factores, el cambio climático, el aumento de la temperatura del mar,

0: en la costa de África Occidental, comenzó a crecer, a crecer, a crecer, y por las corrientes marinas, desde 2011, 2012, cada año entre mayo y octubre comienza a llegar a todo el Caribe. Y eso es lo que cada año empieza a llegar con mayor intensidad al Caribe mexicano y a todo el Caribe, a Florida, a Jamaica, a Dominicana. Y bueno, pues hoy la presidenta anunció una estrategia para intensificar la respuesta del gobierno de México.
1: Hace algunos años, pues recordamos que esto fue un problema, el tema del sargazo, porque pues no sabemos si llegó por sorpresa, si no se tuvo un protocolo adecuado. ¿Qué diferencia hay entre los años pasados y lo que está por venir?
0: Yo, justo en el argumento que te estoy dando y un poco lo que estamos planteándonos, fíjate, en 2019 se recolectaron en playas 42,000 toneladas. En 2025, la Secretaría de la Marina recolectó 82,000 toneladas. O sea, claro que se ha intensificado muchísimo la capacidad. O sea, el doble en estos años se ha aumentado. ¿Pero por qué, querido Poncho? Porque ha crecido. Porque desgraciadamente, en vez de que disminuya a lo largo del tiempo la cantidad de sargazo que hay en el océano, pues crece y crece a lo largo de los años. Este año es el año en que más sargazo ha habido en la historia. Nada más este año, y estamos en julio, lleva la Secretaría de Marina 80,000 toneladas recolectadas en playa. Imagínate que es prácticamente lo mismo que todo lo que recolectó a lo largo de todo el año 2025. Y estamos a la mitad del año, uh-huh. ¿Sí me explico? Y eso es por esto que te estoy explicando, pues porque estamos enfrentando el cambio climático. Es un fenómeno natural, o sea, no está más allá de lo que los humanos podamos controlar, y no es un fenómeno que solo afecte a México, afecta a todo el Caribe. Y entonces hoy la presidenta hace este anuncio porque México intensifica su respuesta. Y creo que somos el primer país que lo hace de todo el Caribe. Somos, yo te diría, la principal potencia turística de todo el Caribe, obviamente en conjunto con Miami. Y fue muy interesante lo que hoy hizo la presidenta, porque lo hizo de la mano del sector hotelero. Hoy estaban algunos de los principales hoteles y cadenas hoteleras del Caribe mexicano. Ayer tuvimos una reunión en Palacio Nacional. Se acordaron en conjunto acciones. Esto tiene que ser una respuesta entre el sector público y entre el sector privado, porque como ya lo decías al inicio de la conversación, se requiere movilizar una gran cantidad de recursos. Entonces ella tuvo una conversación larga ayer en la tarde, intercambiaron puntos de vista sobre las soluciones, te las resumo. Se van a comprar más barcos para pescar más sargazo en alta mar, se van a colocar más barreras, se colocan un tipo de barreras que limitan el paso del sargazo, y luego se compran unos barcos que se le llaman barcos sargaceros, que se recoge ese sargazo que llega a las barreras, y luego se va a intensificar la recolección en tierra. Entonces, pues se diseñó la estrategia en conjunto con el sector hotelero, y pues con la meta de poder tener una mayor recolección. ¿Para qué? Para que nuestras playas sean las que reciban menor sargazo en todo el Caribe.
1: Sebastián, ¿qué se hace con todo ese sargazo? Porque no es como que nada más lo patees a un ladito, o sea, es demasiado. ¿Para dónde va o qué onda?
0: No, bueno, pues de hecho eso es parte de lo que estamos involucrados en Fonatur, y es uno de los desafíos más grandes, Poncho, porque son miles de toneladas, como ya lo escuchaban, y yo presenté ahí un video. Cuando se levanta ya en tierra el sargazo, es una bronca muy grande, porque se lleva el arena, Entonces, uno de los impactos negativos que tiene es que se genera la erosión de la arena. Entonces, cuando se empieza a limpiar el sargazo, pues lo que resulta en muy pocos meses es que te quedas sin playa. Entonces, una de las soluciones que convenimos y que acordamos y que nos estamos coordinando con los hoteleros es que establecimos un método para que la forma en que limpiemos el sargazo en playa no implique la pérdida de playa, o sea que luego restauremos la playa. Eso es clave, mi querido Poncho, porque si no, vamos a limpiar el sargazo, pero perdiendo la playa. Entonces, es como, pues, absurdo, ¿no? Entonces, ese es un punto muy importante. Y luego esto que se llama la disposición final. El sargazo, por si fuera poco, a la hora de descomponerse, suelta un jugo, por decirle de una forma, se llama lixiviado, es la palabra técnica, durante 40 días, que es tóxico. O sea que tiene el potencial de contaminar el manto freático.
1: Tiene arsénico, ¿no? Tengo entendido también.
0: ¿Mande?
1: Que puede tener arsénico que acumula durante todo el recorrido.
0: Sí, tiene distintos tipos de metales. Entonces, tenemos que llevarlo a un sitio de disposición final, o sea, darle un tratamiento responsable. Esto también tiene un costo, son miles de toneladas y necesitamos que los hoteleros que recogen dentro de sus desarrollos el sargazo lo hagan de forma correcta en cuanto a no erosionar la playa, ya que hagan una disposición final responsable, y también lo que hacemos por parte del sector público. Entonces, pues sí, es un circuito completo. La Secretaría de la Marina se hace responsable fundamentalmente de lo que tiene que ver en el mar, porque pues es obviamente la institución que tiene la mayor capacidad en todo lo que tiene que ver con la parte náutica, en el agua, es quien tiene la soberanía, y pues las instituciones civiles, públicas y privadas, nos tenemos que hacer responsables y coordinarnos de hacer pues todo este procedimiento de recolección y de disposición final responsable uh-huh. y sostenible en tierra.
1: Muy bien, Sebastián, pues es un dilema, es algo muy caro. Caro la operación para levantar todo el sargazo, después para aislarlo durante cuando empieza a soltar estas cochinadas que nos comentas. Y además sale más caro no quitar el sargazo, por toda la pérdida que hay en primero, pues ahora sí que todo lo que se puede contaminar, y segundo, pues el tema de turismo. Entonces es todo un dilema y esperemos que pues las autoridades estén a la altura este año de toda esa ola que viene de fregadazo con el sargazo.
0: Que ya está sucediendo, y que también hay que decir algo, Poncho. El sargazo no llega diario ni en todas las playas, ¿no? O sea, si tú pones atención, hay mucho monitoreo. O sea, si tú ahorita te vas a Cancún, no siempre hay y en todas las playas sargazo. O sea, van moviéndose mucho en función de las corrientes marinas, del viento. Pero bueno, pues sí tenemos que dar una respuesta. ¿Cuál yo creo que es la buena noticia, Poncho? Que somos el país de todo el Caribe. Si tú piensas que está con este problema Dominicana, Estados Unidos con la Florida, Jamaica, Barbados, etcétera, somos el país que tenemos la respuesta más avanzada y más unificada al sargazo.
1: Muy bien, Sebastián. Qué bueno saber que se está previniendo esto. Esperemos que no se vea afectado ni el ambiente ni el turismo. Muchísimas gracias.
0: Gracias, Poncho, y un saludo a todo tu auditorio.
1: Muchas gracias. Él es Sebastián Ramírez, titular de Fonatur. Les vuelvo a preguntar para que nos respondan por WhatsApp al 5585-775574, pues con el tema de el derecho que tienen las audiencias a que se les informe con veracidad por parte de los medios de comunicación, pero que al mismo tiempo el gobierno no diga, ningún gobierno del mundo diga que si puede salir, que si es verdad y que si es mentira. ¿Cómo le hacemos? ¿Ustedes qué sugieren? Manden su WhatsApp y ahorita volvemos.
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7: 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Deepak Chopra.
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2: 1:36 y resulta que la fiscalía está citando a comparecer a 7 marinos en el caso de los hermanos Farías Laguna. Ustedes recuerdan, presos después de ser acusados de huachicol fiscal. Jorge Sánchez tiene la información. Buenas tardes.
3: Gracias, Poncho, auditorio de Enfoque Noticias. Muy buenas tardes. Sí, efectivamente, el citatorio es para que acudan a la Fiscalía Especializada en Materia de Delincuencia Organizada, la FEMDO, a petición de la defensa de los imputados. Hoy es la audiencia, la diligencia formalizada mediante un oficio fechado el 22 de julio del 2026, representa un avance relevante para la estrategia jurídica al incorporar testimonios de personas navales dentro de la carpeta de investigación. Esto lo informó el abogado de los acusados, Epigmenio Mendieta Valdés. A través de un comunicado, el litigante explica que la comparecencia escalonada de los 7 marinos abre una nueva etapa en la investigación al permitir que la versión de integrantes de la Secretaría de Marina quede integrada formalmente al expediente ministerial, una diligencia que hasta ahora era una de las principales exigencias de la defensa. Se indica que la atención ahora se centra en lo que puedan revelar los 7 marinos. Sus testimonios podrían esclarecer quiénes participaron en la toma de decisiones, cómo se desarrolló el operativo, quiénes realmente dieron instrucciones o responsabilidades que aún no han sido o han salido a la luz pública. Más que una diligencia de trámite, las entrevistas representan una oportunidad, dice el litigante, para conocer si la investigación apunta a quienes dirigieron las acciones, considerando la defensa de los ahora exmandos de la Armada de México que enfrentan su proceso en prisión. Para el abogado representante de los hermanos Farías, esta comparecencia ante el Ministerio Público de la Federación de 7 marinos de suma importancia, porque se puede esclarecer quiénes dieron la orden para este entramado de esta red de huachicol fiscal. Estamos pendientes de la diligencia. Hasta el momento la Fiscalía General de la República no ha vertido información al respecto. Poncho, es el reporte que les tengo.
2: Jorge, muchas gracias. Buenas amigos, tardes. Ahora nos vemos hasta Aguascalientes, donde resulta que hay un vendedor de jugos al que lo detuvieron. No que lo detuvieran como, oiga señor, espérese, quiere un jugo. No, lo detuvieron porque lo acusan de ser un capo. Es tanto el escándalo que hasta la misma gobernadora Tere Jiménez ya le pidió a Harfuch que por favor revisen bien el caso del señor vendedor de jugos. Yalma Arronte nos tiene la información. Buenas tardes.
4: Muy buenas tardes, Poncho. Buenas tardes a la audiencia de Enfoque Noticias. Así como lo comentas, el pasado sábado se llevó a cabo un operativo de la Secretaría de Seguridad y Protección Ciudadana aquí en Aguascalientes. Como parte de este operativo, las autoridades se llevaron a un hombre, a un padre de familia de nombre Felipe Lomelí Carreón, habitante de la comunidad de San Miguelito en el municipio de Jesús María. Desde que se dio a conocer su detención, los familiares, vecinos y amistades han estado manifestándose y han estado solicitando la intervención de las autoridades estatales, dado que señalan Felipe es un hombre inocente, es un hombre trabajador que se dedica a labores de mantenimiento, incluso tiene un puesto de jugos, tal como lo comentas, los fines de semana nos comentaban renta mobiliario. Y desde el sábado que se llevó a cabo la detención, la familia, las amistades, los vecinos han estado exigiendo la intervención de las autoridades estatales ante la autoridad federal para aclarar estos hechos y para revisar si realmente se llevaron a la persona correcta. Tan es así que hace algunos días la gobernadora Teresa Jiménez Esquivel estaba a punto de arrancar un nuevo puente, las obras de un nuevo puente en la comunidad de Margaritas, Jesús María, cuando en determinado momento pues comenzaron a llegar los manifestantes exigiendo un diálogo con la mandataria estatal, con Teresa Jiménez Esquivel, para hacerle llegar sus exigencias. En este sentido, pudimos platicar previo con la familia de Felipe. Carmen Lomelí, su hermana, nos confirmó que el detenido ya fue trasladado incluso a un centro penitenciario fuera del estado debido a su supuesta peligrosidad. Se le está acusando supuestamente desde un capo muy peligroso. Carmen tuvo la oportunidad de estar presente en la audiencia de Felipe y nos señaló esto: la Fiscalía General de la República está acusando desde un capo muy peligroso. Por nada, a su arriba del evento, ¿qué fue lo que hizo? Pues le dio espacio a la familia, justamente a los manifestantes, para escucharlos, para atenderlos y para platicar con ellos. La mandataria les adelantó que, de acuerdo con las investigaciones, por lo menos locales, que se han hecho sobre Felipe, pues podría decirse que en este momento se llevaron a una persona inocente. La gobernadora señaló que se solicitó información a la Fiscalía General del Estado sobre si Felipe tenía alguna orden de aprehensión vigente aquí en Aguascalientes, alguna investigación previa o algún antecedente penal, cosa que se descartó totalmente. Por lo tanto, mandataria respaldó a la familia. ¿Y qué fue lo que sucedió durante este diálogo? Es el audio que vamos a escuchar a continuación. La gobernadora Teresa Jiménez Esquivel llamó al secretario de Seguridad y Protección Ciudadana, Omar García Harfuch, en frente de los manifestantes. Lo puso en altavoz y en esta llamada la gobernadora solicitó a Omar García Harfuch su intervención y la revisión de este caso. Si te parece, escuchamos.
5: El fin de semana hubo un operativo aquí en Aguascalientes y ahorita yo vengo a hacerlo de un evento, de un puente, y pues la gente molestísima, y con justa razón, digo, porque la verdad es que de lo que llevamos de una investigación, se llevaron una persona, pues que todos lo conocen como inocente, ¿verdad? La gente, él trabaja en el campestre, en mantenimiento, vende jugos, y pues la gente aquí se juntó, toda la comunidad que está aquí cerca de donde yo voy a hacer lo del puente, y me dicen que por favor nos ayuden a revisar los expedientes, porque pues ellos aseguran, se asegura, y de lo que nosotros también ya investigamos es que es inocente.
6: No sé qué caso sea, pero si tu fiscal me ayuda y me pasa una tarjetita del tema, lo reviso ahí mismo, por favor.
5: Muchas gracias. Ahorita te vamos a mandar, Tomás, un video para que veas toda la gente que se juntó aquí con las pancartas. Y bueno, te agradezco mucho, secretario.
6: Siempre a la orden.
5: Gracias. Hasta luego.
4: Así es, el Gabinete de Seguridad Federal, después de esta comunicación, ya informó que estará revisando el caso a petición de la gobernadora Tere Jiménez Esquivel. Hasta aquí el reporte, Poncho.
2: Muchas gracias, Yalma. Esperemos que sí se haga reporte, y en caso de que este hombre, pues, si sea inocente, que sea uno de los muchos liberados, aclarados, redignificados, porque vaya que luego por estas cositas, pues sucede que hay muchos, y seguramente hay muchísima gente inocente en la cárcel, y siempre suelen ser los que menos tienen. Muchas gracias. Estimado Gastón, hablando de injusticias, cuéntanos.
7: Poncho, pues hoy celebramos, conmemoramos.
2: Gastón, pícale ahí, por favor, pícale ahí. Tienes el micrófono cerrado. ¿Sí? ¿Estaba cerrado o estaba abierto? ¿O se desconectó?
7: No sé, yo lo abrí, pero a lo mejor no se enchufó correctamente. Mil disculpas.
2: Estimado Gastón, perdóname. Hay que asegurarse de estar bien enchufado siempre. Si no, la audiencia nos va a criticar.
7: Sí, tiene razón. Una disculpa, querido público.
2: Adelante. Bien, ahora sí, bien enchufado.
7: Ya,
2: adelante.
7: Una vez enchufado, decimos que hoy es el Día Mundial contra la Trata de Personas. Esta fecha fue proclamada por la ONU ya en el 2013 y tiene la clara intención de concientizar a las personas y sobre todo a los gobiernos acerca de la grave problemática que ha acarreado la expansión de este delito a nivel mundial. La trata de personas es un delito grave y una profunda violación a los derechos humanos, que consiste en el comercio, captación y explotación de seres humanos como si fueran mercancías. Es la esclavitud del siglo XXI y afecta a millones de mujeres, hombres, niñas y niños en todo el mundo. Infortunadamente, en México, la trata de personas se ha elevado en los últimos años. Actualmente se consolida como la segunda economía ilícita más rentable para el crimen organizado, apenitas y después del narcotráfico. Según datos del Secretariado Ejecutivo del Sistema Nacional de Seguridad Pública del Gobierno Federal, en 2015 se registraron 1.150 víctimas de trata de personas. Esto quiere decir que hubo un incremento del 45% con respecto a 2024, que solamente hubo 794 víctimas. Infortunadamente, también las mujeres y las niñas fueron las más afectadas en 2025, ya que representan del 62 al 85% de las víctimas totales y el 44% de las víctimas generales de este grupo de 1.150 fueron niños, niñas y adolescentes. El 30%, en cambio, fueron víctimas que son migrantes, principalmente de Centro y Sudamérica. Infortunadamente, en nuestro país es muy difícil hablar de libertad y soberanía cuando 1.150 personas tan solo en 2025 fueron esclavas, Poncho.
2: Es una cosa anacrónica. No podemos creer que en esta época de la historia, en este lugar del mundo, todavía se dé algo así. Uh-huh. Y no solo que sea clandestino, sino que muchos gobiernos son cómplices de eso. Es una cosa bien preocupante. Y hay que recordar, si alguien ve sospechas de que
7: sí, claro,
2: hay personas dedicándose a eso, hay que denunciar, aunque sea de forma anónima y que haya seguimiento, porque con el tema de las redes sociales, ahora es más fácil hablar en código, dedicarse a esta, a uh-huh, esta industria horrible del crimen y potenciar a lo que se dedican. Cada vez salen más redes digitales.
7: Has dicho, muy bien, la captación se ha incrementado a través de redes sociales. No solamente capturas migrantes que vienen asoleados de estar uh-huh caminando, sino son niños y niñas y adolescentes que son citados para encuentros, pseudotrabajos, y de ahí se los llevan.
2: ¿Qué coraje?
7: Esclavos, y es difícil recuperarlos, es muy difícil recuperarlos.
2: Y qué coraje que, así como al señor trabajador, el vendedor de jugo, ¿cuál es su error? ¿Cuál es su pecado? Pues no tengo trabajo, tengo que ir a buscar una oferta, tengo que ver si me ofrecen, a ver si hay chamba, tengo que comer, tengo que mantener a mi familia. Y eso es lo que me costó que me
7: sí, e infortunadamente llevara. Es un gran negocio la venta de personas, ¿no?
2: Qué coraje y qué asco. Bueno, querida audiencia, 1:47, ahorita que regresemos hablaremos del personaje favorito del señor Fernando Espinosa, o sea, Javier Milei. Ya volvemos.
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11: 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Bono.
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2: 1:49, señor Fernando Espinosa, le tengo noticias.
14: A ver. Aquí estoy, Poncho.
2: Algo me dice que va a tener que cancelar sus próximas vacaciones a la Patagonia.
14: Ajá.
2: A Tierra de Fuego, a Buenos Aires.
14: A Perito Moreno.
2: Resulta que su ex mejor amigo, uh-huh, presidente de Argentina, Javier Milei, uh-huh, firmó un decreto para prohibir la entrada al país a todo extranjero que tenga mensajes de odio, discriminación o violencia contra lo que él entienda, pueblo argentino, por razón de su nacionalidad, o sea que todo lo que ha criticado a la selección argentina, uh-huh, podría ser interpretado, esperemos
14: o al
2: que
14: pueblo
2: no,
14: argentino.
2: Como, uh-huh, como una, okay, crítica al pueblo argentino.
14: Ok.
2: Lo siento mucho.
14: Tú te estás dedicando a coleccionar países porque ya tienes Estados Unidos y ahora.
2: Tengo Estados Unidos. Y ahora ya van dos.
14: Ya van dos. Bueno. ¿Por qué no te vas al balneario de Huastepec? ¿No?
2: A lo mejor hay también alguien ya critiqué y tampoco mejor algún meme o algo. El chiste es que por lo menos en dos añitos me olvido de Disneylandia. ¿no? Me olvido de Nueva York, después ya veremos, pero aparentemente también Argentina, lo que le queda al señor Milei, el gran defensor de ¡viva la libertad! Pero la libertad que me conviene a mí nada más.
14: La de él. Bueno, mira, nosotros México no es así, de hecho México es tremendamente amistoso, ¿no?
2: Sí.
14: Y le abre las puertas a todo mundo. Y aquí hay una cantidad, no sé, no tengo el dato de cuánto argentino vive en México y tengan trabajos muy estables en México. Pero la comunidad es muy grande de los argentinos. Y la verdad es que a mí me caen bien los argentinos. No, no, yo no tengo animadversión por los argentinos, pero lo que no soportas es la arrogancia. Cuando estamos hablando de un partido de fútbol, aparte entendamos, es un partido de fútbol con una estrella que no, pues ya no se despidió como el mejor, no fue MVP, no fue el campeón de goleo, no fue campeón del mundo ya en este mundial, y se le acabó el tiempo. Entonces, bueno, pues así es la vida.
2: Punto. Y a mí me sorprende que esto sí sucedió. A ver, hay que dejar, creo, dos cosas bien diferenciadas. Uno, sí hubo muchas razones para estar enojados con la selección de Argentina y con Infantino, y otra, había gente que decía, sí, porque así son todos los argentinos. No, no, no, eso es muy distinto, ahí, ahí es punto y aparte, eso no se debe hacer. Pero luego me sorprendía que a mis amigos argentinos, yo, algunos, yo les decía, oye, pues mejor no hablemos de fútbol porque sinceramente Messi sí se vio muy mal desde el primer partido. No, ¿qué tienes contra Argentina? Es que no Argentina, es que pues ahí están los videos, pues.
14: Es Messi, es Messi, no, sí, no, muy no. muy beneficiado. Tú y tú que tienes amigos en todas partes, ¿no? En todas partes del mundo, hasta en el sureste mexicano, ¿no?
2: Tengo amigos
14: hasta en el sureste mexicano,
2: lejanos, cercanos.
14: Sí, sí, sí.
2: En Dinamarca,
14: en todos lados.
2: Dinamarca de allá y Dinamarca de aquí,
14: sí, la de aquí. Sobre todo la de aquí.
2: Sí, la Dinamarca 2.0, la nuestra. Okay. La que tiene mejor sistema de salud. De
14: oye, esa. Fíjate que Bocinha no ha llegado al Colo-Colo, va a jugar en Colo-Colo de Chile. Que Colo-Colo pues es el equipo, yo diría la U de Chile, la U de Chile y Colo-Colo son el emblema del fútbol andino, ¿no? Y lo contrataron por 6 meses a Bocinha, pero no ha llegado. Estaba ahí atoradón en Portugal y luego en Madrid por el tema del pasaporte, pero resulta que aparentemente tiene una oferta de Túnez, o por lo menos es lo que se dice, y la está analizando y por eso no se ha ido a Chile, porque en Chile le dan contrato de 6 meses, pero aparte no podría utilizar Bocinha en la playera, el nombre de Bocinha, porque pues hay un artículo del reglamento de la Federación Chilena de Fútbol que prohíbe que utilice sobrenombres o el que no sea tu nombre, pues. Entonces tiene que llevar su apellido y pues esto no sería un beneficio. Es como si al Chicharito en su momento le hubieras quitado el Chicharito, ¿no?
2: Hernández. O el Javi, ¿no?
14: Sí, pero dijimos que Chicharito, ayer lo platicábamos justo, Chicharito se hizo una marca, se hizo un producto. Entonces, pues quién sabe qué va a pasar con Bocinha. Además, bueno, pues son 6 meses de contrato con opción a un año. Y si no, pues que se venga aquí. Aquí les quitan,
2: les quitan y ponen nombres.
14: No,
2: aquí,
14: no
2: que
14: pasa
2: se quiera llamar
14: absolutamente
2: como quiera.
14: Nada.
2: Aquí libertades.
14: Lo que quiera. Aquí no pasaría absolutamente nada. Gianni Infantino. A ver, más o menos se ha platicado la historia y lo conoce la gente. Lo de, para mí, el premio a la paz de Trump, todo lo que lo apapachó quitarle la tarjeta a un jugador, imagínese nada más, quitarle la tarjeta roja a un jugador por petición del presidente de Estados Unidos, de la selección de Estados Unidos, pues entonces esto tiene un fondo. ¿Cuál? Pues que tiene Infantino una gran relación con el yerno de Trump, evidentemente aquí con la familia Trump, y quieren hacerlos los socios de la Copa del Mundo. Esa es la realidad, ese es el fondo. Y ante esto dijeron, miren, vamos a darles un porcentaje muy amplio, vamos a tener una base de 20,000 millones de dólares, esto nos va a garantizar celebración de temas de selecciones nacionales, Copa del Mundo.
2: Sí, porque lo que les falta es dinero, ¿no? Pobrecitos.
14: Claro, claro, claro. Entonces, y les vamos a dar hasta 50 millones de dólares a las federaciones para el desarrollo de fútbol en sus países. Aruba se puso loco, dice, ay, pues sí, sí, dame, los hago 20 canchas, ¿no? Todos estos países,
2: sí,
14: de Nicaragua,
2: ese dinero,
14: de mucha pobreza, Tonga. Pero pues no está bien, no está bien porque es nuevamente el business para algunos. ¿Y para quién? Pues para los de arriba, ¿no? Que son buenos empresarios, o sea, no tengo duda que son grandes empresarios, pero de repente se abusa. Y la UEFA le dice que ¿qué? Estás loco, Infantino, nosotros no lo vamos a aceptar, es más, boicotearíamos la Copa del Mundo.
2: No cuentes con Europa.
14: No iría ningún europeo a la Copa del Mundo, imagínense el golpe, ¿no? Imagínense el golpe. Vamos a escuchar Infantino.
15: Well, FIFA for Enterprise or FFE is actually a proposal, an offer. It's part of a democratic process, a consultation process, and above all, it is an opportunity, but not an obligation.
14: Bueno, ahí al final lo que dice Gianni Infantino es justamente el que es una probabilidad, ¿no? Él está poniéndolo en la mesa.
7: Un pontuno.
14: A ver si pega. Pero no es ninguna obligación.
2: A ver
14: no,
2: qué
14: no,
2: cara pone.
14: Ya le dio la vuelta la UEFA. Porque la UEFA es lo fuerte. A ver, CONCACAF. ¿Qué está molesto CONCACAF? CONMEBOL, Argentina, Brasil, que son los fuertes. México, que es fuerte. Es fuerte de presencia México. No es que sea futbolísticamente fuerte, pero tiene mucha presencia. Es el animador número uno del planeta, junto con Brasil. Pues no le van a importar. Lo más importante del fútbol, lo más fuerte del fútbol, las grandes estrellas están en Europa. Entonces, si Europa le dice, son 55 países, ¿sabes qué? Estás loco.
2: Te quedas no voy. Mitad, ¿no?
14: Pues no, no. A ver, haz un mundial sin España, sin Francia, sin Alemania.
7: Y ellos son la sede, aparte.
14: Además ellos son la sede para el 30. Porque este proyecto más o menos es para el 38. Ahora, recordarán ustedes que dijo Trump hace poquitos días. Y quiero que Estados Unidos lo organice solo el mundial.
2: Ah.
14: Ya tenemos sede del 30. Y luego Arabia Saudita el 34. Usted, el 38 no tiene sede. Le tocaría de este lado. Pues ¿quién lo haría? Pues Estados Unidos. Así es de que Infantino no tiene un pelo de tonto, no, literal, no tiene un pelo de tonto Infantino, está queriendo hacer su business y pues se lo van a revertir, no se lo va a aceptar. Es más, yo creo, porque pronto hay elecciones en la FIFA y yo creo que pronto saldrá Infantino de la FIFA.
2: Es que últimamente todos andan poniéndose muy creativos para sacar hasta el último peso, el último dólar, el último euro. Estuve viendo que en un concierto en Londres de Bruno Mars, uh-huh, están vendiendo los boletos, vaya, los lugares que están atrás del escenario, uh-huh, los que en cualquier concierto no se venden porque, uh-huh, pues, oye, es que no vas a ver nada, no los vendo. Pues dice cierta compañía, no, ¿cómo no? ¿Cómo estoy desperdiciando una quinta parte del estadio? Boletos con descuento. No vas a poder ver el show, vas a ver una lona.
14: Las bambalinas.
2: Atrás, ¿sí? Real, nada, ni siquiera las pompas de Bruno Mars de espaldas, no. No ves nada, pero ahí vas a estar y vas a escuchar algo. Aún así los venden.
14: No, y estás viendo...
7: Sí, pero el problema es quién los compra.
2: ¿Y quién los va a comprar?
14: Exactamente. Estás viendo la actividad que está teniendo todo el staff. A ver, es como cuando vas a la Fórmula 1 y puedes entrar al paddock, ¿no? Ya estás viendo todo lo por dentro. Digamos, las tripas, ¿no? Por dentro estás viendo todo. Pues está padrísimo. Lo que pasa es de que, a diferencia de la Fórmula 1, pues sí tienes tu asiento arriba, ¿no?
2: No, acá es, sí, es el que
14: es para bajar y checar los pits y demás.
2: 1.500, ¿no? 2.000 pesos, ¿para qué? Para estar atrás del escenario, sí, y no vas a ver, sí, nada.
14: Es así. Bueno, oye, Osmar Olvera completa su colección de títulos internacionales porque consiguió la única medalla que faltaba en su carrera hoy en los Juegos Centroamericanos y del Caribe. Padrísimo, México vuelve a subir al podio 1-2-3 en clavados con Osmar Olvera, Luis Felipe Uribe, Juan Celaya, doble oro en racquetball. No, está de maravilla México en los Juegos Centroamericanos y del Caribe. Blue Demon se despide rápido, vamos con Blue Demon, se despide, vamos a hablar de legado, regresamos. En la siguiente platicamos de Blue Demon y el retiro de la segunda gran estrella histórica de la lucha libre mexicana.
2: Ya me parece voy. Muy bien, nos pondremos nostálgicos entonces.
14: Nos pondremos nostálgicos, gracias.
2: Muchísimas gracias, querida audiencia. Pues mira, falta un minuto para las dos, cabina, ¿qué hacemos? ¿Cantamos? ¿Tarareamos? O en lo que decidimos, pues, ya son las dos, ya regresamos.
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2: Ahora sí, las 2 de la tarde, la resumidita. El secretario de Seguridad, Omar García Harfuch, reportó la detención de Ramón Ángel, alias el R1, quien es señalado como el autor intelectual del homicidio de Carlos Manso, alcalde de Uruapan, aquel primero de noviembre del año pasado. Fuerzas federales hallaron un centro de almacenamiento de combustible en Coatepec, allá en Veracruz. Ya están resguardados bajo... estaban resguardados bajo algunos tanques de almacenamiento. Había equipo presuntamente que se utilizaba para el procesamiento de hidrocarburos. El Gabinete de Seguridad rechazó versiones de que se tratara de una mini refinería, como se dijo en redes sociales. Simplemente fue un almacenamiento de este combustible ilegal. Un ataque armado al interior de una vivienda en Valle de Santiago, Guanajuato, dejó 3 muertos. 2 de las víctimas eran servidores de la nación. Trabajaban en la Secretaría del Bienestar Estatal. El gobierno de la Ciudad de México amplió el programa de regularización de beneficios fiscales hasta septiembre. Póngase las pilas, habrá descuentos y habrá cuotas especiales en los pagos de predial, en el recibo del agua y en las multas de tránsito. Déjalo, pongo en mi agenda. Poncho, al ratito entras al portal, aprovechas. Primero siéntate porque te vas a ir de nachas. Este beneficio, ojo, no es infinito. Termina el 30 de septiembre. Vecinos de la unidad Fuentes Brotantes de la Alcaldía Tlalpan le pidieron al Congreso de la Ciudad una audiencia para platicar, dialogar sobre la construcción de la línea 4 del cablebús en busca de que se realice una consulta ciudadana para consensuar esta obra. Los vecinos afirman que hay violaciones a la propiedad privada, pues algunas de las torres de este sistema de transporte, de este cablebús, del teleférico, se van a construir en áreas comunes de la unidad y pues no quieren tener ahí un poste atravesado. Tendrán que platicar con las autoridades para ver entonces en dónde los pueden poner. Vamos ahora al reporte vial con el señor Alfredo Pérez.
17: ¿Qué tal, Poncho? Saludamos al auditorio de Enfoque. Oye, rápidamente te comento, tenemos un bloqueo sobre la calle Venustiano Carranza y avenida 20 de noviembre allá en el Centro Histórico. Les sugerimos transitar por lo que es el eje 1 Norte. Y pues aquí te va una pregunta capciosa y espero que no ser víctima de tu calor.
2: No, yo espero que no me humilles a nivel nacional. ¿Me puedo reservar el derecho a responder?
17: Claro que sí. Bueno, la pregunta es si a ti te gustan las tortas.
2: Ah, bueno, a ver, es que mira, conociendo al señor Alfredo, puede que me alburee, puede que... No,
17: es un tema culinario.
2: Culinario, ok.
17: Exactamente, tiene que ver con comida, pues.
2: Es que me diga esto al aire, señor Alfredo, me voy a arriesgar, sí me gustan las tortas, señor Alfredo Pérez. ¿Por qué? A ver, ¿por qué?
17: Bueno, pues te tengo el dato de que la Ciudad de México tiene un nuevo récord Guinness. Podrán no tapar los baches, pero nos especializamos en romper marcas.
2: A ver.
17: Por doquier. Y es que ayer, durante la inauguración de la 21ª edición del Torta Fest, en la alcaldía Venustiano Carranza se elaboró la torta más grande del mundo en porciones alineadas. Alcanzó una longitud de más de 100 metros y un peso de 1,570 kilogramos. La hazaña, obviamente, fue certificada oficialmente pues por los auditores de Guinness World Records y posiciona a la demarcación como un referente gastronómico y cultural de México.
2: Pues con esa tortotota, más de un partido político dijo, híjole, los votos que me conseguiría esa tortototota. Asegúrese, por favor. Bueno, la gente que se llevó su pedacito, que ningún político se haya llevado parte de esa torta, porque luego la va a estar condicionando al voto. Pero qué padre que estemos en el récord mundial, uno de los muchos que hemos
17: hecho, por cierto. Oye, y además dicen los bien enterados que la más solicitada es la torta de milanesa. Y si tienes cargo de conciencia o piensas que vas a subir algunos kilos por irte a dar una vuelta a este certamen, también te tenemos otra interesante invitación. Fíjate que esta noche se realiza el paseo ciclista Paseo de Todos. Es un paseo nocturno en bici, cumple 16 años el Paseo de Todos y pues tiene una una temática muy interesante. ¿A ti te gusta la lucha libre?
2: Estoy analizando todo lo que le respondo, señor Alfredo. Sí, sí me gusta esa bonita actividad tradicional, icónica de la lucha libre. Así es, señor Alfredo.
17: Ah, bueno, pues es que puedes llevar la máscara de tu luchador favorito, ya sea rudo o técnico, y habrá dos salidas. Este paseo empieza a las 8:30 de la noche. La salida, digamos, general es del Monumento a la Revolución. Llegas al Parque de las Américas. Mucho ojo a nuestros amigos automovilistas. Habrá corte a la circulación en calle Dinamarca, Frontera, Avenida Hidalgo y Doctor Vértiz. La otra salida es del Monumento Álvaro Obregón en el Parque de la Bombilla, allá en el sur de la ciudad, y esta ruta va a correr por Avenida Universidad, principalmente en su trayecto hacia el Parque de las Américas, que se ubica en Avenida Diagonal San Antonio. Esto pues con el ánimo de que vayas a quemar las calorías, que seguramente te vas a comer varias tortas, pues bueno, puedes hacer ejercicio después.
2: Señor Alfredo, lamento decirle que el pedazo de torta que usted se comió tiene muchísimas calorías, y esto es un dato nutricional real.
17: Así es.
2: Está muy difícil bajar en bicicleta o trotando o cualquier actividad de cardio todas las calorías de una torta. Hay gente que dice, bueno, déjame como un sándwich, una torta, unos chilaquiles y me voy caminando a la chamba que está aquí a 5 cuadras. No, amigo, no bajaste ni una gota de mayonesa. Está muy complicado. Entonces el señor Alfredo que dice, ay, yo me voy al paseo nocturno y con eso la bajo, tendrá que recorrer ida y vuelta todo el transísmico para ver si medio baja una mordida de la torta. Señor Alfredo, no se confíe.
17: Bueno, pero
2: mejor bájele a las mordidas.
17: De cuántas tortas te comas, ¿no?
2: No, le juro, dato nutricional real. Es, o sea, vivimos como engañados con esto de ay, me como algo y al rato lo bajo. Está muy difícil. Por eso lo ideal para bajar de peso, pues no es hacer muchísimo ejercicio, sino bajarle a las repeticiones de quijada, sí.
17: Exactamente, sí. Dieta balanceada, nivelar bien la hidratación.
2: Exactamente.
17: Y pues ir al nutriólogo, ¿no? Para no comer cualquier cosa.
2: Para ser un físico constructivista como el señor Alfredo Pérez. Sigan su ejemplo. Muchísimas gracias.
17: Buenas tardes.
2: Muy buenas tardes. Vamos ahora a información internacional. Resulta que el exdirector de la Administración de Fármacos y Alimentos de Estados Unidos, Scott Goliap, dijo que el brote de ciclosporiasis, o sea, la que causa la diarrea explosiva, este parásito que está afectando a Estados Unidos, pudo haber tenido su origen en cilantro y perejil mexicanos que pudieron ser regados con aguas residuales sin tratar en campos del centro de México. Sinceramente, yo creo que no hay forma de saber si fuimos nosotros o no. Si las autoridades gringas nos piden a nosotros, oigan, pueden investigar si sus riegos de cilantro y perejil estuvieron contaminados, va a ser imposible porque no sabemos diferenciar entre el cilantro y el perejil. Es una confusión eterna. Y además, en este contexto, podrían estar buscando pretextos para, ya saben, es que México tiene la culpa de todo. Hace unos días dijeron que no, que la lechuga y que ningún alimento mexicano era el responsable. Bueno, ahora dicen que pudo haber sido cilantro o perejil mexa. En un primer momento se habló del brote de la lechuga iceberg que se produce en Guanajuato. Y es esta cadena, es esta empresa la que surte a la cadena Taco Bell en Estados Unidos, y ya dijeron que no, ahora dicen que es el cilantro, y si no es el perejil, y si no ya veremos, pero el chiste es que todo es nuestra culpa, cabina. El gobierno de Estados Unidos prohibió la importación de nuevos robots humanoides y cuadrúpedos, principalmente desde China, al argumentar riesgos para la seguridad nacional, porque claro, si vas a tener un robot que dispare, pues que sea hecho en Estados Unidos y no en China, porque lo más arriesgado de un robot chino es que de seguro te va a espiar o algo así. De verdad, los argumentos que suele dar Estados Unidos para no a los productos chinos es, te espía el gobierno de China. Por eso todas las marcas de celulares chinos, está muy difícil que entren en Estados Unidos. Ya volvemos.

0: estamos escuchando, Gastón?
1: Poncho, es estamos escuchando a la agrupación coreana de música pop llamada BTS. Y es que el día de ayer anunciaron por medio de sus integrantes en sus redes sociales que iban a evitar presentarse en los Grammys de la siguiente edición, que se celebran en Estados Unidos a principios del 2027. Esto no solamente no van a asistir a la presentación, no van a inscribir ninguna de sus canciones para que participen en la entrega del próximo año. Y esto porque están un poco disgustados por la creación de una nueva categoría. La categoría se llama Mejor Agrupación K-Pop Asiática, ¿no? De pop asiático. Ajá. Que esto incluye al K-Pop, al J-Pop, o sea, el de Japón, al C-Pop, el de China. Entonces ellos les disgustó porque ellos aseguran y dicen literalmente: hemos decidido no presentar nuestra candidatura a los premios Grammy este año. Esperamos que nuestra música se escuche y se aprecie por lo que es, sin divisiones regionales ni lingüísticas. Agradecemos a sus fans, las ARMY, y a todos los que siempre las han apoyado. Y esto ha causado controversia porque es una pérdida muy, muy, muy notoria para la entrega de los Grammy. Son las mayores figuras universales, ¿no? Uh-huh. O sea, no hay nadie. Y están ofendidos. Pero hoy la Academia de la Música Gringa, que son los encargados de entregar los premios Grammy, ha salido a defender la idea de tener esta nueva categoría y de pues frenar o evitar que BTS boicotee la entrega. Ellos dicen que la Academia de la Música dice que la categoría del pop asiático fue creada para celebrar la profundidad y la diversidad, además del extraordinario crecimiento de la música pop proveniente de Asia. Nunca pretendieron encasillar ni cerrarles las puertas a los principales premios, ya que BTS sentía que el hecho de, digamos, englobarlo solamente en esta categoría era que iban a ser discriminados de todas las otras, ¿no? Al momento BTS ha sido nominado en varios años, nunca ha ganado un Grammy y evidentemente no lo va a hacer este próximo año porque no van a ir. Entonces ha dejado claro la Academia Gringa que esto no quiere decir que los van a excluir de todos los demás premios. Si su música y sus grabaciones tienen la calidad que la Academia considera, los pueden nominar, pero pues tienen que inscribirse. Entonces los están invitando a que se inscriban, a que sí participen, porque no pretenden segregarlos. Simplemente es el Grammy quiere crear esta categoría para destacar la importancia de la música, sobre todo el pop asiático, que ha tenido en los últimos 10, 12 años.
0: Es que el K-pop pues es de allá, o sea, realmente por eso es una forma de decir, está diferenciándose del pop de todo el mundo, uh-huh. El K-pop, ¿no? Pues Corea del Sur, y entonces que ellos digan, o sea que somos una categoría aparte, o sea, como, uh-huh. Es como decir, bueno, regional mexicano categoría Estados Unidos, regional mexicano categoría India. Uno diría, pues es que regional mexicano, pues es que pues somos nosotros, ¿no? Claro. Pero entiendo, digo, al final yo creo que también tiene que ver mucho el dinero que juntan, pues cualquier cosa que pise BTS,
1: sí, claro.
0: Su fandom, las ARMY son, bueno, las ARMY te tumban candidatos, o sea, es tanto dinero, tanta gente, tanta organización, un montón de chavos, admirable cómo se organizan. Entonces,
1: muy bien organizados, son muchos millones de
0: todo el mundo. Entonces, ¿de qué entran? Si quieren entrar, sí, claro. A ver cómo le hacen, pero van a entrar.
1: Pues ojalá que se animen y digan, y reflexionen un poco a que no lo están segregando, simplemente es rindiendo un homenaje a la música asiática y uh-huh. Que de ninguna manera les cierran las puertas para todas las demás categorías que son las principales.
0: Muy bien, muy bien. Pues ya estaremos viendo a nuestros cuates de BTS. Ahorita les mando WhatsApp. Ya, no sean así. Ya no sean así. Vayan, todos los queremos ver. Ya estaremos viéndolos en esta en próximos eventos. Oigan, ya, qué rápido. Ya son las 2:14. Les repito la pregunta para que participen lo antes posible, para que se gane la Alexa. No, hombre, hay como 25 mil trillones de respuestas. Queremos leer todas, porque si no leemos una, van a decir que es censura. Entonces,
1: el vamos derecho a de audiencia.
0: Derecho de las audiencias. ¿Cómo le hacemos? Bueno, ustedes tienen derecho a mandarnos un WhatsApp opinando si políticos en el gobierno mienten y comunicadores en la prensa mienten, entonces, ¿quién es el encargado responsable de que nadie nos mienta como audiencia? ¿Qué proponen? ¿Qué tendrían que hacer ustedes, querida audiencia buena y sabia? Manden su opinión al 5585-775574 y la más ¿cómo le quieres poner? La más no creativa, la más madura, la más realista.
1: Madura, sensata y responsable.
0: Verosímil, la más, sí. La que dices, oye, esto sí, sí tiene sentido.
1: Porque finalmente estamos inmiscuidos todos, ¿no? O sea, no somos las víctimas de, ay, me están diciendo mentiras. No, hay responsabilidad.
0: Tienes que ser público. Responsable con lo que dices.
1: La responsabilidad de las audiencias viene con, junto con su derecho, ¿no?
0: Sí, y también tenemos el derecho de no... No porque no te guste cómo opina alguien, significa, ¡ah! Me ofende, mintiendo, oye, claro. Gobierno, censúralo, ¿no? O sea, ¿cómo?
1: A mí me gusta el color azul y el verde combinados, si dices que el rojo es lo mejor, me estoy ofendido.
0: Me ofende, censúralo. No. ¿Cómo le hacemos para que todas las voces quepan, las opiniones, escuchadas? Y aún así que nos garanticen que no nos están mintiendo? Está raro, está complicado, pero los leemos. Ya regresamos.
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0: Gastón,
1: No,
0: ¿de qué privilegios gusta?
1: no, hasta mañana,
0: Poncho,
1: hasta
2: voy a preguntar hoy a Recursos Humanos,
1: sí, oye,
2: ¿qué le pagan antes?
1: No, hasta mañana me pagan,
0: ah,
1: ya
0: bueno.
1: Mañana me alcanza, me va a alcanzar para mis... Me va a alcanzar para pagar el 99% del dinero que ya debo en tarjetas. Una muy mala administración, señor Carmona. Eso me pasa por no seguir sus consejos. Adelante, por favor.
0: Deberías de hacerme caso en lugar de estar platicando con Alfredo Pérez sobre el tema de las tortas y el arte culinario cuántas cosas.
1: Puro ocio, pura morbosidad.
0: Oye, pues vamos con información justamente porque hoy el secretario de Hacienda ha reaccionado a esta información que ya comentábamos al inicio de este espacio informativo. El crecimiento de la actividad económica, que fue bastante bueno, se ve incluso ya quizá algún efecto en la parte del mundial, lo que habría aportado el mundial, porque el sector servicios, en donde se incluye el turismo, las telecomunicaciones y por supuesto los servicios financieros, creció 1.5% trimestral y 2.5% anual. Ernesto Gloria, ¿qué dijo el secretario? Buenas tardes.
3: Hola Martín, auditorio de Enfoque, muy buenas tardes. En estos momentos se desarrolla aquí en Palacio Nacional la conferencia de prensa. Hoy el secretario de Hacienda, Edgar Amador Zamora, bueno, pues reconoció que en el primer semestre del año hay un mayor número de empresas que presentaron menores pagos en sus declaraciones anuales de marzo pasado, lo que afectó el crecimiento marginal de los ingresos tributarios. Escuchamos al secretario de Hacienda.
4: Los ingresos tributarios, por su parte, presentaron un crecimiento moderado de 0.4% real anual. Si bien la mayoría de los rubros contribuyó de manera positiva, el ISR se redujo 6.2% real anual. Esta disminución estuvo asociada principalmente con menores pagos derivados de las declaraciones anuales de personas morales presentadas en marzo. El efecto anterior fue parcialmente compensado por el desempeño del rubro de sueldos y salarios, en un contexto de crecimiento sostenido de los salarios reales y de la solidez del empleo formal. Esto es importante porque muestra cómo el buen desempeño del mercado laboral también fortalece la recaudación. Más empleo y mejores salarios reales se traducen en una base tributaria más sólida.
3: Sí. Y bueno, Martín, en esta conferencia de prensa, aquí en el Palacio dijo que el país mantiene estabilidad macroeconómica, recupera dinamismo económico y conserva finanzas públicas ordenadas aún en un entorno internacional compleja. Hace unos minutos, Rodrigo Mariscal, titular de la Unidad de Planeación Económica, insistió en que el crecimiento del país, al menos con lo que se tiene hasta este segundo semestre, Martín, alcanzaría en todo el año el 1.5%, aunque no hubiera crecimiento en el tercer y cuarto trimestre de este 2026. Vamos a escucharlo.
5: Básicamente, el nivel de base que tiene ahorita la economía con los resultados preliminares que estuvimos viendo es que la base de crecimiento del año sería 1.5% si ya no hubiera crecimiento en el tercer y cuarto trimestre del año. Eso quiere decir que para tener un crecimiento menor a 1.5% tendría que pasar una contracción en el tercero y cuarto trimestre. Si eso ocurriera, entonces algunas de estas proyecciones que tienen los bancos y las calificadoras podrían manifestarse. Lo que estamos viendo es un crecimiento mucho más amplio de la economía en muchos sectores que se están dinamizando, sobre todo yo destacaría construcción, como él lo dijo, y manufactura, sobre todo la parte automotriz. Estamos viendo un crecimiento.
3: Y bueno, Martín, fue cuestionado el secretario también de las declaraciones que reportábamos ayer de la calificadora Fitch de este bajo crecimiento que tiene nuestro país. Señaló que estas declaraciones fueron hechas antes de que se diera a conocer el dato de hoy de crecimiento de la economía y señaló que, bueno, pues este podría ajustarse hacia la alza en los siguientes días, también por parte de algunos analistas que han señalado que el crecimiento del país está estancado. Dijo que esto deja un buen nivel para el crecimiento hacia adelante de México y también pues destacó el secretario la solidez de la inversión pública y privada, principalmente en rubros como la construcción, en ingeniería civil y en edificación, que dijo fueran bastante buenas. Hay una recuperación en la inversión pública, una dinamización en los trenes que conectan a la Ciudad de México con el Estado de México y el Estado de Hidalgo, concretamente el tren conocido como el suburbano, que va directamente hacia el AIFA, Martín.
0: Pues ahí está entonces, Ernesto, buena valoración que hace el secretario, y sobre todo en la idea de que la economía se está moviendo

0: y crecerá un poco más de lo que hasta ahora iban proyectando los analistas.
1: Pues una visión bastante optimista, Martín, ya lo escuchábamos del propio titular de la Unidad de Planeación Económica, al menos 1.5% en el año, y bueno, pues prácticamente ninguna institución financiera ni tampoco ninguna calificadora tiene este nivel de crecimiento, todas rondan alrededor del 1%, incluso algunas por abajo de ellas.
0: Exactamente, Ernesto, gracias.
1: Seguimos pendientes, Martín, buenas tardes.
0: Buenas tardes, pero sí hacemos votos y creemos y para todos sería mucho mejor que la economía mexicana creciera más, como dicen por ahí, Poncho, ¿no? Primero los pobres, ¿no?
2: Ha funcionado.
0: Sí.
2: Y no por temas, ya sé que no me van a creer, no por temas partidistas, incluso en países nórdicos llamados los que implementan el modelo del bienestar, que no es este bienestar, así se le llama modelo de bienestar o modelo nórdico de producción, son formas de gobierno que priorizan la calidad de vida, los ingresos, los derechos básicos de los de abajo de la pirámide, los más pobres. Claro, no se comparan los pobres de allá a los pobres que hay
0: Claro.
2: acá, pero la idea es, si está bien la base, si tiene lo fundamental, lo básico, es el crecimiento es de abajo para arriba y no como en otros países, otras épocas, de arriba para abajo, porque la ciencia ha dicho que se concentra la riqueza en pocas manos cuando es de abajo para arriba y para todos puede salir el sol. O sea, el chiste es no creer que no creer que mi vecino, como tiene un carro más bonito que el mío, por lo tanto pertenece a una clase social mucho más alta, y cuando alguien dice que alguna política pública va a afectar a los ricos, él piensa que se refieren a él. No, amigos míos, de verdad tenemos que entender. Entender de economía, entender en dónde estamos, qué nos beneficia, qué nos perjudica, y entonces, pues, criticar lo que se está haciendo mal, reconocer lo que se hace bien, y esperemos por el bien de todos que este crecimiento sorprendente se siga dando. Mitad de año, mitad de año, mitad de año, y decir en qué momento ocurrió este crecimiento que, ojo, es para todos.
0: Que justamente esa era la parte que se planteaba al gobierno, ¿no? Está bien destinar una gran parte de los recursos que capta a través de impuestos, a través de la deuda que contrata, a la parte social, pero también necesitas que la economía crezca para que haya pago de impuestos y a partir de ahí este gasto social se siga fundamentando en ingresos y no en deuda, porque ahí es donde vienen los problemas. Y también para que aquellas familias que van poco a poco alcanzando mejores empleos y mejores ingresos a través de la capacitación, de la educación, accedan a mejorar su empleo y su calidad de ingresos, ¿no? Y pasar a la formalidad, que es uno de los pendientes. Pero pues
2: Sí,
0: ahí va,
2: y
0: sin
2: hay que
0: duda que es
2: decir
0: bueno.
2: que no ha crecido lo suficiente.
0: No, eso.
2: Y esto es una verdad. En este sexenio, bueno, en lo que va y el anterior, el crecimiento fue prácticamente nulo. Hablamos de unas décimas. A ver, hay algo muy bueno. Se reparte mejor el pastel, ¿no? Por el tema de que salen millones de mexicanos de la pobreza. Eso está muy bien. Lo que no está bien es que no es un pastel infinito. En algún punto el pastel tiene que crecer y ahorita nomás tiene dos, tres gotitas más de betún. Eso no va a alcanzar para todos. El chiste es que el pastel sea más grande y se siga repartiendo para que a todos nos alcance hasta que nos empachemos, porque vaya que es un pastelote.
0: Totalmente, pues ahí vamos en el camino. Ojalá que se sigan dando acciones del gobierno para que esto mejore, Poncho.
2: Esperemos que sí. Señor Carmona, muchas
0: Tenemos. Buenas
2: gracias.
0: tardes.
2: Advierten especialistas que a pesar de los avances para el control del problema ambiental, pues que tiene relativamente controlado. Pues a la capa de ozono, todavía es un tema que no está resuelto y que tenemos que seguir atendiendo. Escuchamos a Juan Enrique Velázquez.
3: Con mucho gusto, Poncho. Saludos, amigos de Enfoque. Efectivamente, la contaminación por ozono continúa siendo un problema que se tiene que tomar muy en serio, por lo que especialistas urgen crear políticas que permitan continuar con su control. Víctor Hugo Páramo, coordinador ejecutivo de la Comisión Ambiental de la Megalópolis, dijo que la zona metropolitana es una de las áreas de mayor preocupación por sus efectos negativos a la salud pública. Recordó que a finales de los 80 inició una crisis ambiental por la caída, por la calidad del aire. Vamos a escuchar.
4: En esa época todos los contaminantes presentaban concentraciones extremadamente elevadas. Esta crisis activó a la sociedad y en su conjunto y con ello iniciaron los programas para mejorar la calidad del aire, ahora llamados ProAires, siendo el primero iniciado en aquel año 1990, y a la fecha se encuentra vigente el quinto ProAire 2021-2030.
3: Durante el seminario virtual internacional Ozono Troposférico Persistente en Ciudades, el especialista recalcó que gracias a las acciones emprendidas, de 1990 al 2025, las concentraciones de monóxido de carbono se han reducido en aproximadamente el 92%. Así lo dijo.
4: El dióxido de nitrógeno, 45%. El dióxido de azufre, 95%. Las PM10, 61%. Las PM2.5, 18%. Y el ozono en alrededor del 28%.
3: Del director general de Fomento y Desarrollo Urbano Ambiental de la Secretaría de Medio Ambiente y Recursos Naturales, Germán Ruiz, recordó que el ozono troposférico constituye uno de los contaminantes atmosféricos más complejos de gestionar. Su formación depende de múltiples procesos fotoquímicos de emisiones provenientes de transporte, industria y actividades del desarrollo humano. Poncho, amigos de Enfoque, el reporte.
2: Muchas gracias, Juan Enrique, por esta información. Vamos a los deportes. Señor Fernando Espinosa, es 2:31, nos queda media hora, más las dos horas de mañana, ya se va a terminar la semana. Y no hemos cumplido la apuesta que hicimos hace un poco más de un mes de irnos a un crucero.
5: Sí.
2: No un crucero, no se emocione, señor Espinosa, no un crucero de vacaciones, no, crucero. Ver,
5: Reforma Insurgente.
2: Exactamente, no, aquí sí. El Gastón estaba de celoso, no ningún crucero pagado, ninguna vacaciones. Insurgentes Reforma.
5: Me gusta.
2: Y ver qué porcentaje de motociclistas se pasan el rojo. Así yo es. Digo que menos del 5% se lo pasa. 10%. Menos del 10%.
5: O sea, cuando sales de aquí, ¿te pones una venda en los ojos? ¿O cómo
2: tengo los sentidos muy desarrollados. Muy bien. No necesito ver. Menos del 10% creo yo que son los que se pasan el semáforo en rojo. Un día vamos y contamos, porque dijo el señor Fernando Espinosa que el 130% de los motociclistas se pasan en rojo.
5: Dije 200%.
2: 200%. 200%. Estamos... Sí. Gestionando ese experimento, ya tendremos que poner a Gastón 3 horas en un crucero y que él nos diga quién de los dos ganó.
5: ¿Quién sí, quién no? Okay, bueno, muy bien, Poncho, le vamos a poner una fecha. Yo les quiero comentar que tengo el gusto de saludar a Randú Sástiga, él es el director de comunicación de Rentable Events, que es una empresa que organiza el Speed Fest. Es el próximo sábado 15 de agosto, Autódromo Hermanos Rodríguez, segunda edición, y que es una maravilla. Randú, qué gusto saludarte.
6: ¿Qué tal, Fer? ¿Cómo estás? Muy buena tarde. Pues ya lo comentas bien, el próximo sábado 15 de agosto será la segunda edición del Speed Fest.
5: Oye, y la verdad es de que la pasamos de maravilla, y la gente, los invitados, porque ustedes, ¿cómo le hacen para una combinación de motor, de velocidad, de autos y una fiesta familiar, una verbena familiar?
6: Pues sí, bien tienes razón. A nosotros nos gusta pues que sea un evento familiar completamente para que puedan disfrutarlo desde el papá, la mamá, los hijos, los hermanos, la novia, porque es tratar de darle gusto a todos, que es un poco complejo, pero mira, tratamos de hacerlo llevándoles un poquito de todo. Exhibición de autos clásicos, autos tuning, va a haber también lucha libre, vamos a tener drift, vamos a tener también pilotos stunts que van a hacer acrobacias en la pista, y además ver Monster Trucks, y por si todo esto fuera poco, durante todo el día vamos a tener varias carreras que van con la Supercopa Rochtrans, que son estos tractocamiones y los poderosos autos GTM, y bueno, pues siempre terminamos con un gran concierto.
5: Sí, sin duda, y quiero que nos digas, para que todavía sea un ganchote más para la gente, ¿a quién van a tener ese colofón musical? ¿A quién van a tener?
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5: Qué padre, o sea, tienes absolutamente todo. 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
6: 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Posiblemente, si llega a llover en la noche o en la tarde, no se preocupen, pueden llevar paraguas, pero de estos, ya sabes, cortitos de mano, que no son, no así como para la playa. 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
5: Más que pasarla bien, esa será la preocupación. Randú Enzástiga, te aprecio mucho que hayas tomado la llamada. 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
5: Te mando un abrazo como siempre, Randú.
6: Gracias, Fer, gusto saludarte.
5: Hasta luego. Randú Enzástiga, que bueno, pues llevan ahí todo este Speedfest, que es una maravilla, insisto, en el Autódromo Hermanos Rodríguez. Dos cosas ya nada más para cerrar. Lo de CONCACAF, acaba de anunciar la CONCACAF ahorita, que no es que esté boicoteando la Copa del Mundo como la UEFA, sin embargo, no aprueban esta condición de nuevo negocio de la FIFA, no lo aprueba la CONCACAF, y estoy hablando ahí de 41 miembros. Asia se va a pronunciar muy pronto y tampoco lo va a aprobar. Y se va el hijo, Blue Demon Jr., pues es el hijo de Blue Demon, las grandes leyendas. Se va el 15 de agosto, empieza su gira. Sí, es un año literal, del 15 de agosto de este año al 15 de agosto del año entrante. Vamos a escuchar lo que habla del legado de su papá. ¿Ha visto estas películas de Blue Demon y Santo contra los monstruos y vampiros? Son unos clásicos del cine mexicano, ¿eh? Bueno, habla del legado de su papá, de Blue Demon.
7: Pues mira, fue una responsabilidad grande y lo es todavía hasta que yo termine esta gira. Creo que yo no puedo decir si lo hice bien o lo hice mal, eso lo diré el público. Definitivamente, yo siento únicamente que prolongué más lo que mi papá siempre quiso y llamó, que era la lucha libre, su nombre, y bueno, lo hice que nuevas generaciones lo conocieran y pues que se sintieran apegados a este personaje.
5: Bueno, pues ya viene el retiro de Blue Demon Jr., el hijo de Blue Demon. Hoy vino a Oye, a nuestra estación hermana, y bueno, pues platicamos con él. Es Aus Humano, platicó con él. Muchas gracias. Ahora sí, los deportes. Gracias, Poncho.
2: Muchísimas gracias, señor Espinosa. Vámonos a la última pausa de hidratación y ahorita regresamos.
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4: 2:41. Tenemos que hablar de un tema muy delicado. Ya nos comentaba Gastón sobre abusos en contra de las personas en industrias horribles, y en este caso en específico, pues los menores de edad. Hoy es Día Mundial contra la Trata de Personas, y de acuerdo con Redim, los registros más recientes, tan solo en este año, qué asco, tan solo en este año se han registrado 123 víctimas de trata. Y ojo, les voy a decir desde qué edad hasta qué edad. De verdad, qué porquería. De 0 años, ya desde ahí, por Dios, desde 0 años hasta 17 años. 123 víctimas. Para hablar de este indignante tema, pero fundamental para que combatamos entre todos este crimen, agradezco tener en la línea a la directora ejecutiva de la Red por los Derechos de la Infancia en México, perdón, Redim, Tania Ramírez Hernández. Directora, muy buenas tardes.
5: ¿Qué tal, Poncho? ¿Cómo estás? Buenas tardes.
4: Muy buenas tardes. A ver, tan solo de enero a junio, 123 víctimas de trata registradas. Ni siquiera quiero pensar en la cifra negra, las no registradas, y ni en el acumulado histórico. ¿Cómo es posible, directora Tania, que en estos momentos, en este siglo, siga existiendo una industria criminal con tanto, y voy a poner entre comillas, éxito, como la trata de personas?
5: Sí, se trata de una dinámica que necesitamos.
4: ¿Sí?
5: Se trata de una dinámica que necesitamos erradicar, porque tiene que ver con una forma de explotación en contra de la niñez. Estoy tomando una entrevista, perdón.
4: Sí.
5: Poncho, me da muchísima pena. Estoy atravesando aduana y
4: no
5: me quieren apagar el celular. Si
4: no,
5: me devuelven,
4: no
5: la llamada,
4: preocupes.
5: En 3 minutos.
4: Sí, adelante, sin prisa.
5: Gracias.
4: Bien, estábamos escuchando a la directora ejecutiva de la Red por los Derechos de la Infancia en México, Redim, Tania Ramírez Hernández. Ella nos presentó unas cifras horribles. Ya les comentábamos cómo es posible que, de verdad, ni siquiera medio año, de enero a junio, 123 víctimas de trata, de 0 a 17 años. Bebés, por Dios, ¿En dónde está la humanidad? ¿Dónde están las autoridades? Y esto solo en México, imaginen, en todo el mundo. Es un tema asqueroso, en donde lamentablemente este acceso a la información que tenemos con redes sociales, con las tecnologías, ha facilitado a las personas que se dedican a esto, a la gente que consume esto, a la gente que vive de este crimen. Y aparentemente, pues vemos los datos, no han estado a las alturas las autoridades para usar esta tecnología para detener a estos criminales. Pero bueno, ya les informábamos, amigos, sobre estas cifras, y tenemos ya a la directora, Tania Ramírez. Directora, ¿la escuchamos?
5: Sí, muchas gracias, Poncho.
4: Adelante.
5: Te comentaba que esta es una grave práctica que hemos visto suceder como efecto de dos cuestiones que se vinculan. De un lado, la famosa situación de que niñas y niños adolescentes siguen siendo vistos como objetos, objetos sexualizados, objetos que pueden ser comprados, que pueden ser, pues sí, objetivizados para todos los fines. Y el otro elemento, la presencia, la propagación incluso de las actividades criminales de distintas agrupaciones, bandas, que utilizan a niñas y niños para distintos propósitos. La trata, como está escrita incluso en la ley en nuestro país, tiene múltiples acepciones, múltiples formas de expresarse, digamos. La que usualmente conocemos es la trata con fines de explotación sexual comercial, y eso quiere decir que a menudo niñas, niños y adolescentes, pero sobre todo las niñas y las adolescentes, son víctimas de este delito. No lo hemos logrado eliminar porque todavía la explotación sexual sigue siendo una práctica muy común, porque existe dinero de por medio, porque existen intereses, personas. Este año amanecimos con el caso Epstein, quizá con referentes. Y mientras sigan existiendo esas redes de trata y la complicidad o incapacidad de los estados para investigar y sancionar este tipo de prácticas, pues muy probablemente vamos a seguir viendo esas circunstancias.
4: Pues es una tarea de todos, es el colmo que gente tan poderosa, gente que está arriba, que es la que se supone que debe estar encargada de velar por la seguridad de los que son más vulnerables, pues resulta que ellos no solo no ayudan, sino que hasta participan, carajo. Es obligación de todos unirnos, denunciar y no perder seguimiento, no perder presión, directora. ¿En dónde pueden encontrar más información las personas que quieran ver estos reportes, que quieran saber cómo denunciar, cómo identificar pues algunas señales sospechosas de estas industrias horribles?
5: Sí, muy importante. En Redim pueden encontrarnos en nuestras redes sociales, Derechos de Infancia sería el nombre. Tenemos no solamente los estudios, sino también varias campañas para saber qué hacer, cómo denunciar. Y estamos en el Día Mundial que propicia esta reflexión, pero ojalá también los 364 días del año podamos aprender a detectar cuándo en los camiones, cuándo en los aviones esto puede estar sucediendo, cuándo en los mega eventos como fue el Mundial. Entonces, desde Redim, listas disponibles para seguir hablando de esto y todos los temas que toquen a la vida de niñas, niños y adolescentes, que son, Poncho, ni más ni menos, la tercera parte de la humanidad en nuestro país.
4: Es increíble. Así como de alarmante es esta cifra, también así tendremos que indignarnos para cambiarla. Directora Tania, muchas gracias.
5: Muchas gracias a ustedes también por el espacio. Buen día.
4: Muy buen día, muchísimas gracias. Es una información indignante. Y también recordemos lo mucho que nos indignamos el año pasado con el homicidio del exalcalde de Uruapan, Carlos Manso. Con cualquier homicidio nos indignamos, pero este fue muy icónico, pues porque sabemos lo que representaba a Carlos Manso para la gente de Uruapan, para la conversación nacional. Pues resulta que ya capturaron al R1, quien sería el autor intelectual del homicidio de Carlos Manso, y Laura Ábalos nos cuenta quién es este hombre, el R1. Laura, buenas tardes.
6: ¿Qué tal, Poncho? Buenas tardes para ti, para el auditorio de Enfoque. Informarte que en un operativo de autoridades federales se logró la captura de Ramón Ángel, alias el R1, quien es señalado como el presunto autor intelectual del homicidio del exalcalde de Uruapan, Carlos Manso Rodríguez. Este anuncio fue realizado por el secretario de Seguridad y Protección Ciudadana, Omar García Harfuch, quien destacó que la detención se ejecutó mediante una labor conjunta con la FSPC, las Fuerzas Especiales del Ejército Mexicano, y también fueron apoyados con información estratégica del Centro Nacional de Inteligencia. De acuerdo con los reportes oficiales, el R1 encabeza a los R. Esta es una célula delictiva subordinada al Cártel Jalisco Nueva Generación. Son tres hermanos, Ramón, Rafael y Roldán, R1, R2 y R3. Todos ellos, pues justamente han sido señalados por sus vínculos con la delincuencia organizada. Este brazo armado está estrechamente vinculado con este cártel de Jalisco y pues uno de ellos ya fue detenido hace algún tiempo y se encuentra recluido en el penal federal de Morelos, justamente el R2, Rafael. En este caso es Ramón, el R1, está el anuncio que se realiza por parte de Omar García Harfuch y quien habría ordenado el asesinato de Carlos Manso Rodríguez. Se les atribuye la generación de violencia y también el control de operaciones ilícitas en municipios de aquí de la entidad michoacana, como Apatzingán, Uruapan y Morelia, pero también en el vecino estado de Jalisco. Esta estructura criminal llevaba a cabo extorsión a productores y empresarios locales, además de tráfico de drogas y múltiples homicidios que lamentablemente pues han impactado a las familias de la región, entre ellos el líder del movimiento quitamiento del sombrero. Con esta aprehensión de Ramón Ángel, es la 31 por parte de las autoridades, en este caso del exedil uruapense, y pues continúan también todavía las investigaciones por parte de las autoridades, Poncho.
4: Bien, Laura, pues entonces esta persona sería parte del Cártel Jalisco, sería quien ordenara la ejecución del asesinato de Carlos Manso, y pues teníamos entendido que también parte de este grupo ya hace meses, pues también poco a poco habrían caído los que organizaron o los que participaron en este asesinato, pero técnicamente, según entiendo, Laura, él, el R1 sería el principal culpable, vaya, la cabecilla, el quien tomó la decisión de matar a Carlos Manso, ¿no?
6: Así es quien habría ordenado también anteriormente el fiscal general del estado, quien ahora está con licencia, Carlos Torres Piña, había señalado que él fue quien dio la orden directamente de que se llevara a cabo esta ejecución. Es un grupo de hermanos, son los R's, es esta célula que opera aquí en Michoacán, Ramón, Rafael y Roldán, dos de ellos pues ya con esta detención en manos de las autoridades, y uno más, exalcalde de aquí de una localidad, y que pues también habría sido detenido durante el Michoacanazo, posteriormente liberado, pero sí, Ramón, el R1 de este cártel de los R's que opera aquí en Michoacán, habría dado la orden, Poncho.
4: Bien, Laura, pues ahí está detenido el R1, quien sería quien ordenó el asesinato de Carlos Manso. Laura Ábalos, muchas gracias.
6: Seguimos pendientes, excelente tarde.
4: Bien, ahora vamos a leer algunos de sus mensajitos. Tenemos mucha participación de la gente. Les preguntábamos, ¿ya se le durmió el dedo a Gastón de estar subiendo con el mouse, ahí con el ratoncito, todas las respuestas que tenemos? ¿Nos dará tiempo, Gastón? Yo creo que no, son muchas respuestas. De verdad, no es que sea tacaño y no quiera regalar la Alexa. Bueno, obviamente no la quiero regalar, pero pues ya me comprometí. Pero es que son muchas propuestas, son mucha participación. A ver, vamos a leer algunas y ahorita vemos si tenemos pues tiempo de seleccionar al ganador, porque siguen llegando, caray. Arturo dice por WhatsApp, la transparencia es la base para eliminar la infodemia y esta se da informando de manera constante en medios de difusión reconocidos y plurales. Dice Eunice, el derecho de las audiencias es muy fácil. Yo no quiero seguir escuchando cuentos en cualquier medio, así que si yo quiero que la gente se mida en lo que publica... No, así que yo sí quiero que la gente se mida en lo que publica. Ese es mi derecho. O sea, que se controle la persona que está publicando. Es lo que entendí. Dice alguien más, que apliquen la de China. Solo personas capacitadas deben subir contenidos. Ah, y apaguen algunas televisoras, aquí dice, ¿no? Norma dice, tienen que ser honestos y claros en lo que dicen y... como autoridades también tienen que serlo para que no haya malentendidos. Mariel dice, esto justificaría que la desinformación en redes sociales es un acto de terrorismo cibernético cuyo efecto podría provocar toda clase de tragedias fácilmente evitables con leyes que filtren y regulen. Dice alguien más, cada uno tiene su propia verdad y hace suya la verdad que le acomoda sus creencias. Un día sin información sería ideal. Híjole, un día sin información... Pues sería un trastorno en el cerebro, un día que no tengas información en la cabeza, y o que no te llegue, ¿no? Dice Israel, a los que malinforman se les debe sancionar. Constantino dice, parte del derecho de las audiencias es tener la responsabilidad de discernir sobre las notas, tener varias fuentes que nos permitan descartar qué tanto es verdad o mentira, y el Estado en sus regulaciones sancionar cuando se atente contra terceros. Que desarrolle un poquito más su respuesta, ¿no? Está interesante, Constantino. José Hugo dice, se requiere información y educación desde casa para poder tener el criterio de verificar la información recibida en redes. Abel dice, que no se regule nada, lo primordial es la libertad. Fernando dice, el límite de la libertad de expresión deben ser los discursos de odio, ahí sí estoy de acuerdo, y los llamados a la violencia, también estoy de acuerdo, ya sea de funcionarios públicos, de ciudadanos o de particulares. Claro, hay que recordar esta paradoja de, no recuerdo quién era el escritor que decía que no hay que ser tolerantes con la intolerancia. O sea, si alguien sale a repetir, estas personas deberían morir, yo no puedo decir, tolero tu opinión. No. Si esta persona no tolera la existencia de un grupo de personas, yo no puedo tolerar esa opinión. Un dilema y que no recuerdo quién lo dijo. dice Mike, pues bien fácil, toda la información debe ser sustentada con la fuente principal de la noticia, o sea, pues la fuente original. Pepe dice, estoy a favor de los derechos de las audiencias como un derecho ciudadano, pero que no sea el gobierno el que defina la verdad periodística. Dice Pepe, quiero audiencias con poder para reclamar, pero no a la audiencia como arma para censurar. Esta estuvo muy bien, pongámosle palomita. Porque el gobierno podría decir, quiero defender a las audiencias y para protegerlas voy a quitar el micrófono a Gastón porque me parece que lo que dice atenta contra la seguridad nacional, y con ese pretexto Gastón ya no critica al gobierno. Entonces, muy, muy interesante. Rodolfo dice, es responsabilidad de cada persona y luego comparar lo que se sabe en conjunto social y verificarlo. Artemio dice, al que se le agarre infraganti mintiendo, difundiendo noticias falsas, que se le multe. Actualmente en redes sociales se identifican quiénes son. Bueno, Gastón, es toda una odisea encontrar al ganador. Cabina, ¿me das permiso de que mañana elijamos al ganador? No soy un desgraciado sin palabra. Bueno, sí lo soy, pero es que de verdad son muchas y está muy bien. Gastón, hoy el señor Nolan quiere que pongamos algo.
7: Hi, my name is Peter Parker. I have something to tell you that's gonna sound crazy. But it's the truth.
4: Fíjate, Gastón, que después de que vi La Odisea me quedé con ganas de ver más cosas del señor Nolan, pero...
8: Claro. Y aparte hoy es su cumpleaños, era una fecha bonita para hablar de La Odisea, pero ¿te parece que junto con las preguntas hablamos mañana de tu impresión de La Odisea?
4: Me parece muy bien. También quiero ver el tráiler que acabas de poner.
8: Sí, claro. Es que hoy, bueno, desde ayer se estrenó Spider-Man, Un Nuevo Día, una película dirigida por el realizador Destin Daniel Cretton y protagonizada otra vez por Tom Holland, Zendaya y ahora Mark Ruffalo. Esta es la novena película de este personaje creado por Stan Lee y Steve Ditko en 1962 para Marvel Comics, y es la cuarta entrega producida por Marvel Studios. Pero no solo ahí, además hay tres películas animadas producidas por Sony Pictures Animation y Columbia Pictures en asociación con Marvel Entertainment. Bueno, después de que es la decimosegunda película del Hombre Araña, decimos que El Hombre Araña, Un Nuevo Día nos ubica poco tiempo después de los sucesos de la pasada película, uh-huh, en donde encontramos a Peter Parker, que vive como un héroe olvidado en el mundo y pasando sus días viendo cómo su amada novia y su mejor amigo siguen adelante sin él. En medio de esta tristeza que le produce ciertas mutaciones corporales, El Hombre Araña tiene que proteger ahora a la ciudad de Nueva York y a todos sus seres queridos de un nuevo villano invisible que pone en peligro todo lo que ama.
4: ¿El comunismo? Eso dice todo.
8: Puede ser, ¿eh?
4: A lo mejor, en estos tiempos, sí.
8: Spider-Man, Nuevo Día es una gran película, está muy bien hecha. Tiene un guión que combina la acción, la ciencia ficción y el horror corporal, que intenta ser más serio, más oscuro, que explora los límites físicos y emocionales del protagonista, mezcla el drama, la ciencia ficción, la aventura y la fantasía. Pero finalmente es una película más del sobresaturado universo de los superhéroes. Pero finalmente esta película, a pesar de tener un tema recurrente, trata de levantar la cara y decir, mira, no son tan malas. Porque tiene muy buenas secuencias de acción, en donde el uso de las pantallas verdes está reducido al mínimo, y además resulta entretenida, e intenta darle oxígeno a los desgastados mundos de superhéroes. Sigue siendo palomera, pero es divertida, con imágenes espectaculares, y vale la pena verla en el cine.
4: Muy bien, aunque una especificación, dice Gastón que este Spider-Man está más oscuro. Ese es Miles Morales, ese no es Peter Parker.
8: Sí, me confundí.
4: Te estás confundiendo, sí, de protagonista. No, ese es Peter Parker, Tom Holland. Y hay que decir que Mark Ruffalo, el que es Hulk, no ha salido a dar declaraciones porque lo tienen regañado, porque ha criticado el genocidio en Palestina. Sí, claro. Y lo tienen regañadito.
8: Acuérdate, Hollywood está dominado por judíos. Aún en Estados Unidos hay este problema de censura.
4: Santo Dios.
8: Si hablas mal.
4: Aquí nadie nos censura, pero nos tenemos que ir porque se acaba el tiempo. Los quiero mucho. Besos, abrazos. Nos oímos mañana aquí de 1 a 3 en Enfoque Segunda Emisión. Besos, besos. Chau, chau.
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2: ¿Cómo estás? Muy buenas tardes, 3 de la tarde, ya con 10 minutos. Felices nosotras dos acá de poderte acompañar allá, en donde tú estás. Bienvenidas, bienvenidos. Somos Denise en la producción, porque luego se me olvida presentarla. Sí, la verdad, sí, ayer yo bien emocionada con lo de las Beatles. Y Denise así con su carita de, ajá, hola, aquí estoy. Soy Rocío Velázquez y juntas te vamos a acompañar hasta las 6 de la tarde aquí en Estéreo 100 con esto que es Forever Hits, con pues alguna información que nos puede ayudar en casa, cosas de la vida que nos pasan, nos suceden, cosas que nos sucedieron y traemos recuerdos. ¿Para qué? Para ser felices. Siempre es importante. Hay quien el otro día me escribió a mis redes sociales y me dijo, es que a veces hablas de cosas que ya pasaron y tú misma dices que ya pasaron. Sí, hay que dejar atrás lo que ya vivimos, pero también hemos vivido cosas muy bellas. Eso es lo que hay que recordar. Todo lo bello y todo lo bonito que tenemos en nuestra vida, traerlo a nuestro presente para poder seguir siendo felices. Nuestras redes sociales son Estéreo100MX, nuestro sitio web es estéreo100digital.mx. Quédate con nosotros, 3 de la tarde con 11. Ay, Ed Sheeran, qué guau. Sheena Easton también contigo aquí en Estéreo 100. Muy buenas tardes.

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0: En Estéreo 100, gente, necesitamos de su ayuda, es un servicio social. Por favor, necesitamos a alguien que nos ayude con donación de plaquetas en el Hospital 20 de Noviembre del ISSSTE, que está ubicado en Avenida Félix Cuevas, esquina Avenida Coyoacán de la Colonia del Valle, en la Alcaldía Benito Juárez. Si alguien sabe quién puede donar plaquetas, que se dirija por favor al Banco de Sangre. La donación de plaquetas es para el señor José Ángel Contreras López y está en el piso de hematología, en la cama 3317, repito, está en el piso de hematología en la cama 3317. El horario es de lunes a sábado de 7 de la mañana a 10. Presentarse con identificación oficial vigente con fotografía. Como dato adicional, el nombre de su esposa es Reina del Carmen Hernández Palomeque. Su teléfono de contacto, pues lo tenemos, nos piden que lo demos al aire y pues aquí lo tenemos, 9935-915974. Ojalá que alguien pueda acudir al Hospital 20 de Noviembre del ISSSTE.
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antes de Jekylls Van. Muy buenas tardes, seguimos contigo aquí en Estéreo 100. Esto es para ti, Forever Hits. Faltan 14 minutos para las 4 de la tarde. Y la revista Forbes hoy da a conocer algo que a muchos de nosotros, ya por, yo sé que no son, no estamos tan jóvenes, somos jóvenes, pero pues los jóvenes más jóvenes están buscando un lugar y mucho respeto en el lugar que están obteniendo, en sus carreras, en sus casas, en su forma de ser. Y a veces el respeto, como dicen por ahí, se gana, no se impone. Y esto es casi siempre. ¿Y por qué digo todo esto? Porque ustedes deben haber escuchado por ahí el nombre de la banda BTS. Apenas estuvo, formó parte del medio tiempo en la fiesta del fútbol, en la final. Y ellos han decidido, y lo dice, fíjate, lo leo textual porque es importante el contexto de las palabras. Hemos decidido no someternos al Grammy de este año. Esperamos que la música pueda ser amada por la música misma, en lugar de dividirse por región o por idioma. Gracias, ARMY, y a todos los que siempre han estado con nosotros. ¿Qué pasa? Pues resulta que la academia decide, anuncia una nueva categoría para reconocer la música pop asiática. La categoría reconocerá interpretaciones del K-pop, del J-pop, C-pop y escritas en uno o más idiomas asiáticos. Aunque BTS ha sido nominado en varias ocasiones, nunca ha podido ganar un Grammy. Y pese a que los siete integrantes, tienen el derecho a votar, especialistas consideran que estas nuevas categorías podrían encasillar a los artistas asiáticos en un lugar de poco reconocimiento. También la banda usa una palabra dentro de toda esta información que se llama, debido a la guetificación musical que existe. ¿Qué es guetización? Bueno, la guetización es el proceso social y urbano mediante el cual un grupo de personas, por lo general minorías étnicas, religiosas o de bajos recursos, es aislado o segregado. Ahí el punto, porque BTS no acepta lo que la Academia de Música está poniendo para los Grammys de este año, o bueno, del año que entra. Pues ahí está. ¿Tú qué opinas? Escuchas Estéreo 100, muy buenas tardes, quédate con nosotros, 12 minutos para las 4 de la tarde. Esto es Estéreo 100 y Estéreo 100 siempre contigo.

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3: Para evitar que el escritorio se convierta en un caos de cables, utiliza sujetapapeles metálicos enganchados al borde de la mesa. Pasa las puntas de los cargadores del teléfono o la laptop a través de los arcos metálicos de cada clip. Esto mantendrá los conectores siempre al alcance de tu mano sin que se caigan detrás del mueble. Es una solución económica, duradera y práctica para mantener el orden visual.
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4 de la tarde ya con 10 minutos, 4 con 10. Gracias por permitirnos seguir siendo tu compañía. Así iniciamos ya esta segunda hora de Forever Hits aquí en Stereo 100. Te recuerdo nuestras redes sociales, Stereo 100 MX. Nuestro sitio web es Stereo 100 Digital. Gracias por permitirnos estar contigo. Oye, quiero comentarte algo que realmente es muy padre. Para ti y para mí que amamos la música, ¿tú sabías que según un estudio en una universidad, en la Universidad McGill allá en Canadá, encontró que escuchar la música favorita de cada uno de nosotros puede disminuir la percepción del dolor hasta en un 10%? Lo interesante es que no cualquier canción funciona. Ojo aquí, porque pues nos gustan muchas y nos gustan todas, muchachos, pero resulta que tiene que ser una canción o melodía que despierte recuerdos o emociones, pero positivas. Así que tú sabes qué canciones son las que te gustan, así que son las que hay que escuchar. Y por supuesto, muchas de esas canciones las escuchas aquí en Stereo 100. Al escuchar estas canciones, nuestro cerebro libera dopamina y endorfinas, sustancias relacionadas con el placer y el bienestar. Así que cuando escuchemos unos clásicos como el que viene aquí en Stereo 100, créeme que la vamos a pasar muy bien. Y dicho sea de paso, muy pendientes porque vamos a tener invitaciones para que esta banda la escuches en vivo en la próxima visita que va a realizar a nuestro país. Def Leppard contigo aquí en Stereo 100. Muy buenas tardes.

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tarde con 25 minutos, 4 con 25, seguimos contigo a través de Stereo 100, escuchas Forever Hits Wax. ¿Bailaste conmigo? Porque yo sí, aquí en cabina bailo y las bailo todas. No sé cómo, pero me encanta todo este asunto. Gracias por permitirnos seguir siendo tu compañía. Oye, ¿tú tienes mascotas, perritos, perritas? Bueno, pues ojo con esto porque seguramente te ha pasado, a mí me ha pasado, que de repente volteas y tu perrito o tu perrita te está viendo y te está buscando los ojos. Bueno, pues investigaciones recientes muestran que nuestros perros no solo observan nuestros gestos, también detectan cuando realmente les prestamos atención. Si una persona está viendo el celular o mirando para otro lado, muchos de nuestros perros esperan antes de intentar comunicarse o cambian una estrategia para llamar tu atención. ¿Te ha pasado que los estás abrazando y volteas y ellos te están viendo directamente a la cara con sus ojitos y te ponen ojitos de perro triste, decimos nosotros? Bueno, pues justo nuestras mascotas nos conocen tanto o mucho más de lo que nosotros imaginamos. Incluso saben cuando no les estamos haciendo caso.

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16 minutos y serán las 5 de la tarde. Te seguimos acompañando en eso que es Forever Hits a través de Stereo 100. Gracias por permitirnos seguir siendo tu compañía en esta tarde. Recuerda que nuestras redes sociales son Stereo 100 MX, nuestro sitio web stereo100digital.mx. Ahí justo en nuestro sitio web te vas a la parte de promociones. Y bueno, lo primero que debes de hacer es seguirnos en nuestras redes, ya que nos sigues en todas y cada una de ellas. Te vas, entonces te diriges, escribes, vas a nuestro sitio web y del lado izquierdo vas a encontrar la parte que dice promociones. Ahí justo están todas las promociones o invitaciones a los eventos que Stereo 100 tiene para ti, pues este mes y el resto del año. 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Faltan 14 minutos para las 5 de la tarde. Cerramos este bloque musical con Britney Spears y después Kylie Minogue contigo. Esto es Stereo 100, disfrútalo. Muy buenas tardes.

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3: Proyectos de reforestación masiva en zonas desérticas han logrado recuperar miles de hectáreas de suelo cultivable gracias a la energía solar. Mediante la desalinización de agua de mar alimentada por paneles fotovoltaicos, se irrigan tierras antes totalmente áridas. Esto ha permitido el regreso de especies vegetales autóctonas y la reactivación de ecosistemas locales que estaban extintos.
1: Informó NRM Comunicaciones. 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

5 de la tarde con 5 minutos. ¿Cómo estás? Espero que muy bien. Bienvenida, bienvenido a Forever Hits aquí en Estéreo 100 en esta tarde de jueves. En donde quiera que estés, te mandamos un abrazo. Gracias por permitirnos ser tu compañía. Y en algunas partes de la Ciudad de México ya está lloviendo, así que paciencia, señoras y señores, tolerancia. Si vamos a salir de la oficina, les deseamos lo mejor, con mucho cuidado. Si vas en tu automóvil, un abrazo, con calma. Guarden sus distancias. De verdad, créanme, no sabes la cantidad de cosas buenas que nos pueden pasar cuando manejamos y guardamos nuestra distancia. Eso es muy importante porque, bueno, yo leía, ¿verdad? Decían que si tú guardas tu distancia y llega a pasar un golpe lateral de cualquier lado, derecho o izquierdo, y te puedes mover, puedes cambiar de carril, y eso es más fácil cuando no estás pegado. Ayer me pasó, de hecho, les cuento, amigos, que ayer iba yo sobre Constituyentes. ¿Por qué no se quedó así? A 5 centímetros de mi automóvil. Entonces, afortunadamente, es que hay mucho tráfico y no tengo prisa. Pues almas temprano, ¿qué te cuesta? 5 de la tarde con 6 minutos. Escuchaste ya a Tony Basil abriendo la hora, también a The Alan Parsons Project. Quédate con nosotros, escuchas Estéreo 100. Estéreo 100 siempre contigo. Y ella, Katy Dennis contigo. Muy buenas tardes, Estéreo 100, siempre contigo.

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5 de la tarde ya con 22 minutos, 5 con 22, seguimos contigo en esto que es Forever Hits a través de Stereo 100 The Cure, haciendo acto de presencia en esta tarde, pues ya lluviosa, hoy acá en Santa Fe está lloviendo, te decíamos lo mejor de lo mejor y, por ejemplo, para todas nuestras amigas y nuestros amigos que tienen un automóvil, pues es importante a veces esta parte de checar la gasolina. De repente se nos olvida, sí, se nos olvida. Hay quienes dicen, ay, ¿cómo se te puede olvidar? Bueno, pues es que o salen cansados o cansadas, o fastidiados o fastidiadas, o el trayecto, lo que tú quieras. Lo que sí es importante es que dejemos nuestro automóvil, camioneta o lo que tengas, con un cuarto de gasolina, no menos, porque esto puede afectar ni más ni menos que a la bomba del combustible y eso no es nada bueno. Aparte que la gasolina a partir del medio tanque, y sí es cierto, yo no sé por qué, pero si te has fijado que después, y eso dicen que es por el peso específico, te llegas al medio tanque de gasolina y se va ¡fum! Rapidísimo. Bueno, pues ojo con eso, hay que checar la bomba de la gasolina y no permitir que sea menos de un cuarto de gasolina, porque puedes tener problemas en tu automóvil. Los autos modernos dicen que no pasa nada. Mejor chequemos este asunto antes de que otra cosa pase. 5 de la tarde ya con 23 minutos, tenemos la música que a ti te gusta, aquí en Stereo 100 te dejo con Billie Eilish y después Level 42. Muy buenas tardes, Stereo 100, siempre contigo.

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Faltan 17 minutos para las 6 de la tarde, 17 minutos y serán las 6. Y pues así, sin darnos cuenta, ¿qué creen? Ya llegamos al final de este viaje hoy aquí en Forever Hits. Muchas gracias por regalarnos algo que vale más que tu tiempo. ¿Sabes qué es? Tu compañía. Para nosotros es muy importante. Ojalá que entre canción y canción hayas encontrado una sonrisa, un recuerdo o quizá hasta una pequeña razón para mirar este día con otros ojos. Te abrazamos, gracias por habernos permitido estar contigo, Denise, la producción, que por cierto mañana no viene y me abandona. Yo sí vengo. Ay, sí. Mañana estará Ponchito Monroy en la producción. Soy Rocío Velázquez. Manejen con precaución. Está lloviendo en algunas partes de la Ciudad de México. Cuídense mucho si van caminando también. Porque de repente, pues camina uno, no se fija en dónde y se lastima los piecitos. Entonces, los abrazamos. Recuerden que la música regresa a las 9 de la noche aquí en Estéreo 100 con Charlie Torices. Yo estoy de regreso contigo mañana en Forever Hits a partir de las 3 de la tarde. Soy Rocío Velázquez. Bonito regreso a casa. Que descanses, que sueñes bonito. Bye, bye, hasta mañana.

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gusto de saludarte. Bienvenida, bienvenido a Enfoque para poner las cosas en claro. Fíjate que hoy, particularmente siendo jueves 30 de julio del 2026, tenemos mucha información relacionada con también el tema de la FIFA. La UEFA se opuso terminantemente a la decisión que ha tomado, la propuesta que ha tomado el presidente de la FIFA, Infantino, crear un fondo, una empresa dentro de la FIFA que organice pues todas las justas deportivas a nivel internacional. Dijo que simplemente la decisión de sus miembros sería salirse de todo torneo de la FIFA. Qué fuerte, porque la UEFA jala igual que la CONMEBOL, que es la del sur, o la CONCACAF, que es la nuestra, jala muchísimo, pero la UEFA, bueno, se ve en todos lados del mundo. Es un tema. Sigue siendo ahí la polémica más interesante de este día. Soy Alicia Salgado, bienvenidos a esta tercera edición de Enfoque, tu diario vespertino hablado. Y siempre para poner las cosas en claro, a través de tus frecuencias favoritas, esta es Stereo 100. Ya sabes, me puedes escuchar en todas tus aplicaciones, bájala en tu teléfono inteligente. Es más inteligente si andas de movilidad de un lado para otro y siempre me escuchas, eso es increíble. Y también lo puedes hacer a través de una laptop, si quieres meterte en www.enfoquenoticias.com.mx, o lo puedes hacer en TikTok, Instagram, en todos lados, ahí nos ves. Vamos con las noticias. Bueno, el contraste, así le voy a llamar a la nota de hoy. Mientras en Estados Unidos el Departamento de Comercio confirmó que su economía se desaceleró en el segundo trimestre de este año, periodo en el que creció 1.5%, ahora te digo, después te digo por qué. En el caso de México, bueno, casi se hacen fanfarrias. La verdad